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1: La radio te informa la hora, 21, 2 minutos.
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Hoy comenzábamos el programa con este grande, ¿no? Con John Lennon, y está bueno escuchar Intuition también. Señoras y señores, esto es The New Radicals, esto se llama You Get What You Give, obtenés lo que das. Un gran clásico, otra de las canciones que nos hacen bien escuchar, otro de los temas en este lunes, comenzando la semana, comenzando junio en el Club Retro, en la máquina del tiempo. New Radicals arriba.

Así estamos con vos. Esto era You Get What You Give. Obtienes lo que das. Estabas escuchando a esta banda tremenda. Ellos eran los New Radicals. ¿Cómo sentimos la música? ¿Cómo la disfrutamos aquí en la radio? Esta mano de piedra en los controles. Mi nombre es Juan José Garone. Esto es el Club Retro, la máquina del tiempo. Hoy celebramos la música con vos. Uy, temazo. Counting Crows y este Mr.

Temazo, aquí en el club, comenzando la semana. Linda semanita que tenemos, Esto es Lynyrd Skynyrd, ponemos pilas. Un clásico que hasta cantó Charly García en español, ¿no? Le puso Sweet Home Buenos Aires, pero esta es la versión original.

La energía total de la mano de Blink-182. Estabas escuchando All the Small Things. Aquí estamos en la máquina del tiempo. Y ellos son The Clash con Should I Stay or Should I Go?

comenzamos la semana con todo. Celebramos todas tus canciones. En este caso, Third Eye Blind haciendo Semi Charmed Life. Ni se te ocurra moverte de la radio. Third Eye Blind dice presente en este lunes aquí en el club. Toda tu música.

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3: El Servicio Meteorológico Nacional pronostica para Colón y la zona. Para este martes, cielo nublado, mínima 8 grados, máxima 15. Miércoles, nublado, temperatura mínima 10 grados, máxima estimada 16. Jueves, algo nublado, mínima 12 grados, máxima 16. Para el día viernes, mayormente nublado, con una temperatura mínima de 14 grados y una máxima de 18. Sábado, nublado, mínima 14 grados, máxima 17. Para el día domingo, mayormente nublado, mínima 11 grados, máxima estimada 15.
4: La radio te informa la hora, 21, 32 minutos.
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1: La radio te informa la hora. 21:49 minutos.
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2: Falleció Eva Mabel Speroni de Magoya a los 93 años de edad, velatorio sala número 1, sepelio día de mañana, 9:30 horas, en Cementerio Parque El Prado, casa de duelo, calle 23, entre 48 y 49. Reitero, falleció Eva Mabel Speroni de Magoya a los 93 años, velatorio sala número 1, sepelio día de mañana, 9:30 horas, en Cementerio Parque El Prado, casa de duelo, calle 23, entre 48 y 49. 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Hoy lunes 1 de junio, al cumplirse el aniversario 70 de la creación del cuartel de bomberos, a las 7:50 se llevó a cabo, con salida del sol, la tradicional formación e izamiento de la bandera frente al cuartel. Mañana martes, Día del Bombero Voluntario, nuevamente a las 7:50 habrá formación, toque de sirena e izamiento de la bandera frente al cuartel también. Luego se compartirá el tradicional chocolate con los vecinos que se acerquen a la institución. Con una muestra que combinó historia, tecnología y vocación de servicio, los bomberos voluntarios celebraron junto a la comunidad sus 70 años de trayectoria, exhibiendo en pleno centro de la ciudad el potencial humano y material que los convierte en una de las instituciones más valoradas por los vecinos. La muestra permitió apreciar el importante patrimonio con que cuenta la institución: autobombas, vehículos de rescate, equipos de respiración autónoma, herramientas hidráulicas y diversos dispositivos especializados que despertaron el interés y la admiración de los numerosos vecinos que se acercaron para conocer de cerca los recursos con los que trabajan, quienes están siempre dispuestos a acudir cuando la comunidad los necesita. La calidad y el estado de conservación del equipamiento también fueron motivo de reconocimiento. Cada unidad reflejó el esfuerzo permanente de la institución por mantenerse actualizada y preparada para responder con eficacia a situaciones cada vez más complejas. Uno de los momentos más emotivos de la jornada fue la presentación de la primera autobomba que tuvo el cuartel al momento de su fundación, hace 7 décadas. Luego de un minucioso proceso de restauración que permitió devolverle su aspecto original y dejarla nuevamente en condiciones de circulación. La emoción se trasladó luego a las calles de la ciudad. Finalizada la exposición, todas las unidades participaron de una caravana que recorrió distintos sectores de Colón. A lo largo del recorrido, el reconocimiento de la comunidad se hizo sentir en cada esquina. Aplausos, saludos y muestras de afecto acompañaron el paso de los vehículos en un homenaje espontáneo a hombres y mujeres que desde hace 70 años representan un ejemplo de compromiso, solidaridad y entrega al servicio de los demás. En el marco de una nueva conmemoración del movimiento Ni Una Menos, este miércoles 3 de junio se llevará a cabo actividades en Colón destinadas a fortalecer la memoria colectiva, promover la concientización y reafirmar el compromiso en la lucha contra las violencias por motivos de género. La jornada comenzará a las 11 con la colocación de una placa en el Banco Rojo, ubicado en la intersección de calles 50 y 10. Este espacio simbólico recuerda a las víctimas de violencia de género y busca mantener vigente el reclamo por una sociedad más justa e igualitaria. Posteriormente, los participantes realizarán una intervención artística colectiva mediante la pintura de un mural en el Palacio Municipal, en la esquina de calles 17 y 52. La convocatoria invita a la comunidad a sumarse a las actividades bajo las consignas de construir una sociedad libre de violencias y sostener una lucha colectiva por los derechos de las mujeres y diversidades. La fecha se enmarca en un nuevo aniversario del histórico reclamo que desde 2015 moviliza a millones de personas en todo el país bajo la consigna Ni Una Menos. La escritora colonense Karina Pollini presentará el próximo sábado 13 de junio a las 15:15 su libro Umbrales Improbables en el Centro Comunitario del Barrio Rivadavia, una obra que reúne 22 cuentos escritos a lo largo de casi 3 décadas y que tienen como denominador común la irrupción de lo extraordinario en la vida cotidiana. La publicación nació a partir de una convocatoria impulsada por la editorial Orsay, a lo que Pollini llegó luego de participar en talleres literarios coordinados por el escritor Hernán Cassiari. Para postularse, envió un cuento inspirado en un sueño muy particular, que su padre tenía un dinosaurio como mascota en el patio de su casa. Dijo: cuando recibí el correo informándome que había sido seleccionada, me pidieron más cuentos de ese estilo. Ahí apareció el desafío, porque tenía mucho material escrito, pero era una especie de popurrí. Tuve que pensar el libro de una manera más profesional. Mientras se prepara para presentar su primer libro de cuentos, Umbrales Improbables, la colonense celebra otro logro que la llena de orgullo. Como docente de la Escuela Técnica, acompañó a un grupo de estudiantes que este año representará a la Argentina en un foro internacional de ciencias que se desarrollará en Chile. El reconocimiento llegó luego de un intenso trabajo realizado durante 2025, cuando los alumnos participaron en distintas competencias nacionales e internacionales vinculadas a la programación, la ingeniería y la robótica. Comienza la etapa distrital de los Juegos Escolares Bonaerense 2026. Los días martes 2, miércoles 3 y jueves 4 de junio se desarrollará en la Villa Deportiva del CEP 82 la etapa distrital de los Juegos Escolares. Se trata de una propuesta destinada a estudiantes de escuelas primarias públicas y privadas, escuelas de educación especial y alumnos de los centros de educación física.
1: 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La radio te informa la hora. 22:08.

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3: El Servicio Meteorológico Nacional pronostica para Colón y la zona. Para este martes, cielo nublado, mínima 8 grados, máxima 15. Miércoles, nublado, temperatura mínima 10 grados, máxima estimada 16. Jueves, algo nublado, mínima 12 grados, máxima 16. Para el día viernes, mayormente nublado, con una temperatura mínima de 14 grados y una máxima de 18. Sábado, nublado, mínima 14 grados, máxima 17. Para el día domingo, mayormente nublado, mínima 11 grados, máxima estimada 15.
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Era One Love, People Get Ready. Estabas escuchando a Bob Marley and the Wailers aquí en el Club Retro. Qué éxitos, por favor, ¿eh? Hoy mucho reggae en este lunes, pero seguimos, continuamos junto a vos. Uy, qué temazo. ¿Se acuerdan? Esto se llama Marry You, con ustedes el enorme Bruno Mars aquí en el Club Retro arriba.

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Un hitazo realmente, ¿no? Un hitazo sin estribillo. Escuchaba hace poquito tiempo una entrevista que hicieron con Ataque 77, con los integrantes de Ataque, y contaban cómo fue surgiendo la canción. Y es un tema que no tiene estribillo, pero que se convirtió en un éxito tan fuerte en todo el mundo, no solamente en la Argentina. Llegó fuerte a toda Latinoamérica, llegó fuerte a España. Aquí estaba Ataque 77 haciendo una canción sin estribillo que se llama Hacelo por mí. Quédate acá.

Gran tema, el señor Fito Páez decía 11 y 6, así estamos, en la máquina del tiempo, en el club, celebrando cada una de estas canciones. Yo te diría, no te muevas, porque llega Lenny Kravitz a este lunes a poner un poco más de rock and roll, un poco más, sí, de locura con este Are You Gonna Walk My Way, ¿eh? ¿Me seguís?

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7: La radio te informa la hora. 23, 3 minutos.
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este es el bueno, ¿eh?

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0: La radio te informa la hora. 0:41.
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Banglish, llama eterna.

0: La radio te informa la hora. 0:54 minutos.
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Dos horas con la mejor música lenta, aquí en la radio, en Relax Sound. 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
1: La radio te informa la hora. 1:19.
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3: La radio te informa la hora. 1:34.
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5: El Servicio Meteorológico Nacional pronostica para Colón y la zona. Para este martes, cielo nublado, mínima 8 grados, máxima 15. Miércoles, nublado, temperatura mínima 10 grados, máxima estimada 16. Jueves, algo nublado, mínima 12 grados, máxima 16. Para el día viernes, mayormente nublado, con una temperatura mínima de 14 grados y una máxima de 18. Sábado, nublado, mínima 14 grados, máxima 17. Para el día domingo, mayormente nublado, mínima 11 grados, máxima estimada 15.
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No quiero perderte. Sonaba la música junto a Tina Turner. Encontramos una excelente versión junto a Randy Crawford, golpeando las puertas del cielo.

Y de esta manera ponemos punto final. Cerramos esta edición de martes 2 de junio. Soy César Barrientos. Te espero en la próxima edición con mucho más Relax Sound.

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1: La radio te informa la hora. 2:04.
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1: La radio te informa la hora. 2:05.
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1: La radio te informa la hora. 2:06.

Era One Love, People Get Ready. Estabas escuchando a Bob Marley and the Wailers aquí en el Club Retro. Qué éxitos, por favor, ¿eh? Hoy mucho reggae en este lunes, pero seguimos, continuamos junto a vos. Uy, qué temazo. ¿Se acuerdan? Esto se llama Marry You, con ustedes el enorme Bruno Mars aquí en el Club Retro arriba. 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

Recuerdo cuando se lanzó este tema hace unos cuantos años, hubieron como un montón de videos virales, ¿no? Donde se proponían matrimonios con esta canción de Bruno Mars. Era Marry You. Estamos acá en el Club Retro comenzando el mes de junio. Estamos en la radio sintiendo cada una de estas canciones, disfrutando de nuestro programa de una manera increíble. Señoras y señores, un poco de música en vivo no le hace mal a nadie. Arriba el volumen y sí, a disfrutar, vamos.

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Un hitazo realmente, ¿no? Un hitazo sin estribillo. Escuchaba hace poquito tiempo una entrevista que hicieron con Ataque 77, con los integrantes de Ataque, y contaban cómo fue surgiendo la canción. Y es un tema que no tiene estribillo, pero que se convirtió en un éxito tan fuerte en todo el mundo, no solamente en la Argentina. Llegó fuerte a toda Latinoamérica, llegó fuerte a España. Aquí estaba Ataque 77 haciendo una canción sin estribillo que se llama Hacelo por mí. Quédate acá.

Gran tema, el señor Fito Páez decía 11 y 6, así estamos, en la máquina del tiempo, en el club, celebrando cada una de estas canciones. Yo te diría, no te muevas, porque llega Lenny Kravitz a este lunes a poner un poco más de rock and roll, un poco más, sí, de locura con este Are You Gonna Walk My Way, ¿eh? ¿Me seguís?

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2: La radio te informa la hora. 6 en punto.
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3: El Servicio Meteorológico Nacional pronostica para Colón y la zona. Para este martes, cielo nublado, mínima 8 grados, máxima 15. Miércoles, nublado, temperatura mínima 10 grados, máxima estimada 16. Jueves, algo nublado, mínima 12 grados, máxima 16. Para el día viernes, mayormente nublado, con una temperatura mínima de 14 grados y una máxima de 18. Sábado, nublado, mínima 14 grados, máxima 17. Para el día domingo, mayormente nublado, mínima 11 grados, máxima estimada 15.
4: Son las 7 de la mañana, temperatura 23 grados.
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por Emisora Colón, deseando una muy buena jornada para toda nuestra audiencia. Ya damos comienzo a esta secuencia con tangos, valses, milongas, como todos los días, lunes a viernes en este horario. Media hora que hemos musicalizado para ustedes en este segmento que titulamos Tangos para el Nuevo Día y que así comienza.

por emisora Colón, dentro de la programación de las primeras horas de la jornada que estamos comenzando. 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

La radio te informa la hora. 6:47 minutos. 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

Llegamos al final de nuestro programa de hoy. Momento de los anuncios de lo que escuchamos. El primer término fue la versión instrumental de Edgardo Donato con Julián. El segundo, Alfredo De Angelis, también instrumental para ustedes. Aníbal Troilo, el tercero, con la voz de Francisco Fiorentino, Por las calles de la vida. Luego Enrique Rodríguez cantando Armando Moreno, Tú, el cielo y tú. Francisco Canaro con la voz de Charlo, Canto por no llorar. Roberto Goyeneche le puso la voz a la orquesta de Aníbal Troilo en La última curda. Ángel Vargas cantó con la orquesta de Armando Lacava, Cascabelito. Juan D'Arienzo, instrumental, El Chamullo. Y el último a cargo de Alberto Castillo, Consiga el baile.

Y hasta aquí les hemos ofrecido por Emisora Colón tangos para el nuevo día. Microprograma que emitimos en este horario lunes a viernes. Agradeciendo vuestra atención, nos despedimos hasta el próximo encuentro.

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¿Qué tal? ¿Cómo les va? Tengan buenos días. 10 grados, 2 décimas la temperatura en estos momentos en Colón. La sensación térmica es lo mismo. Humedad 95%, viento del noreste a 13 kilómetros por hora. El Servicio Meteorológico Nacional indica para esta jornada, un poco de neblina, cosa que no tenemos o tenemos relativamente poco, y después estará nublado hoy, mañana, pasado, el que sigue. Miren, una semana entera sin ver el sol o muy poco es lo que nos anticipa el Servicio Meteorológico Nacional. Increíblemente no hay sol, por lo menos hasta el lunes de la semana que viene. Es decir, una semana entera gris, con nubes. Para hoy la máxima prevista llegaría a los 13 grados, muy poca variación, estamos en 10 ahora. Mañana 9 de mínima, 15 de máxima. El jueves 12 y 16, cambia un poco el viernes, 15 de mínima, 20 de máxima. Sábado 14 y 16. El domingo 11 y 15, es decir, otra característica es que hay poca variación térmica, está fresco, pero digamos, antes tenía la posibilidad que en el transcurso de la semana, de las horas, la temperatura fuera aumentando. Bueno, en realidad no va a aumentar mucho. Hoy la máxima está prevista entonces en 15 grados. La actual es 10, 95 la humedad. El viento del noreste está soplando a 13 kilómetros. Una semana a todas nubes, entonces, es la que está transcurriendo.

Bueno, como que nunca va a terminar esto, el gobierno está planificando nuevos recortes de personal en todos los ministerios. Digo que nunca va a terminar porque ya van para el tercer año de gobierno y la característica sigue siendo exactamente la misma, echar y echar gente. Entonces, muchos dudan, muchos dicen, la pucha, querías reacomodar porque había muchos empleados. No, parece que directamente querés cerrar absolutamente todo y dejar el Estado sin ningún tipo de actividades. Si estás planificando echar gente cuando hace 2 años y medio que venís echando gente, digamos, esa será la característica que tiene este gobierno. Pero bueno, Milei lo anticipó, la administración libertaria sigue pensando que va a recortar y lo va a hacer ministerio por ministerio, y quien va a estar a cargo de esa política de ejecución será Federico Stutzenegger. Concretamente, de acuerdo a lo que se supo, en las últimas semanas se vieron a funcionarios del área del ex titular del Banco Central en la era de Mauricio Macri, pisando diferentes carteras. Yo me imagino cuando aparece Stutzenegger en esas carteras, dice, chao, sonamos, ¿cuánto tiempo tendremos aquí en estos puestos? Bueno, está mirando cuántas personas se desempeñan, mira qué funciones cumplen, y entonces él ahí determina si es necesario o no es necesario que esa persona esté cumpliendo las tareas, y después pregunta, y si ve que hay 10 personas para una determinada labor, él calcula y dice, no, con 5 lo hacemos, y bueno, obviamente que intentará hacerlo con 5. Cada vez que gente de Stutzenegger aparece por las oficinas, se deja bien en claro la necesidad de continuar con más recortes de trabajos en la segunda mitad del año. En lo posible, en cada área estatal van a echar gente. Esta es la idea, la característica del actual gobierno. Otra cosa que está pasando por el gobierno es que están preparando la visita del Papa a la República Argentina. Portobelo participó de una breve audiencia con el Papa y otros ministros de la región. Así que los reclamos posicionan a la Iglesia como una de las voces más fuertes contra el modelo económico de La Libertad Avanza. Y entonces, para de alguna manera medir las relaciones de los próximos meses, la ministra de Capital Humano, Sandra Pettoelo, viajó a Roma, donde fue recibida por el Papa León XIV durante una audiencia que tuvo lugar en el Vaticano, en este caso en el marco del encuentro internacional Mapas de Esperanza para una Agenda Educativa Regional, Salud Mental, Tecnologías Digitales y Educación, que reunió a representantes de distintos países iberoamericanos. Digamos como que la funcionaria participó de la actividad junto a otros ministros de la región, mantuvo un breve encuentro con el Papa, con quien intercambió un saludo y una fotografía durante la jornada. Esta visita se enmarca en un contexto muy delicado, donde los reclamos se posicionan a la Iglesia como una de las voces más potentes en la actualidad contra el modelo económico de Javier Milei. Bueno, hay que decir también que el arzobispo de Buenos Aires, Jorge García Cuerva, dijo en el Tedeum del 25 de mayo frente al presidente todas las críticas del gobierno por parte de la Iglesia, con un duro mensaje contra la violencia política, contra la polarización social y el deterioro de las condiciones de vida de la gente.

Bueno, 7 de la mañana, 11 minutos. Nos metemos ahora en el plano local, en el orden local. Reitero que la temperatura ahora es de 10 grados 2 décimas. Falleció Eva Mabel Speroni de Magoya a los 93 años. El velatorio tiene lugar en la sala 1 de la Sociedad Popular de Servicios Fúnebres y la sepultura será 9:30 en Cementerio Parque El Prado. Casa de duelo 23 entre 48 y 49, adherido a la cooperativa eléctrica de Colón. Se ruega no, por favor, no enviar ofrendas florales. Reiteramos, falleció Eva Mabel Speroni de Magoya, 93 años. El sepelio será 9:30 en Cementerio Parque El Prado, Casa de Duelo 23 entre 48 y 49, servicio adherido a la cooperativa eléctrica de nuestra ciudad. Con Milei, digamos como que el desempleo viaja en motito, porque hay niveles récord de venta de motitos por gente que pierde el empleo y busca hacer el delivery. Se vendió en el primer cuatrimestre un 40% más de motos que el año pasado y 7 de cada 10 vehículos que circulan por las calles, por ejemplo, de la ciudad de Buenos Aires, son de baja cilindrada. Honda perdió este mes el lugar de las más vendidas en manos de motos populares. Las concesionarias admiten que el desempleo formal dispara changas, dispara Rappi y entonces las motos pasan a ser justamente la vedette. Los datos son impactantes, son anormales, rompen toda lógica de una economía de una calle muy, pero muy deprimida. Y ese fenómeno tiene, como todo, algo de pocas veces visto. Y tiene una razón que lo explica. Los patentamientos de las motos crecieron 25% en mayo, comparado con mayo de 2025, y vienen con subas que no tiene ningún otro sector de la actividad. Y si medimos el primer cuatrimestre, es decir, de enero a abril de 2026, y lo comparamos con enero-abril de 2025, el aumento de la venta de motitos está en un 40%. Esos datos los aporta la Asociación de Concesionarios ACARA, que muestra un boom que tiene dos razones. Una son los precios, ¿no? Precios económicos con relación a los autos, con relación a cualquier otro vehículo. Y el segundo punto, y tal vez este es el más fuerte, es que el desempleado que sale expulsado del sector formal por la crisis económica, que recibe unos pesos por haber quedado marginado, se está volcando al delivery de aplicación, y entonces esto ha hecho que haya récord de venta de motos, algo que analizan dentro de ACARA a la hora de explicar el fenómeno. Una señal clara de la pérdida de trabajo, de la precarización laboral en épocas de Javier Milei.

de junio, 7 de la mañana, 15 minutos, 2 de junio es el Día del Bombero. Saluda al bombero amigo, por supuesto, al bombero conocido, y si no lo conoce también, salúdelo, que hace mucho por nosotros, ¿no? 1933, 2 de junio, nacía Horacio Ferrer en Montevideo. De su asociación con Astor Piazzolla surgieron clásicos como Balada para un loco, Chiquilín de Ballín, Balada para mi muerte y la opereta María de Buenos Aires. El poeta también publicó Romancero Canyengue y fue presidente de la Academia Nacional de Tango. Murió en el año 2014. Horacio Ferrer nacía un día como hoy, 2 de junio del año 1933. En el plano internacional, Perú entró en la última semana rumbo a un balotaje absolutamente incierto, ¿no? La ultraderechista Keiko Fujimori y el progresista Roberto Sánchez se van a enfrentar el próximo domingo. El único debate entre los dos candidatos, digamos como que Sánchez se mostró más sólido y como que golpeó varias veces a su rival con cuestionamientos, pero de todas maneras Fujimori, la derechista, la hija del dictador que gobernó Perú y bueno, fue condenado, y que maneja Perú de alguna manera, está al frente encabezando las encuestas, pudiendo ser precisamente la próxima presidenta de Perú. De todas maneras, vamos a ver qué es lo que pasa en esta última semana.

Bueno, entramos también ahora en el plano deportivo. Se fue Úbeda de Boca, no es ninguna novedad, no estamos diciendo algo que nadie ya no imaginara, ¿no? Pasó lo que se sabía que iba a pasar, lógicamente. Úbeda dejará de ser el entrenador de Boca una vez que se cumpla su contrato a fin de este mes. Las tres eliminaciones consecutivas en la Bombonera, lo sacó Racing de Clausura 2025, lo sacó Huracán de la Apertura 2026, lo sacó Universidad Católica de la Copa Libertadores 2026, liquidaron cualquier chance de continuidad y abrieron la búsqueda de un nuevo técnico que deberá estar a cargo antes del 18 de junio, fecha en la que el plantel boquense retomará los entrenamientos. Úbeda se reunió ayer lunes en el complejo boquense de Ezeiza con el director deportivo Marcelo Delgado, quien le comunicó oficialmente la decisión que tomó el presidente de la institución, Juan Román Riquelme. El mensaje que le transmitieron incluyó el agradecimiento de la institución por haberse hecho cargo del plantel tras la muerte de Miguel Ángel Russo, de quien Úbeda había sido su principal colaborador. Así que se abre ahora una etapa en la que Boca Junior tendrá que buscar un técnico. Tiene 15 días para que el técnico ya esté trabajando en la institución. Volvemos a la política, hablamos de Patricia Bullrich, que sumó a integrantes claves del equipo de campaña de Papi a la orden. El nuevo presidente de Honduras, que promete construirle su propio nexo con Donald Trump para darle volumen a su cada vez más desembozada carrera presidencial. A pesar de formar parte del gobierno, digamos que Patricia Bullrich trabaja por afuera del gobierno en busca de ser la próxima presidenta de la República Argentina. Nasri Astura llegó a la presidencia de Honduras con el respaldo de Trump y la tecnología de campaña del argentino Fernando Cerimedo, que también le hizo la campaña al presidente boliviano Rodrigo Paz. Así que en la campaña de Papi también trabajaron otros consultores como el cubano-americano Carlos Díaz Rosillo, que fue funcionario en el primer gobierno de Trump. Este día Rosillo ejerció como asistente adjunto de Trump entre 2017 y 2018 y ahora es otro de los que está empezando a asesorar a Patricia Bullrich, que busca tejer su propio vínculo con el magnate para no depender de los fuertes lazos de Milei con el republicano. Así que el nexo de Díaz Rosillo y Bullrich fue Andrés Riva, un consultor con excelentes contactos en el Departamento de Estado, muy cercano a otro histórico sponsor de la ex ministra, el empresario Mario Montoto. Gena está casado con una fiscal muy importante de Paraguay y también colaboró con la campaña de Papi a la Orden y del boliviano Paz, que al fin terminaron siendo presidentes de sus respectivos países, ¿no? Así que, bueno, en sus naciones. Esta es la postura de Patricia Bullrich, el trabajo que viene haciendo Patricia Bullrich para ser presidenta de la República Argentina. Ven ustedes cuánta gente trabaja y con muy buenos resultados para engañar a la gente, ¿no? Para mostrarle a la gente cosas que en definitiva la gente no debería ver en condiciones normales. Ahora, en estos tiempos modernos, con semejante tecnología y con expertos en la materia, ellos sí saben hacerle ver a la gente cosas que en realidad no ocurren, como que, qué sé yo, el que es malo es bueno, el que es bueno resulta siendo malo para esta gente, así se lo transmiten, y después la gente, basta, la gente después sale

Bueno, Federico Stutzenegger es uno de los pocos funcionarios que no necesita intermediarios para hablar con Javier Milei y está en su mejor momento. Después de mucha espera, en el último mes le llegaron éxitos en el Congreso, donde esta semana sus proyectos van a avanzar en comisión y en el recinto. Los triunfos de este ministro de Desregulación y Transformación del Estado empezaron a generar ahora, por supuesto, malestar en el gabinete, donde lo consideran una figura externa con llegada privilegiada al presidente. Pero el economista tiene otra ventaja que lo hacen imprescindible. Él quedó a cargo de la instrumentación del acuerdo con Estados Unidos y de la relación con gigantes tecnológicos que respaldan su gestión. Vuelvo a hablar de lo mismo en relación a cómo se maneja la cabeza de la gente. Está de acuerdo con gigantes tecnológicos. En el Parlamento le empezó a ir bien, en el Senado el próximo jueves se aprobará la iniciativa para lograr inviolabilidad de la propiedad privada, un compendio de medidas escritas por el economista para facilitar desalojos, para restringir las expropiaciones y facilitar la compra de activos por parte de extranjeros. Y en la Cámara Alta, además, será dictaminada la iniciativa conocida como Ley Hojarasca, otra creación de Stutzenegger. Consiste en derogar leyes viejas, dejar abierta la puerta a negocios restringidos como, por ejemplo, la importación masiva de medicamentos, que los medicamentos no se hagan en la Argentina, que vengan de afuera masivamente y que se venda Arsat, o por lo menos se privatice, que es más o menos lo mismo, Arsat, que era orgullo del Estado Nacional. De a poquito, muy de a poquito, pero a paso firme, no va a quedar nada en manos del Estado en la República Argentina. Todo lo que anda bien pasará a manos privadas, y lo que no anda bien lo cerramos y listo. ¿Para qué perder tiempo con tratar de mejorarlo? La tapa de los diarios, BAE tiene como título principal: con el consumo en baja, el impuesto a las ganancias salvó la recaudación. Bueno, como si eso fuera importante, BAE, ¿no? Pero todos los días dale con... Bueno, es un diario de negocios, y seguramente a mucha gente de negocio no importa cuánto recauda el Estado. A la gente le pasan otras cosas, ¿no? Más que nada el precio del aceite, ¿cuándo sale el aceite? Me interesa. Podré comprar aceite hoy al mediodía, tengo que comprar una botella de aceite, cuidarla que queda poco. Me parece que por ahí pasa a la gente. Pero bueno, acá dice que la recaudación fue buena y que el principal motor de la mejora fue el impuesto a las ganancias. Reglamentan la reforma laboral y se redefinen convenios y el rol sindical. Bueno, esto es entonces esa masacre a los trabajadores que es la reforma laboral, ya empieza a implementarse, y igualmente empieza a reglamentarse, debí decir, y falta algún tiempito para que entre en vigencia. A la espera de más rebaja de las retenciones, la agroexportación liquidó 12% menos, coincido, ¿no? Ayer justamente en los títulos decía que ha bajado la venta de cereales, y bueno, me parece que los muchachos esperan que Milei siga bajándole la retención. Es como que le encontraron la vuelta. A lo mejor no se las baja definitivamente, pero sí parcialmente para que vendan. Entonces están presionando para que le baje las retenciones con tal de que vendan, aunque después las vuelva a aplicar. Me parece que andan en eso, ya le agarraron la mano, si una vez lo hizo, ¿por qué no lo volverá a hacer, no? Bueno, horror por el crimen de Agostina, hubo abuso y ahorcamiento, dice en tapa el diario Clarín. Después, el paro salvaje de la línea C del Sur te dejó varados a miles de pasajeros. Paro salvaje le puso Clarín justamente a el pago de subte. No pagarán ganancias la venta de inmuebles ni los alquileres. No pagarán ganancias las ventas de inmuebles y los alquileres.

Mujeres es otro de los títulos que aparece en la tapa del diario Clarín. Bueno, corrupción, descubren un entramado de coimas en la empresa Arsat. Otro funcionario desleal que se quedó con cosas que no son de él.

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actuaba como un fanático, dijo un médico que cuestionó las actitudes de Luque antes de operar a Maradona. Rodolfo Benvenuti fue convocado para supervisar la cirugía por el hematoma subdural y durante la investigación dijo que el neurocirujano no estaba en condiciones de intervenir, lo que actuaba como un loco. Tras una audiencia marcada por la declaración de la psiquiatra Agustina Kosachov, hoy va a continuar el juicio por la muerte de Diego Maradona con la presentación de tres testigos que son considerados importantes para reconstruir cómo fue la internación tras la operación en la cabeza y cómo se organizó la internación domiciliaria del futbolista. Entre ellos estará el cirujano Rodolfo Benvenuti, quien el año pasado apuntó contra el neurocirujano Leopoldo Luque por su actuación durante la cirugía que le hicieron semanas antes de la muerte del astro, ¿no? También están citados Germán Dornelli y Esteban Barrio, que son empleados de Suite Medical. Entonces, Benvenuti, cirujano convocado por Víctor Stinfale para supervisar la operación por el hematoma subdural que Maradona tenía y que se hizo en la clínica donde estaba precisamente internado, en la clínica Olivos, el 3 de noviembre de 2020, decía que quedó sorprendido por la actitud que observó el Luque al llegar a la clínica, ¿no? Según declaró, durante la investigación, vio al médico de cuclillas en el piso besándole la mano a Maradona en una conducta que consideró no muy profesional. Y además sostuvo que intentó convencer al exfutbolista para que aceptara realizarse una tomografía de control, estudio al que inicialmente Maradona se negaba. Según relató, logró que cambiara de idea Maradona con un ejemplo futbolístico. Pero más allá de esto, el cuestionamiento más fuerte estuvo dirigido a la posibilidad de que Luque encabezara la cirugía. Benvenuti decía que tanto él como Stinfale consideraban que el neurocirujano no debía operar a Maradona. Estaba demasiado involucrado emocionalmente con el paciente y eso podía afectarle su capacidad profesional. Por eso, esta persona dijo eso en oportunidad de su primera presentación en aquel juicio que después se anuló. Y hoy vuelve por segunda vez. Así que veremos qué es lo que pasa y qué puede aportar, ¿no es cierto?, este médico. Bueno, 7:36, la selección argentina ya puso primera en los Estados Unidos y aunque todavía faltan días para el debut mundialista, el primer entrenamiento consumado en Kansas dejó una certeza. Parece como que al equipo de Scaloni no solamente empezó una preparación física, empezó la defensa emocional, futbolística y simbólica de una corona que tiene su peso y que yo creo que todavía pesa, ¿no? No queremos dejar de ser los número uno del mundo y vos sabés que esto es absolutamente difícil, más allá del optimismo que los medios de comunicación te meten. Y no estoy hablando del periodismo, de los medios de comunicación, sino la propaganda en la que aparecen los jugadores, en las que aparece hasta el técnico repetidamente o casi en todas las propagandas, deseándonos los mayores éxitos y que no vamos a fracasar, etcétera, etcétera, porque así es la propaganda, bueno, como hace una propaganda diciendo que hay todo mal, ¿no es cierto? Es natural, pero eso termina influyendo seguramente en la mente de mucha gente que cree que ganar el Mundial es una cosa sencilla y que el equipo de Scaloni lo va a poder volver a hacer, ¿no? Menos mal que por ahí cuando hablan los jugadores en algún reportaje ponen los pies en la tierra. El propio Maradona ha dicho que es muy difícil, que hay selecciones que están por arriba del nivel de la Argentina y que no va a ser sencillo consagrarse campeón, ¿no? Yo creo que esto es. Pero bueno, Argentina llega al Mundial
en un lugar que hace años parecía imposible, ¿no? Somos campeones vigentes, con Messi todavía dentro, tenemos una estructura reconocible y una generación que aprendió a competir en cualquier escenario, y eso es un aspecto que nos sirve. Pero también llega con un detalle que no conviene pasar por alto, no corremos de atrás. Nos van a mirar todos, es decir, no nos van a jugar como un partido más, sino que van a jugar con el campeón del mundo, ¿no? Y eso es un elemento también a preparar. Así que en el primer día de trabajo, que fue ayer, bajo el calor pesado de Kansas, bueno, este primer día sirvió para romper la quietud de la previa y entrar de lleno en el modo mundial, ¿no? No es un dato menor el clima, la temperatura calurosa, incesante, será parte de la competencia, de la adaptación, del desgaste, un torneo largo con viajes, con sedes distintas, poco margen de error, preparación invisible, que puede pesar tanto como la pelota. Y eso lo sabe, seguramente lo debe ser Scaloni. Por eso el gran desafío de estas horas no pasa por encontrar una identidad. Si hay un equipo que tiene identidad es la Argentina, habrá algunos otros. Yo creo que los franceses, los españoles también, los alemanes, los holandeses, los italianos, los brasileños también. Pero lo más importante es administrar los cuerpos, me parece, ¿no? Encima con jugadores que no están en las mejores condiciones. Paredes viene con un desgarro. Emiliano Dibu Martínez, una fractura en un dedo. Nico Paz con una molestia en la rodilla. Cristian Romero, Julián Álvarez, Nicolás González, Gonzalo Montiel, Nahuel Molina también en algodones. Me parece que ahí están radicados los principales problemas de la Argentina. No llega en las mejores condiciones físicas, y no son pocos, ¿no? No son pocos, hay muchos jugadores, demasiados jugadores, y todos de indispensables dentro del plantel. Bueno, las empresas que le pagaron a la esposa de Adorni están tras los rastros ahora de Bettina Angeletti. La causa a cargo del juez Lijo ya detectó que la esposa del jefe de gabinete recibió pagos por al menos 11 millones de pesos. ¿Saben qué? Las empresas recibían contratos del Estado y una parte volvía en forma de subcontrataciones a la empresa de Angeletti, la esposa de Adorni. Así que hay una causa paralela, además de la causa de Adorni, que investiga los contratos de Bettina Angeletti, la esposa de Manuel Adorni, que ya encontró pagos por al menos 11 millones de pesos a la cónyuge del jefe de gabinete. Las empresas son todas contratistas del Estado en distintas dependencias. Ahora falta recabar la forma de algunos pagos, pero ahí hay otro problema que va a tener este funcionario sostenido, mantenido, por el presidente Javier Milei.

0: el bloque anterior, en el espacio con la economía, hablamos de las motitos, que es lo que más se vende en la República Argentina, motito de baja cilindrada, que según las propias concesionarias o ACARA que las agrupa, dicen es la salida de mucha gente que se queda sin empleo, recibe algunos recursos, compra una motito y sale a hacer delivery o sale a hacer mandados. Entonces la venta de motos creció un 40%. Ahora quiero hablar del sector textil y de indumentaria, que parecen vivir dos situaciones antagónicas. Mientras cierran fábricas y se pierden empleos, hay grandes anuncios sobre arribos de marcas valoradas a nivel global, ahora traídas por el mercado argentino en un contexto favorable para vendernos ropa extranjera, que por supuesto significará eso por un lado, digamos, se está fabricando poco o nada en la Argentina, el dólar los ayuda, así que es el momento de traer ropa incluso cara desde el exterior, y el otro aspecto que ayuda es que ahora vos podés mandar los dividendos al exterior, no tenés ningún tipo de restricciones, que sí se daban con algunos otros gobiernos que por supuesto le ponían trabas a todo eso como para ayudar a la industria nacional. Ahora, como la industria nacional no importa, los extranjeros ven en la Argentina un país para hacer buenos negocios. Y en base a estos dos escenarios, buenos negocios y la posibilidad de llevarse la plata sin restricciones, o los dólares sin restricciones, uno que transcurre de manera silenciosa pero implacable en los grandes conurbanos del país, el bonaerense, el rosarino, el cordobés, que es justamente lo que le pasa al tema de la indumentaria, y el otro que atrae los flashes, largas filas en los shopping o corredores comerciales, donde va gente de muy alto poder adquisitivo, y también tenés, de alguna manera, la pelea discursiva. La industria y los gremios advierten una crisis inédita, mientras el gobierno dice, casi irónicamente, que se trata de una crisis rara. Pero concretamente, el impacto de la instalación de las marcas para la industria nacional es cero, porque estas empresas producen todo en Oriente, no tienen intención de fabricar nada aquí en nuestro medio, las grandes cadenas se instalan con un socio comercial nacional, y lo hacen para ubicar los excedentes de stock que tienen a contratemporada del mundo desarrollado. O sea, lo que ya pasó, por ejemplo, del invierno de Europa, viene acá a la República Argentina para nuestro invierno con algún socio argentino, y traen al país las grandes producciones que no se consumieron en el invierno europeo, incluso en el invierno norteamericano, y lo ponen acá a la venta en la República Argentina, lo que termina de alguna manera de darle el golpe de gracia a la producción nacional de ropa. Para ellos es un gran negocio por el valor del dólar, para nosotros significa que algunos poderosos, algunos con recursos, algunos que tienen dinero, se dan el lujo de vestir ropa de marca importada, aunque ya se sabe que la consecuencia de ello es cuánta gente en la República Argentina se está quedando sin trabajo, ¿no? Cuánta gente en la República Argentina se está quedando sin trabajo. Bueno, en 1975, el 2 de junio, se produjo la protesta de las trabajadoras sexuales, unas 150 trabajadoras sexuales, ocupan la iglesia de Saint-Nizier en la ciudad francesa de Lyon. Lo que hacían las mujeres francesas era llamar la atención por la extrema vulnerabilidad que atravesaban, por los abusos de la policía, por los encarcelamientos, por las multas, y mandar un comunicado a la prensa que le pusieron como título "Chicas alegres en la casa del Señor", en el que explicaban su situación. Ahí hacen una huelga, se declaran en huelga, ocupan la iglesia durante 8 días hasta que las desaloja la policía. La fecha entonces del año 1975, que marcó este acontecimiento que estoy mencionando, se la recuerda como el Día Internacional de la trabajadora sexual.
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0: 47 minutos pasaron de las 7 de la mañana. Dentro de algunos minutos va a sonar la sirena de los bomberos voluntarios. Falta poquito para que esto ocurra, porque hoy es el día del bombero voluntario y forma parte justamente de los festejos en este día 2 de junio. El homenaje para quienes tienen vocación, tienen compromiso, valentía y que están siempre dispuestos a ayudar cuando más se lo necesita, ¿no? Los bomberos voluntarios hoy, los servidores de esta comunidad, los que se entregan, los que son solidarios, los que se dedican precisamente a proteger los bienes de todos nosotros, hoy festejan su día. Así que un saludo para todos los bomberos voluntarios y en particular para quienes conforman el cuartel de los bomberos voluntarios de nuestra ciudad, que cumple 70 años al servicio de la comunidad. 70 años al servicio de la comunidad. Hoy los cumplen los bomberos voluntarios y dentro de un ratito, por supuesto, van a escuchar la sirena para conmemorar la fecha. Después va a haber una formación y un chocolate para todos los que estén allí presentes. Bueno, hablamos de la última semana rumbo al balotaje incierto en Perú con la ultraderechista Keiko Fujimori y el progresista Roberto Sánchez enfrentándose el domingo. Y también va a haber segunda vuelta en Colombia, concretamente, creo que el espíritu de la segunda vuelta se coló en la primera, ¿no? Esta es la primera vuelta en Colombia. La polarización política se trasladó al terreno electoral y, como viene siendo ya habitué en América Latina, los candidatos que militan en la equidistancia y moderación tienen poca cabida entre la gente. Tenés que ser medio loco, ¿eh? Tenés que ser medio loco. Y en Colombia justamente la estrecha avenida del centro se traduce en la escasa votación que lograron Sergio Fajardo, Claudia López, Roy Barrera, casi no han sacado votos. Y el electorado tenía claridad que había dos visiones de países completamente contrapuestas. Por un lado estaba Iván Cepeda, quien logró el voto progresista previsto, se queda con el 40,9% de los votos válidos, un voto progresista, un porcentaje muy similar, por ejemplo, al que había obtenido Gustavo Petro, el presidente de Colombia, en primera vuelta en las elecciones del año 2022. Es como un votante fiel, ideologizado, digamos, de los que tenemos también acá en la República Argentina. Y del otro lado había dos candidatos que disputaban quedarse con la mayoría del electorado conservador, de derecha, opositor en estos momentos en ese país. Uno era Abelardo de la Espriella, una suerte de Rodolfo Hernández aggiornado, más joven, más Bukele, más violento, y Paloma Valencia, una uribista más tradicional. Los dos representan casi lo mismo. Tal vez se diferencia más en las formas que en el fondo. En el fondo los dos piensan igual, en las formas. Ya dije que Paloma es una más tradicionalista, mientras que Abelardo de la Espriella es un violento, un Bukele, un mal hablado. Los dos representan lo mismo, pero las formas son distintas. Y al final la sorpresa llegó en forma de escenario posible. Es decir, había una posibilidad real de que se produjera un fenómeno del voto útil para que no gane Iván Cepeda. Y entonces el voto útil se llamó justamente Abelardo de la Espriella. De la Espriella termina ganando las elecciones y un hombre con muy poca preparación, muy fuerte, muy violento, termina siendo casi el próximo presidente de Colombia. Veremos, por supuesto, ¿no? Veremos, por supuesto, porque todavía falta la segunda vuelta y alguno puede esperar alguna sorpresa, ¿no? Pero me parece que Colombia va a tener un presidente parecido al de la Argentina y parecido al de los Estados Unidos. 7:51, 7:52. digamos que a Gianni Infantino le crecen los enanos, literalmente. Ahora que abrió la tranquera para que 48 selecciones, prácticamente una de cada cuatro afiliadas a la FIFA, puedan disputar la Copa del Mundo, los representantes de cuatro de los cinco países más poblados se quedaron afuera, dejando a casi la mitad de la población mundial sin un seleccionado nacional al que alentar o seguir por televisión. ¿Y qué le pasó? Se metieron pequeñas naciones como Cabo Verde, 480.000 habitantes en todo el país, Curazao, que tiene 186.000 habitantes, un poquito más grande que San Nicolás, es un país, que van a terminar debutando en el torneo. Y se quedaron afuera la India, que tiene 1.5 millones de habitantes, China, que tiene 1.5 millones de habitantes, lo digo más o menos en redondo, ¿no es cierto? Indonesia, 287 millones y Pakistán, 259. O sea que el negocio del presidente de la FIFA se le cae en esto. No es lo mismo que juegue Cabo Verde o Curazao que juegue la India o China, con la cantidad de televisores encendidos y de propaganda que podrían aportar estos países, ¿no? No pudieron atravesar estas naciones la fase clasificatoria de la Confederación Asiática. Miren, entre las cuatro naciones que le mencioné hay 3.500 millones de habitantes. Casi la mitad de los habitantes del planeta, un poquito menos. 3.500 millones de habitantes. Bueno, concretamente Bangladesh, que tiene 177 millones. Rusia, que tiene 143 millones, Etiopía, que tiene 138 millones, que son el top 10 de las naciones más pobladas de la Tierra, tampoco viajan a los Estados Unidos, ¿no? Es una pésima noticia para la FIFA, a la que le falla el principal argumento para vender los derechos televisivos de la Copa del Mundo. Es decir, el país no juega. Además de que la mitad de la población del planeta no tiene un seleccionado propio a quien seguir, y además los horarios de los partidos les resulta muy incómodo. No es lo mismo para nosotros a Europa, nosotros nos molesta un poco, pero más o menos tenemos partidos en horarios convenientes, en Europa desde ya. Sin embargo, en otros países como Asia, Oceanía, los horarios son absolutamente inconvenientes. Así que a un mes de iniciarse el Mundial, ni China ni la India los habían adquirido los derechos para ver el Mundial. FIFA intentó recaudar 350 millones con las dos naciones, pero la inminencia del torneo llevó al ente rector a negociar con números mucho menores. El 40% de esos 350 millones. Más o menos 140 millones. En el caso de los chinos, finalmente la TV estatal pondrá en el aire los partidos. El acuerdo se cerró justamente o casualmente cuando fue Donald Trump a Beijing hace poquitos días. Las cifras no fueron oficialmente confirmadas. Se sabe que la FIFA pretendía 250 millones por los derechos, pero solo van a recibir 60. Incluso la cifra incluye los derechos al Mundial siguiente, 2030. A finales de mayo, los indios transitaban el mismo camino sin cerrar un acuerdo definitivo. Contra una demanda de 100 millones por la cesión del canal, ofreció pagar entre 30 y 35 millones. Un poco más que otro canal que ofreció 20 millones que televisó el último mundial, el 2022. En esa ocasión, en el 2022, pagó 60 millones por los derechos y parece que no recuperó ni siquiera la mitad de ese dinero. Entonces ahora dijo, bueno, pagamos 20 millones. Hay otro que ofrece entre 30 y 35 millones. Pero ellos querían 100, los de la FIFA. El problema es que el 90% de los partidos se juegan después de la medianoche, en el gran país asiático. Solo los muy, pero muy fanáticos siguen el torneo donde ni siquiera tienen selección propia, ¿no? Así que recién el lunes, ayer, se cerró el acuerdo justamente para llevar el Mundial en esas condiciones a la India. Y no es un problema menor para la gente de la FIFA, que estimaron en sus presupuestos que algo más de la tercera parte de los ingresos del 23-26 de la Casa Madre del Fútbol serían acercados por la venta de los derechos de televisión, que en realidad no le está dando los resultados que esperaban. Así que este es el panorama con vistas a la Copa del Mundo que comienza en breve, por lo menos para la FIFA, ¿no? Que metió selecciones, pero las que más le interesaban, las selecciones de los países más importantes y con mayor número de habitantes, quedaron afuera.
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0: Me imagino la cara de la FIFA cuando Curazao se clasificó, ¿no? Dice, Curazao es como un país que tiene un poquitito más de habitantes que San Nicolás, una ciudad de la Argentina, ¿no? Imagino, ¿no? Dice, qué lindo. Mucha gente, por supuesto, estará contenta que Curazao juegue el Mundial. Ahora, la FIFA dice, ¿cuánto le vamos a sacar a Curazao por la televisión de un Mundial en un país que viven 180.000 personas? Bueno, termino este bloque diciendo que Mauricio Macri encabezó una cumbre en Uruguay con Marcos Galperín, con Jonathan Kovalekiver y otros empresarios para conseguir el financiamiento de la reconstrucción del PRO y también para una eventual campaña presidencial en la que Macri quiere ser otra vez presidente. Como ya lo hemos dicho, fuentes al tanto del encuentro dijeron que el expresidente llegó a Colonia a bordo de un avión junto al dueño de la droguería suizo-argentina, un hombre salpicado por el escándalo de las coimas de Andís, y otros empresarios. El dueño de Mercado Libre se sumó en Uruguay, país que reside justamente porque prefiere estar allí por cuestiones tributarias, porque paga menos impuestos. El convoy partió de San Fernando, jet privado. Entre los presentes en la cumbre en Colonia estuvieron Ignacio Sáenz Valiente, que fue socio de Fabio Calcaterra, el primo de Macri, en el banco Interfinanza. Son los mismos de siempre que se quedan con todos los negocios y con muchas empresas, ¿no? Cada nombre que les doy son todo eso, son parte de lo mismo y son los que se preparan para seguir quedándose con el país. También estuvo el empresario Fintech, Gabriel Sánchez Catena, estuvo Eduardo Batista Jarriet, CEO y fundador de Plaza Logística. Batista es muy amigo de Galperín y de Macri y estuvo a cargo de financiar la fiscalización del balotaje de 2023, uno de los grandes aportes que hizo el líder del PRO para que Javier Milei ganara la presidencia. La reunión en Colonia se trataron dos grandes temas. El más importante fue ordenar el financiamiento del PRO para la campaña del año que viene. Parece que Macri está cada vez más decidido a jugar su propio partido, concretamente, y cree que Milei es su propio Dualde y él se venderá como la continuidad de este modelo libertario para que todos esos nombres que le dije se sigan quedando con los recursos del país y que a la gente le vaya como en definitiva le está yendo, ¿no? Manejando una motito, haciendo tortas en la casa o abriendo un kiosco en la ventana de la pieza. Bueno, ahí están, preparándose para lo que viene. Y bueno, habrá mucha gente que seguramente lo vota porque está descuidada, porque no piensa, porque no analiza, porque no le presta atención a estas cosas y solo se interesa cuando faltan 2 días para las elecciones.

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6: Bueno, muy bien, actualizamos entonces los datos del clima en la ciudad de Colón. En estos momentos la temperatura es de 10 grados, ha bajado, estaba en 10 grados 2 décimas, ha bajado a 10 ahora, 10 también la sensación térmica, la humedad aumentó al 96% y el viento sopla del sector norte a 8 kilómetros por hora. Reiteramos entonces, 10 grados la temperatura, gris, mañana gris, como va a estar durante toda la semana.

0: otra mujer ayer.
1: Bueno, ¿qué se sabe de el crimen de Agustina Vega? Porque le hicieron una autopsia y concretamente sus compañeros de escuela organizaron una un homenaje para despedirla. Vamos primero con el tema de la autopsia. Ahí en la autopsia, a partir del informe preliminar, porque no hay un informe definitivo, la fiscalía dijo que la nena de 14 años sufrió un daño severo en vísceras, aclarando que algunos resultados no son concluyentes por el mal estado del cuerpo, que apareció desmembrado en un descampado. Sobre el arma, solo indicó que fue un elemento punzante. Sin embargo, una fuente judicial dijo que Agustina sufrió abuso sexual y que la muerte fue entre las 23 horas del sábado 23 de mayo y las 4 o 5 de la mañana del domingo, y fue por asfixia mecánica. La fiscalía cambió la carátula a femicidio, que tiene una pena de prisión perpetua. El único acusado por ahora es Claudio Berrelier, exnovio de la mamá de Agustina, que será indagado nuevamente porque quieren saber si efectivamente hubo algunas otras personas que estuvieron comprometidas con esta locura. Es difícil calificar esta acción, ¿no? Bueno, digamos que los alumnos de la escuela a la que asistía Agustina hicieron o van a hacer hoy martes una suelta de globos para recordarla. La iniciativa surgió después de que se conocieran los resultados preliminares de la autopsia y en medio de un profundo impacto que el caso generó en toda la comunidad educativa. Tenía una sonrisa hermosa, la vamos a extrañar. Estamos muy movilizados todos, decían justamente los chicos, ¿no? La docente también convocó a participar de la marcha de Ni Una Menos, que está prevista para mañana miércoles. Es importante que el miércoles seamos muchos. Hoy tenemos que decir Ni Una Menos por nuestra alumna, que no imaginamos nunca que esto podía llegar a ocurrir. Este es el panorama entonces en torno precisamente a lo que ha ocurrido con esta chiquita, ¿no? Bueno, seguirá habiendo novedades, supongo que sí, porque esto no está cerrado definitivamente, ¿no? Bueno, así que León 14 está cada vez más cerca de la Argentina. Hay señales cruzadas entre Milei y el Papa como para que esto realmente ocurra. Aunque la Santa Sede evita confirmaciones oficiales, en Roma admiten que la gira sudamericana prevista para fines de octubre o comienzo de noviembre aparece como una posibilidad cada vez más concreta. El escenario comenzó a ordenarse en silencio durante las últimas semanas. Parece que las conversaciones reservadas entre funcionarios argentinos, diplomáticos vaticanos y autoridades de la iglesia de acá avanzan hasta un punto tal que en Buenos Aires como en Roma describen como muy avanzado, aunque sujeto a la confirmación oficial del Vaticano, la presencia del Papa en la República Argentina. La palabra que más usan es más temprano que tarde, se va a confirmar justamente que el Papa vendrá a la República Argentina. El sucesor de Francisco, que estuvo 12 años en el papado y nunca vino a nuestro país, por cuestiones más o menos entendibles, ¿no? Bueno, ahora el nuevo Papa parece que va a venir a la República Argentina. Bueno, seguimos con tapa de diarios, entrando en clima con la foto de Scaloni entre los jugadores. La escaloneta se puso en marcha en Kansas y con ella la fiebre mundialista, ¿no? Para aclimatarse al tremendo calor de la ciudad, el entrenador determinó que las primeras prácticas sean en horario vespertino. Como hay que recuperar soldados en lo físico, en el amistoso del sábado ante Honduras habrá varias bajas. Esto es entonces la tapa del diario a Crónica, en Crónica Deportivo, por supuesto. En Crónica Deportivo juega la escoba de 15. Estefano Di Carlo no solo preside el Millonario, también barre. Se anunció la limpieza de una decena y media de futbolistas. Así que instruí al director deportivo para que empiece este proceso ya mismo, sostuvo, ¿no? Bueno, después Crónica, el diario se la toma con soda y ahí se va el técnico de Boca, ya está, ha sido reemplazado, no es ninguna novedad porque más o menos se sabía, ¿no? El gobierno reglamentó la reforma laboral, la autopsia reveló detalles escalofriantes del asesinato de Agustina Vega en Córdoba. ¿Qué pasará por la cabeza de ciertas personas, no? Qué difícil es saberlo, ¿no? ¿Qué le pasa por la cabeza de un tipo con estas características, no? Diario Popular también, autopsia reveló que Agustina fue abusada y murió estrangulada. Argentina se puso en marcha en Kansas, el presidente de River anticipó gran renovación del plantel, oficializaron el despido de Úbeda, se terminó el sueño de Cerúndolo en París, el 60% de los sectores productivos redujo sus planteles de empleados. Esto es entonces la tapa del diario Popular.

0: basta de llorar. 8 de la mañana, 13 minutos. No tengo nada que ver, estoy dando una mano. Es el audio que le mandó Barrelier al padre de Agostina. Claudio Gabriel Barrelier le envió un audio al padre de Agostina durante los primeros días de la búsqueda y le aseguró que él no tenía nada que ver. Yo ya hablé con Meli, con la madre, y le he explicado todo el tema. Fui, declaré, vinieron, me allanaron mi casa, allanaron la casa de mi vieja, y ahora sale la madre de Meli a escracharme de esa forma cuando yo no tengo nada que ver. Al contrario, yo también estoy dando una mano, estoy ayudando con todo lo que más pueda, porque esta información, porque está la información, porque no me la quieran contar, dijo el único detenido acusado justamente de el desgraciado hecho que ha sido justamente el asesinato de esta chiquita.
1: Meli le había explicado todo el tema. Fui, declaré, me llamaron a mi casa, me llamaron a la casa de mi vieja, y ahora sale la madre de la Meli a escracharme de esa forma. Cuando no tengo nada que ver, al contrario, yo también estoy dando una mano, estoy ayudando en todo lo que más puedo. Me trae la información porque no la quieren contar. No puede ser que me salga a hablar así la madre de mí, ¿me entendés? Y Agostina, yo cuando llego a mi casa, Agostina, como a las 10:30 me llama por teléfono diciendo que necesitaba un favor, que no sabía dónde era mi casa, que estaba en Flaveiro y Campillo. Yo me llego hasta ahí, hasta el Flaveiro y Campillo, le faltaba plata para pagar el taxi, le ayudo a pagar el taxi y me dice que la madre sabía que venía para que yo la llevara, si hacía el favor de llevarla de la casa del noviecito. Y yo le dije que no tenía movilidad, no había forma. Entonces, ahí nomás le llama por teléfono un guaso, que para mí ya estaba todo arreglado, para mí ya había organizado, y como tenía plata, se vino para este lado. Pongo papeles rápido de la casa. Y cuando veníamos caminando para acá, así como para el puerto de mi casa, frena un auto rojo, que es el auto que le digo a Melissa, se sube y se va. Yo después de ahí no tengo más contacto con ella y no sé más nada. Entonces no entiendo por qué me quedo pegado yo con todo esto.
0: Bueno, ¿qué pasa por la cabeza de un tipo así, no? ¿Por qué proceden de esta forma, no? Sobre todo con una chiquita que, desde ya que no, es absolutamente inocente, una nenita de 14 años chiquitita, ¿no? Bueno, pertenecer tiene sus privilegios, esto está absolutamente claro, y los funcionarios de el gobierno libertario lo saben con creces. Ellos que vinieron a este país a decir que hay que hacer todo distinto, son son peores que los que ellos atacan, pero peores, por supuesto, ¿no? Miren, 1.120 libertarios recibieron créditos hipotecarios del Banco Nación a tasas subsidiadas por el Estado. En un país donde todos los días te dicen que no hay plata, que hay que achicar el déficit. Bueno, 1.120 créditos para libertarios a tasas subsidiadas por el Estado. Es decir, tasa que subsidia el Estado, tasa que pagamos todos. Así que uno de cada 23 préstamos que ha otorgado el Banco Central desde que Milei es presidente para la compra de vivienda fue a parar a personas expuestas políticamente. Es decir, funcionarios, exfuncionarios o personas directamente vinculados con ellos, como puede ser la esposa del ministro, ¿no? Esto es lo que dice la Unidad de Información Financiera, la UIF. No, lo dice la Unidad de Información Financiera. Uno de cada 23 créditos que dio se lo quedó un integrante del gobierno libertario. Pero el dato que me parece que es más significativo es que hay una serie de funcionarios que no integran esa lista de personas expuestas políticamente y que también pudieron haber accedido a los créditos BID. Es decir, que no está dentro de el más cercano, como por ejemplo en algún ministerio, trabaja en algún ministerio, sino personas relacionadas también con esta gente, pero que no está justamente tan expuesta políticamente porque se desconoce que esté trabajando en algún lugar determinado. El escándalo sale a la luz cuando altos funcionarios del ministerio que comanda Caputo, el Ministerio de Economía, accedieron a millonarios créditos de un programa que se llama Hogares, que tiene la banca oficial del Estado, Y por supuesto que ahora cobra mayor dimensión en medio de la política oficialista de recortes, de la motosierra del Estado, y lo tenés a Sturzenegger diciendo que va a achicar la planta del Estado nuevamente. Hace 3 años que están casi en el gobierno y siguen echando gente, y siguen echando gente, con el único argumento de que no hay plata. Lo que efectivamente no solo afecta a los empleados del Estado, un tercio de las familias argentinas hoy no tiene vivienda, un tercio de las familias argentinas hoy no tiene vivienda, de acuerdo a los datos de 2022. Lo más probable es que quizás sea un 30% hoy de los habitantes de la República Argentina que no tienen vivienda. ¿Y qué hacen con la plata para la vivienda? Entre enero de 2024, es decir, al otro día que asumió Javier Milei, y marzo pasado, el Banco Nación otorgó 25.400 créditos. Voy a hacer números redondos. Fueron 25.391, pero de aquí en más, para que se entienda, doy números redondos. Entregó 26.000 créditos, 25.391, 26.000 créditos hipotecarios. Y entre ellos, 1.120 operaciones fueron a personas expuestas políticamente. Es decir, que uno de cada 23 créditos adjudicados fue a esa categoría que regula la unidad de instrucción financiera y que abarca a funcionarios del Poder Ejecutivo, del Poder Legislativo, del Poder Judicial, entre otros cargos públicos, aunque no incluye, pero también son funcionarios, subsecretarios, nacionales, algunos directivos de empresas públicas o sociedades con participación en el Estado. Es decir, que son 1.120, pero a lo mejor son más del doble si se incluyen a funcionarios de menor rango y a otros vinculados por distintos motivos con el Estado, ¿no? Datos que se conocieron justamente a través de un relevamiento que se obtuvo por un pedido de acceso a la información pública, que es obligatorio por parte del Estado. Una solicitud que se hizo en medio del escándalo por el patrimonio de Adorni, y luego de que el sitio Cuánto Deben, creado por el especialista en datos, a partir de información pública del Banco Central, revelara qué funcionarios de primera línea de la Administración Nacional figuran entre los beneficiarios de hogares del Banco Estatal. Y ahora les cuento algunos nombres conocidos de los que y el monto de los que del dinero que han solicitado y le ha entregado el banco de todos. Entre quienes reciben créditos millonarios está el secretario de Finanzas, Federico Furiasi, 367 millones de pesos, unos 280 mil dólares. El director del Banco de Inversión y Comercio Exterior, vice y asesor en economía, Felipe Núñez, 373 millones, es decir, un poco más de 280 mil dólares. El director del Banco Central, Pedro Enchauspe, recibió 510 millones, 510 millones, todos personas que están bajo el mando de el ministro Caputo, otro cachafaz que que lo vemos diariamente hasta burlándose de la gente con las aseveraciones que hace, ¿no? Bueno, todas estas personas que mencioné, uno 510 millones, el otro 373, el otro 280, 367, son todos que están bajo la órbita de Caputo. Después está el ex jefe de gabinete y capital humano, Leandro Massachesi, 420 millones. Este es un desplazado por Sandra Petovelo por un escándalo, ¿no? Además de los más jóvenes del clan Menem, está Yarit Menem, que ni siquiera sabemos qué hace, pero es director de la Secretaría Privada de la Cámara de Diputados, o sea, un manager de Martín Menem, y el elegido

Y la bronca es que justamente quienes acceden a este tipo de beneficios, créditos y demás, son los que dieron. Vos lo escuchás a Caputo, el ministro de Economía, dice, el problema que no vuelva el kirchnerismo, el problema acá, lo que nos dejaron, son tránfugas, son tránfugas, son tránfugas.

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Bueno, 27 minutos han pasado de las 7 de la mañana. Seguimos con los temas más importantes por estas horas en materia informativa. Por el tema del impuesto de las ganancias, mejora la recaudación. Por lo menos así lo informó ARCA, que los ingresos tributarios alcanzaron 21.5 billones de pesos durante el quinto mes del año. Eso es una suba interanual del 35,6%. Y el principal impulso provino del impuesto a las ganancias, con una recaudación de 8 billones de los 21.5 billones de pesos.

y un crecimiento de casi 68% respecto a mayo del año pasado. ¿Por qué este crecimiento de impuesto a las ganancias? Concretamente venció el saldo de declaración jurada de ganancias para sociedades con cierre en diciembre, que es el momento más importante del año en cuanto a recaudación. Y después también la base de comparación es mucho más favorable, porque el año pasado había sido muy baja esa recaudación de ganancias en este mes, o sea que ya eso ayuda al crecimiento. Concretamente los cambios normativos que también estimularon una mayor cantidad de presentaciones por parte de los contribuyentes. O sea que todo eso influyó positivamente para que el impuesto a las ganancias haya tenido un resultado muy, muy bueno. Atención que los que quieren vacunarse contra la gripe, atención a la gente que quiera vacunarse contra la gripe, porque se está llevando a cabo en la provincia de Buenos Aires vacunaciones en las casas de la provincia Buenos Aires, ¿no? Así que allí es donde hoy pueden ir a vacunarse los afiliados a IOMA, ¿eh? Son afiliados a IOMA los que pueden concurrir, que en nuestra ciudad son muchos, y si no se han vacunado pueden ir a la casa de la provincia de Buenos Aires de 9 a 13, que van a ser vacunados a partir de el jueves, pasado mañana, que es 4. Bueno, el jueves entonces, el 4 de junio, de 9 a 13 horas, vacuna antigripal en la casa de la provincia de Buenos Aires para las personas que son afiliadas al IOMA. Casa de la provincia, que está en el ingreso a Colón por Boulevard 50, casi calle 9, entre 9 y 8. Bueno, ahí está la casa de la provincia, ahí se pueden ir vacunar. Hoy cumpleaños Sergio Agüero, una de las más rutilantes figuras del fútbol argentino de las últimas décadas, ¿no? Cuando uno habla de rutilante, entiéndase como que no es que es el mejor, sino que de los buenos, de los mejores, es uno de los que más jóvenes emergió en la primera división. Tenía 15 años, no es habitual que un pibe de 15 años debute en primera y que además juegue bien, por supuesto. Figura de el técnico en ese momento era Ruggeri, si no me equivoco, Oscar Ruggeri. Bueno, con Independiente, figura de los rojos, lo vendieron en 20 millones de euros al Atlético Madrid. En aquel momento era un récord, y tan importante era la suma de dinero que hicieron una cancha nueva con esos 20 millones de euros los de Independiente. Y allá en España ganó, jugó en 5 años, ganó una Europa League, se fue al Manchester City en 2011, allí jugó 10 temporadas, ganó 5 ligas y fue el máximo goleador extranjero, y en él fue el artillero histórico del club. Después fue campeón con la Sub-20 en 2005 y 2007, ganó el oro olímpico en Beijing 2008, y jugó 3 mundiales, 2010, 2014 y 2018, hasta que una afección cardíaca lo llevó a retirarse del fútbol en el 2021, cuando estaba jugando en el Barcelona, ¿no? Un camino, un jugador con una trayectoria y un camino que se vio frustrado de esa manera, pero que igual estuvo lleno de éxitos, ¿no? Lleno de éxitos. Bien, hablábamos en el bloque anterior que es como que pareciera ser una tendencia, que necesitas personas fuera de lo común, fuera de lo normal, para que la gente lo elija como presidente. Bueno, eso sería para otro análisis, por qué la gente vota de esa manera, pero se está dando bastante. Y aquí tenés justamente otro candidato que no sé si va a ser presidente, pero está cerca de serlo. Hay segunda vuelta, y se llama Abelardo de la Espriella, un mediático abogado penalista de 47 años, sin ningún tipo de trayectoria política, que va al balotaje.

homenaje al próximo 21 de este mes con un experimentado líder de izquierda que se llama Iván Cepeda. Un outsider, como le llaman ahora, que promete salvar a Colombia del abismo petrista. Esas cosas que dice como que van al abismo porque Petro los lleva al abismo, ¿no? Entonces él dice que lo va a salvar, pero si la gente mirara un poco en profundidad las cosas en lugar de quedarse con el amague, verían que este excéntrico personaje tiene vínculos con paramilitares y tiene bastantes negocios turbios con la gente que él defiende como abogado penalista. Bueno, sacó 10.300.000 votos, sacó el 43,7% de los votos el domingo y aventajó bastante claramente por 3 puntos a su rival. Pero vean ustedes que uno sacó el 43 y el otro sacó casi el 41, o sea que entre los dos sacaron la mayoría de los votos de las últimas elecciones. A estas elecciones se había llegado como favorito Cepeda, el hombre de izquierda, y bueno, pero le gana De la Espriella, el movimiento Defensores de la Patria, así se llama su partido, que es un hombre que le gustan tanto las armas como los lujos, viaja en avión privado, se pasea con un Rolls Royce por las calles de Colombia, tiene estancias y alterna entre su vida, sus días entre Estados Unidos e Italia. Y hay que remontarse unos 2 décadas atrás cuando este joven abogado fundó De la Espriella Enterprise y poco después llegaría su primera gran oportunidad con el proceso de desmovilización de los paramilitares que se llamaban Autodefensas Unidas de Colombia, en el gobierno de Álvaro Uribe, allá 2003-2006 aproximadamente. Y hay un periodista que lo investigó y señala precisamente, el periodista que lo investigó se llama Daniel Coronel, hizo la publicación en la revista Semana, y él habla del llamativo salto económico de La Espriella. Él empezó a través de la Fundación Iniciativas para la Paz, iba a unos foros organizados por los paramilitares. Ustedes saben lo que son los paramilitares, ¿no es cierto? Son fuerzas que trabajan para el Estado sin ser del Estado y que tienen equipamiento militar, son paramilitares, son precisamente los que mandan a hacer el trabajo sucio, porque el Estado con su responsabilidad tiene que hacer cumplir la ley. Los paramilitares no, entonces van y hacen el trabajo sucio. Él empieza entonces a través de la Fundación Iniciativas para la Paz, iba a los foros que organizaban los paramilitares, en donde el orador principal era un jefe paramilitar, un tal Ernesto Báez, así era el alias que tenía, pero en realidad su verdadero nombre era Iván Roberto Duque. De la Espriella antes tenía una pequeña oficina en un sector muy modesto de Bogotá y de repente, cuando empezó con esto, comenzó a crecer terminantemente, muy grande, y se convirtió en uno de los estudios más importantes con el correr del tiempo. Bueno, quedó claro que era financiado por paramilitares que él mismo defendía. Y él pasó de facturar 11 millones de pesos colombianos, que son 2.000 millones, a casi $1 millón de dólares de la época en 2016. Y bueno, ahí es donde precisamente este joven abogado comienza a hacer su capital y lo muestra claramente con aviones, con muchas estafas concretamente que se supone que bueno, han pasado y que hoy se lo terminan convirtiendo en un millonario. Bueno, ahora se presenta a las elecciones y es el hombre más votado de Colombia. Se presenta a las elecciones y es el hombre más votado de Colombia. Nunca participó en política, recién ahora empezó a hacerlo.
Bueno, perdió Cerúndolo, Juan Manuel pagó el desgaste de las piernas y se despidió en octavo de final después de un gran trabajo. Yo lo escuché, no, parece que está muy conforme con lo realizado, subió unos 20 puestos en el ranking y se dio el gran gusto de llegar a instancias bastante avanzadas de este torneo, el más importante en polvo de ladrillo, y ganarle al número uno del mundo. Así que Roland Garros 2026 de repente le brindaba al tenis argentino un terreno fértil para soñar antes del arranque de la segunda semana del Grand Slam de París. Los especialistas miraban la mitad superior del cuadro de singles masculinos y si bien nadie se animaba a aventurar con una eventual conquista que rompiera todos los pronósticos, o sea, era imposible pensar que un argentino podía ganar este torneo, veían por lo menos un espacio para avanzar, para crecer, y había tres nombres que aparecían ahí, colados en esa tercera ronda, en la segunda semana de competencia alta: Francisco Cerúndolo, Juan Manuel Cerúndolo, que venía de eliminar al número uno del mundo, y Francisco Comesaña. Incluso estaba también Thiago Tirante entre ellos. Y bueno, concretamente el líder del pelotón nacional se atrapó entre los fantasmas que habitualmente suelen ocurrirle a aquellos que tienen dificultades con su entrenador. Con Pablo Cuevas se fue de la cancha, se enojó, la vida me odia, es imposible que gane, listo, se despidió contra un estadounidense, se fue muy enojado, que apenas tenía una sola victoria en polvo de ladrillo antes de Roland Garros, o sea que era un ganable. O sea que dejó una chance en caso inmejorable, pero se peleó con el entrenador, se enojó mucho, ¿no? Tampoco Comesaña, bueno, entonces no pudo cerrar sus chances y tuvo una lucha interminable de más de 5 horas contra el italiano Matteo Berrettini, que le ganó. Y bueno, por supuesto que nos quedaba Cerúndolo, que era el único que había podido sortear esa instancia. El zurdo de 24 años avanzó, pero lamentablemente en el partido de ayer, ahora después de algunas horas, bueno, se van conociendo detalles y sintió el esfuerzo de la segunda semana de competencia en la que van quedando solo justamente los más importantes y que por ende viene haciendo un menor esfuerzo para quedarse con los partidos, ¿no? No es lo mismo jugar partidos a 3 sets cuando sos superior a tus rivales que jugarlo a 5 sets y definirlo en ajustado tiebreak. En algún momento eso te pasa factura y eso es lo que sin dudas le pasó a Cerúndolo. Parece que nos quedó una sensación de, bueno, insuficiencia, que podíamos estar para más. Tal vez si se mira del otro lado, varios argentinos han llegado a la segunda semana de competencia de un gran slam, y eso es un paso adelante, ¿no? Todavía no tenemos una figura rutilante capaz de ganar un torneo de estas características, pero tal vez vamos en camino de eso.

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0: Bueno, 47 minutos pasaron de las 7 de la mañana. Estamos de alguna manera en el gobierno enfrentando una crisis política que a lo mejor puede terminar siendo dañina, bueno, una más, ¿no? Porque la jefa del bloque de senadores de ese sector, que es Patricia Bullrich, acaba de decir públicamente que decidió desobedecer una orden directa del presidente Javier Milei. Ya hemos hablado, la segunda vez que vamos a hablar de Patricia Bullrich, y en la oportunidad anterior mencionábamos el equipo de asesores, por supuesto, todos especialistas en ganar las elecciones mediante el uso de muchísimos medios que han llevado a personas desconocidas a ser ahora presidente de Costa Rica. Y por ejemplo, o para señalar algún ejemplo, o están asesorando precisamente a quien puede llegar a ser ahora el próximo presidente de Colombia. Bueno, esa gente ella lo ha contratado, esto ya hemos hablado. Ella ha tenido precisamente algunos avances en ese sentido, y de alguna forma también está buscando su propio nexo con Donald Trump, porque esta gente también ha trabajado para mediante la tecnología también para Donald Trump. Concretamente, Díaz Rosillo es el principal asesor que tiene Patricia Bullrich. Ahí ya tenés una desobediencia. Y la segunda tiene que ver ahora con los pliegos de los jueces. Concretamente, la jefa del bloque de senadores reveló públicamente que decidió desobedecer una orden directa de Milei y dijo que apela su derecho a la objeción de conciencia para no acompañar la decisión de la Casa Rosada de retirar del Senado el pliego de Verónica Micheli. ¿Saben por qué Verónica Micheli tiene que no ser jueza, según el criterio de Milei y Karina? Porque es la cuñada de Hugo Alconada Mon, que es un periodista del diario La Nación, que suele investigar distintos hechos de corrupción del gobierno libertario. Entonces, como las cosas que dice sobre la corrupción de este gobierno, Hugo Alconada Mon, le molestan a Javier Milei, entonces Javier Milei lo que ha hecho es pedir que bajen el pliego de la cuñada, y ahora Patricia Bullrich dice que no va a obedecer, que tiene objeción de conciencia y que por lo tanto va a probar que esta mujer sea jueza de la Nación. La mujer se llama Verónica Micheli. Dijo Patricia Bullrich que habló con el presidente y que le comunicó que iba a ejercer su derecho a la objeción de conciencia respecto del retiro de pliegues de la doctora Micheli a jueza federal. Lo posteó Bullrich, o sea que no solo que lo hizo, sino que lo comunicó oficialmente a la gente. Así que tenemos otra gran pelea, la segunda. La primera, la más importante, que ella quiere ser presidenta. Y el círculo rojo tal vez le esté viendo con buenos ojos. La segunda es esta desobediencia. Vamos a ver cómo, por supuesto, avanza todo esto, ¿no? Cómo avanza todo esto. Bien, asesinaron a un comisario de la bonaerense en La Matanza, además del caso de esta chiquita desgraciado. En Córdoba ocurren algunas otras cosas, como por ejemplo que en la localidad de González Catán, partido de La Matanza, mataron ayer a un comisario que fue atacado por delincuentes durante un presunto intento de robo. Se llama Diego Fernando Ponce, tiene 46 años y prestaba servicios en la sede de la Escuela de Policía Juan Bucetich. ¿Cómo fue el ataque? De acuerdo a lo que se supo, estaba de franco, fue a buscar a su hija y lo interceptaron tres delincuentes. Ahora no se sabe por qué, pero le dispararon, porque puede ser que intenten robarlo porque lo conocieron y lo mataron por su cargo de comisario, ¿no? Le hicieron maniobras de reanimación después de que le pegaron varios tiros, pero cuando llegó al hospital ya llegó sin vida. Así que ya llegó sin vida. Esto fue lo que precisamente ocurrió. Bueno, Voy a volver justamente a Patricia Bull, el Círculo Rojo y Javier Milei, brevemente, porque no tenemos mucho tiempo, pero la ausencia de una oposición sólida, porque el peronismo se debate entre un candidato que pareciera ser el que debería surgir, como se llama Axel Kicillof, y una oposición que representa Cristina o su hijo. No hay un referente capaz de proponer un modelo alternativo al país, porque asistimos a una pelea en la que se va el tiempo y nadie te dice cómo se sale de esta problemática. Entonces, eso le permite a Milei recomponerse de las crisis recurrentes que él mismo se va generando, ¿no? Adorni, los créditos del Banco Nación para los funcionarios, bueno, todas esas crisis que sin duda son golpes muy fuertes. Bueno, como en la oposición no hay nadie que diga qué hay que hacer, obviamente Milei se recompone. Para llegar al año que viene, el desafío pasa por sostener la estabilidad macroeconómica, contener las presiones de dos sectores de poder que no aceptan su reelección, y veremos cómo le va. ¿Quiénes son los sectores de poder que no quieren que Milei siga? Bueno, ya lo he dicho, la rama histórica del Círculo Rojo, los que tienen más plata acá en la República Argentina, y el otro es la Iglesia. La Iglesia no quiere saber absolutamente nada que la gente viva de la manera que está viviendo, y lo ha hecho públicamente y viene así desde la época de Francisco, ¿no? El otro objetivo del mandatario no menor es cumplir con los compromisos de los Estados Unidos. ¿Por qué? Porque si él le cumple, Donald Trump lo va a blindar. Y entonces, si le va mal, bueno, va a venir Trump y le va a decir, yo tengo tantos millones de dólares para la Argentina, pero los voy a poner, bueno, lo puso como pasó ahora, pero los voy a poner solo si Milei sigue en el gobierno, que lo viene haciendo y viene logrando resultados inclusive en otros países. ¿Por qué? Porque el problema que tiene es el Banco Central, el problema que tiene es que no puede juntar dólares. Pero no es, pero si compra todos los días dólares, sí, perfecto. Pero son tan grandes las deudas generadas por Caputo que esos dólares se van por el pago de intereses de la deuda, pero también se van por otras cuestiones, porque como está es fácil comprar dólares ahora, es absolutamente libre, la gente compra por día tal vez en igual cantidad o más cantidad de lo que acumula el Banco Central. Entonces, lo que acumula por un lado se va por otro. Y las reservas del Banco Central, vamos a ver si soportan, cuando lleguen las elecciones, los embates y puede seguir adelante. Pero para eso lo precisa Trump. Esos son los objetivos, ¿no? Que no haya una corrida en materia de precios, que se mantenga la inflación más o menos a los tumbos, y si no la vamos dibujando de a poquito, y fundamentalmente que el Banco Central no se quede sin dólares. Ahora está celebrando la baja del riesgo país, que le permite ir a tomar deuda externa, o sea que va a endeudar al país para conseguir dólares para sostener las elecciones que se vienen. Necesita una inflación que, bueno, pueda manejar. Esa ilusión de que empiece con cero parece que la va a tener que postergar, pero de todas maneras la inflación no parece que por el momento vaya a ser alta. Y concretamente después necesita convencer a la población de que está viviendo bien, cosa que en algunos casos lo va a convencer. Ahora hay alguna otra persona que me parece que se le va a complicar un poquito, ¿no? Esa que está peleando por comprar la botella de aceite, siempre pongo ese ejemplo, pero para entenderlo, ¿no? Porque seguramente cuando miran la botella de aceite se está terminando y dice, tengo que comprar aceite nuevamente, bueno, a esa población seguramente no la va a convencer. Pero esos son los desafíos que tiene Milei precisamente, pero que le ayuda a la oposición. Lo ayuda a la oposición, ¿no? Hay una oposición sólida que le pueda poner un freno por el momento a esta persona. Bueno, me queda la tapa de Olé y la tapa de Página. Olé tiene, heredé un poco de mi viejo, no tenerle miedo a nada, Scaloni. Messi va a jugar hasta que quiera, Scaloni. Huelín, la vida loca, el título en tapa de Página 12. Bueno, lo ponen a Milei viajando, porque se va de nuevo Milei ahora de viaje, sale nuevamente. Han pedido a Información Pública, que como dije antes es obligatorio, informes sobre cuánto salen los viajes de Javier Milei. Milei lleva gastado solo en combustibles en este año 1.385 millones de pesos solo en combustible, pero tenés que sumarle el triple. Bueno, primero es el triple de lo que dijo Adorni. Por supuesto que Adorni decía que eran 400 millones, no, son 1.385. Pero eso no es el gasto total, porque después el tipo y su comitiva se va a hoteles de lujo, 5 estrellas de primerísimo nivel, hoteles y restaurantes de lujo. Bueno, los viáticos correspondientes, es decir, ¿cuánto salen los viajes de Javier Milei? Tapa del diario Página 12. 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
1: amor. 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
0: Vamos a los 10 primeros premios de la provincia de Buenos Aires. Anoche en la provincia de Buenos Aires, 9.251. El 51 es el serrucho, 9251. Segundo, 50.0050. Tercero, 1.451. 1.451. Cuarto, 4.257. 4257, quinto 6083, 6083, sexto 532, 0532, séptimo 1761, 1761, octavo 5404, 5404, noveno 6994, 6994, décimo 6740, 6740, primer premio 9251, 9251. En la ciudad 2107, 07 es el revólver, 2107, segundo 2729, 2729, tercero 6905, 6905, cuarto 2561, 2561, quinto 6519, 6519, sexto 4367, 4367, séptimo 2895, 2895, octavo 1197, 1197, noveno 9606, 9606, décimo 2475, 2475, primer premio 2107, 2107. Completamos con Montevideo 228, 28 el Cerro, 228, segundo 415, 415, tercero 464, 464, cuarto 394, 394, quinto 786, 786, sexto 159, 159, séptimo 2, 002, octavo 748, 748, noveno 91, 091, décimo 325, 325, primer premio 228, 228, 228, quiniela de la provincia 9251, 9251, ciudad 2107, 2107.
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0: Ahora a las 9:30 recibirá sepultura en Cementerio Parque El Prado Eva Mabel Speroni de Magoya, que falleció a los 93 años. El velatorio tiene lugar en la Sala 1 de la Sociedad Popular de Servicios Fúnebres y la Casa de Duelo en calle 23 entre 48 y 49, servicio adherido a la cooperativa eléctrica de Colón. De carácter provincial, en este caso para decir que en la provincia de Buenos Aires más del 80% de las camas de cuidados críticos de adultos están ocupadas. El Ministerio de Salud de la provincia ha señalado que eso es lo que está ocurriendo y le pide a la población que se acerque a vacunarse si aún no lo hizo, ya sea para prevenir formas graves de gripe, neumonía o bronquiolitis, ya que las tasas de inmunización son muy bajas, principalmente en adultos mayores, que es una de las poblaciones objetivo más vulnerable. En el marco de la conferencia de prensa que hace todos los lunes y que ofrece el gobierno de la provincia, Kepler dio datos preocupantes sobre internaciones, coberturas de vacunación y atención sanitaria en general y confirmó la circulación de la variante H3N2 y la subclase K del virus de la influenza, que causó un aumento importante de casos de gripe con internación en el hemisferio norte el año pasado y tensó al límite los sistemas de salud el año pasado en Europa, o sea, en el invierno de allá, en Estados Unidos y en Europa. Las medidas económicas que lleva adelante el gobierno nacional tienen su correlato en la vida de las personas con el sistema de salud, ya que la explicación del ajuste es el desfinanciamiento de políticas públicas, sostuvo el funcionario. Bueno, estas son las principales preocupaciones. Más del 80% de las camas en las provincias están ocupadas justamente con personas que tienen esta enfermedad. Recomiendan vacunarse. A mí me gustaría que tuviéramos la posibilidad de saber dónde, cómo, cuándo, a qué hora vacunarse y sobre todo si hay vacuna, ¿no? Porque hay gente que por ahí tiene tiempo y puede ir a ver por las dudas, pero hay gente que no. No estaría mal conocer esa información, ¿no? Un equipo de investigadores de Argentina y Japón identificó una nueva especie de dinosaurio raptor en la cercanía del Calafate en Santa Cruz. Con el descubrimiento de Cans Australis, así le pusieron de nombre, se amplía el registro fósil de los dinosaurios en el hemisferio sur. Son dinosaurios de la variante Unenlágidos, tendiendo un puente geográfico entre ejemplares que fueron encontrados en la Patagonia y otras partes del mundo. El hallazgo se produjo en una estancia en La Anita, donde en 2019 se había recuperado un fragmento de garra que sugería la presencia de un raptor. En expediciones posteriores, particularmente en 2024, se encontraron vértebras cervicales y dientes que permitieron confirmar justamente el hallazgo de esta nueva especie. Bueno, bien. Digamos que todavía están investigando algunas otras detalles de esto, ¿no? Bueno, otras informaciones de carácter nacional. ¿Saben qué? Están ordenando peritar los audios de los sobornos del 3%. Más rápido la causa, ¿no? Concretamente en el marco de la investigación por corrupción en la Agencia Nacional de Discapacidad, del juez federal Ariel Lijo, a cargo temporalmente del juzgado que antes lideraba Sebastián Casanelo, ordenó el peritaje oficial sobre las grabaciones del audio donde se menciona el cobro de sobornos equivalente al 3% para Karina Milay. Bueno, no sorprende, se lo habíamos dicho, hacen como que investigan, pero patean para adelante cualquier resolución, la van pateando para adelante, salvo que sea algo muy, muy evidente, no va a pasar absolutamente nada, mientras esta gente siga gobernando. Después sí, una vez que deje de gobernar, a lo mejor algo ocurre, pero por el momento hacen como que investigan. La última información, la izquierda gobernó los últimos 4 años en Colombia, pero este domingo no ganó el primer lugar para el balotaje, como habían anticipado los sondeos. Una diferencia corta, son 600.000 votos, ubicó a Iván Cepeda detrás de su rival de la ultraderecha, Abelardo de la Espriella. El primer paso de la estrategia se dirimió ayer por la mañana en una rueda de prensa. El senador del Pacto Histórico invitó a su contendiente a debatir y se mostró distante del oficialismo más duro. Ahí empezó la campaña para el balotaje. Cepeda, el hombre de la palabra templada, parece querer contener la narrativa del fraude institucional que agita el propio presidente Gustavo Petro. El medio como que no va por ese lado, entendiendo que no le conviene. Ante los medios declaró: hemos hecho las verificaciones y hasta ahora no hemos encontrado evidencia sobre hechos de una dimensión que merezca un pronunciamiento sobre eventuales irregularidades. Ha dicho eso, que lo diferencia del presidente Petro, y también lo que ha dicho es que quiere debatir ante la gente con su contendiente, cosa que no va a ocurrir, ¿no? No va a ocurrir porque, y si ocurre, me parece que no va a ser un debate de ideas, ¿no? Me parece, porque por lo general los hombres de derecha no debaten porque no les conviene debatir. Así que bueno, él lo ha invitado a debatir entendiendo de que eso es lo que podría llegar a ser. Veremos cuál es el resultado. Mañana hablamos. Sigue bajando la temperatura, 9 grados 6 décimas en estos momentos en la ciudad de Colón. Sigue bajando, la sensación térmica es 8 grados 7 décimas ahora, la humedad es del 93% y el viento sopla del sector este a 8 kilómetros por hora. Reitero entonces, 9 grados 6 la temperatura en Colón.
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2: El primero de los momentos es el tango El Lago Azul, célebre melodía de la época dorada del tango, ya de los 40, comienzo de los 50, creada por Alejandro Romay y musicalizada por el pianista Rodolfo Biaggi. La canción es de tono melancólico, romántico. Allá por el 59 la inmortaliza Hugo Duhal. Digamos que Alejandro Romay, que es un autor poco frecuente del tango, fue conocido popularmente como el zar de la televisión argentina por su labor como productor de medios y teatro, que tuvo precisamente al Canal 9 como protagonista principal, pero también hacía obras de teatro y demás, y tenía teatros que le pertenecían. Y después también esta faceta de autor y letrista de composiciones musicales, ¿no? Concretamente, el tema, como dije, nostálgico, se centra en un gran amor que terminó y cuyo único testigo es un rincón especial, el Lago Azul. Bueno, en el Lago Azul, entonces, de Rufino y Romay, canta Roberto Rufino con la orquesta de Leo Lipesker.

0: ahora, para el segundo de los momentos, vamos a decir que un día como hoy, 2 de junio del año 33, nacía Horacio Ferrer, que asociado con Piazzolla dio a la luz clásicos como Balada para un loco, Chiquilín de Bachín, Balada para mi muerte y la opereta María de Buenos Aires. El poeta también publicó Romancero Canyengue y fue presidente de la Academia Nacional del Tango. Un hombre del tango que logra su mayor éxito popular con Astor Piazzolla. Horacio Ferrer muere en 2014 y, como dije, dejó entre otras cosas esto.
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1: El sábado por la tarde, cuando el

fiscal que estaba al frente de el caso de esta chiquita en la provincia de Córdoba, dijo que si alguien merecía un premio era el perro. Buscaron algunos perros que buscaron en un descampado a la chiquita y le encontró un perro, como habitualmente suele ocurrir, ¿no? Fiscal generó muchísima polémica, incluso le contestaron mal, con altura le contestaron, pero bueno, él evoca dice que el único que merecería un premio porque apareció esta chica es el perro. Un 2 de junio, como hoy, de hace algunos años atrás, en el 83, Chonino, un perro de policía, fue asignado a un patrullaje en una comisaría de la capital, ahí en el patrullaje identifican a dos sospechosos y cuando le piden la documentación se produce un terrible tiroteo y uno de los policías, que era el amo de Chonino, termina herido. El perro entonces se abalanza contra uno de los delincuentes y el otro le dispara y lo hiere de muerte. El perro y el agente murieron esa noche y Chonino se quedó en su boca con un pedazo del bolsillo, un pedazo de género y del bolsillo, y ahí estaban los documentos de uno de los asaltantes. Después, gracias a ese acto, al rato los ladrones fueron identificados y los encontraron y el personal de la policía detuvo a los agresores dos o tres días después. Los detuvo. Chonino era un ovejero alemán, nacido el 4 de abril del 75 y este hecho ocurre el 2 de junio de 1983. Él había ingresado a la policía en el 77. Tiene que aprobar las pruebas de actitudes físicas, bueno, el perro aprobó todo eso y bueno, murió en servicio. Incluso estuvo en el estadio de River en el partido inaugural del Mundial del 78 que se hizo aquí en nuestro país. Después Cora Cané, ¿se acuerdan ustedes que escribía en la contratapa del diario Clarín, en la parte de abajo, siempre había como una viñeta y con relatos de estas características? Ahí en esa viñeta Cora Cané empieza a pedir que sus lectores lo apoyen para que todos los 2 de junio se celebre el Día Nacional del Perro. Así que con el apoyo de los lectores, finalmente hoy es el Día Nacional del Perro, en recuerdo justamente de Chonino, aquel perro de policía.

Bueno, Guaraní, entonces, en este homenaje al perro, Horacio Guaraní. Bueno, el 2 de junio del 52 nacía Mucha Carabajal, hace poco falleció, unos meses atrás, él nació en La Banda en el 52. Cantor, guitarrista, compositor, era un poco el patriarca de los Carabajal, el que tocaba el bombo, el que daba los, el que hablaba con la gente, el que de alguna manera daba la voz de mando, además. Es hijo de Enrique Carabajal y hermano de Cali, que también está en el grupo. Ellos ingresaron en el 80 en los Carabajal y todavía siguen los dos, ¿no? Y él ha creado varias canciones, se convirtió en una figura importantísima. Bueno, hasta último tiempo estuvo, por supuesto, integrando el grupo hasta su fallecimiento ocurrido algunos meses atrás. Bueno, vamos a escuchar A Orillas del Dulce, que es el río santiagueño, y ahí justamente el que da la voz de mando, que va a decir chacarera, es justamente nuestro homenajeado de hoy en los Carabajal.

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1: Primeras informaciones que corresponden a el orden provincial. En este caso, para señalar que en la provincia de Buenos Aires se espera, bueno, lo adelantamos ayer, está cada vez confirmándose un invierno con mayores lluvias, con precipitaciones superiores a las normales en esta región, en la mayoría de los distritos de la provincia de Buenos Aires. El de la mano del fenómeno del Niño, para junio, julio y agosto, que comprenden prácticamente todo el invierno, se vaticina un periodo más cálido, no va a ser tanto frío, más lluvioso de lo normal. 60% de probabilidad de desarrollo de esta fase cálida. Algunos expertos consideran que hacia la primavera las chances trepan a un 80% y hasta se ha hablado de un super niño para la eventualidad de que sus efectos sean superiores a lo habitual. Pero bueno, en síntesis, sería un invierno más lluvioso y con temperaturas no tan bajas, no tan frío, un invierno un poco más cálido de lo habitual. El Gobierno Nacional de Milei reglamentó aspectos vinculados a las licencias por enfermedad dentro de la Ley de Modernización Laboral 27802, estableció nuevos requisitos para la emisión de certificados médicos y el control del ausentismo laboral. Todo esto ha sido publicado en el Boletín Oficial. Y concretamente los cambios más relevantes tienen que ver con la regulación de la ausencia por enfermedades y los controles médicos. La normativa establece que podrán surgir diferencias entre el diagnóstico presentado por el trabajador y el resultado del control médico realizado por la empresa. En esos casos, cuando las discrepancias sean consideradas insalvables, tanto el empleador como el trabajador quedará habilitado para recurrir a una junta médica oficial. Ese es uno de los cambios de la nueva ley. Implementan QR obligatorio para identificar autopartes con excepción de los neumáticos que se venden vía online. El gobierno implementó modificaciones en el sistema de etiquetado y trazabilidad de autopartes y elementos de seguridad en Argentina mediante una resolución publicada en Boletín Oficial. La medida busca facilitar la implementación tecnológica garantizando que los consumidores tengan acceso directo a la información técnica de los productos que adquieren junto con el proceso de control. Ahí se justifican los cambios normativos señalando que resulta conveniente introducir adecuaciones que permitan facilitar la implementación del sistema, mejorar las condiciones de trazabilidad y garantizar con ello el acceso a la información por parte de los consumidores y las autoridades. Esto va con código QR, donde tiene que figurar los datos de la empresa, el nombre y el QUIT, la identificación del producto, la marca, el modelo, los números de pieza, el origen del componente y el número de certificación y el organismo certificador que lo emitió. Eso es lo que tiene que figurar. Otras noticias. Una cámara registró a Barrelier trasladando el cuerpo de Agostina hasta el descampado. Concretamente, una cámara de seguridad registró el paso del auto, el Ford Ka negro, que condujo Claudio Gabriel Barrelier y en el que trasladó el cuerpo de Agostina Vega hasta el descampado ahí en Córdoba. Las imágenes revelan el momento en el que el vehículo se dirige hacia el descampado de 200 hectáreas en el barrio Ferreira, lugar en el que descartó el cuerpo de la adolescente. Dicho rodado pertenece a una conocida del acusado, quien declaró y expuso que Barrelier le pidió el auto porque tenía que hacer unos trabajos. Ese fue el motivo por el cual ella, dice, se lo prestó. La última información de carácter internacional: Rusia acusa a Francia de violar el derecho internacional por la detención de un buque. Las acciones de Francia al detener un buque ruso, Tagor, violan el derecho internacional y Moscú exige que París proporcione toda la información sobre su actuación. Esto está ocurriendo hoy, martes. La Embajada de Rusia en Francia exigió a París que facilite todos los detalles sobre las circunstancias que rodean la detención y está tomando medidas exhaustivas para proteger a los ciudadanos rusos que forman parte de la tripulación. Calificó la detención de otro ejemplo de nihilismo jurídico europeo y de la reescritura de las normas jurídicas internacionales a su conveniencia. Eso es lo que dice un cable de Xinhua. Las autoridades francesas interpretaron erróneamente un artículo del Convenio de Naciones Unidas sobre Derecho del Mar del 82 que permite a un buque de guerra inspeccionar un barco extranjero en aguas internacionales si éste carece de nacionalidad, pero no autoriza su escolta hasta el puerto del estado del buque de guerra, que fue lo que hicieron. Si no tiene las insignias, el buque de guerra se puede acercar y verificar de qué se trata. Lo que no puede hacer es llevarlo a puerto de su país. Y esto es lo que hicieron los franceses y los rusos se enojaron. La temperatura en estos momentos en la ciudad de Colón se mantiene en 9 grados 6 décimas, estamos en la mínima de la jornada. Sensación térmica 8 grados 7 décimas, la humedad del 91% y el viento del este está soplando a 7 kilómetros por hora. En 30 minutos un nuevo servicio informativo.
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hay dos situaciones antagónicas, o por lo menos parece que hay dos situaciones antagónicas en el sector textil que queremos comentar. Esto es en la compra-venta de ropa. Por un lado, muchísima gente que está perdiendo el empleo. Hay muchas fábricas que no están poniendo, no pueden sostener el nivel de actividades que venían teniendo, y concretamente pierden el empleo mucha gente. Y por otro lado, hay grandes anuncios sobre arribos de marcas valoradas a nivel global que están atraídas por el mercado argentino, que le da un contexto favorable para las importaciones y también el giro de dividendos al exterior. O sea, son dos cosas. Primero, tenés un dólar que ayuda a comprar las cosas de afuera, inclusive así sean grandes marcas de ropa en el mundo, y después quienes precisamente traen esos productos a la República Argentina tienen la facilidad de un país que no le pone ningún tipo de trabas a la salida justamente de los dólares al exterior. Y entonces asistimos así a dos escenarios. Uno que muestra la realidad en los grandes conurbanos, incluso en ciudades como la nuestra. Ustedes seguramente deben tener algún amigo que tiene algún taller de los muchos que hay que confeccionan ropa, y podrán preguntarle cómo le está yendo a la hora de confeccionar ropa, y seguramente debe haber algún caso excepcional, pero en la mayoría van para atrás y están trabajando menos horas o directamente en algún caso han parado. Y por otro lado tenés precisamente que vienen empresas de marcas multinacionales a vender a la República Argentina, y hay en los shopping inclusive hasta cola de gente para comprar, por supuesto, determinado nivel adquisitivo, que los hay acá en la República Argentina, y que aprovechan el momento para comprar ropa de marcas internacionales de primer nivel. Pero esa ropa la traen hecha, la hacen en Oriente, la hacen en países del Oriente, no tienen ninguna intención de dar mano de obra en el orden local. En consecuencia, ese es el panorama, ¿no? Por un lado, la venta de ropa de primer nivel como un gran negocio para quienes la traen y la venden en el país, y por otro lado, muchísima gente que en el país ha perdido su trabajo y que no se puede recuperar, y que encima tiene esta competencia. Por eso la baja de la actividad textil en la Argentina de este año al malísimo año pasado es de el 23,3% en el último año, con un 2025 que no era para nada alentador, ya tenían el problema que tienen ahora, y con una baja solo en el primer trimestre de este año comparado con el primer trimestre del año pasado del 27%. En el sector prenda de vestir, cuero y calzado, en marzo la caída fue de 8,9 comparado con marzo del año pasado, tres meses seguidos de caída, acumulado 15,1%. Datos montados sobre los números de un 2025 que ya eran malos. El año pasado, a esta misma altura del año, estábamos diciendo lo mismo que ahora. Llegamos al 2026 y son peores. Así que la cadena de valor textil e indumentaria atraviesa uno de los momentos más complejos de su historia reciente, y sin embargo va a un shopping en la ciudad de Buenos Aires y están haciendo cola para comprar ropa. Eso sí, ropa extranjera de grandes marcas que ingresan al país, aunque esas grandes marcas la ropa la confeccionan en Oriente, no en Europa. Solo en las últimas semanas fueron noticias empresas textiles, algunas centenarias que fabrican para marcas importantes, que están en cesación de pagos. El caso de Mutz y compañía, fundada, tiene 120 años, fabrica medias, ropa interior y tejido de punto. Está en concurso. Después tenés Textilandia, fabricante marplatense de Mauro Sergio, concurso. Después tenés Owoco, la marca de indumentaria infantil que opera a través de algunas sociedades. Tenés Hilado Sociedad Anónima, integrante de otro grupo que controla la famosa familia en el rubro textil, Cara Soyan,
Y después tenés este Phantom Group, que llegó a producir etiquetas para Reebok, para Kappa, para Chiqui, Mimo, bueno, todas esas están precisamente en concurso de acreedores. La Fundación Proteger calcula que la pérdida es de alrededor de 20.000 puestos de trabajo en el sector desde que Milei llegó a la presidencia de la Nación. Mientras que la Federación de Industriales Textiles, es decir, de los dueños, estos son los empleados, 20.000 puestos de trabajo menos, los dueños, 1.400 empresas y más o menos una pérdida de 1.000 y pico de puestos solo por mes. Es decir, en este mes van a perderse más de 1.000 y pico de puestos, alrededor de 1.500 solo en este mes.

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3: Y más temprano comentaba, pero quiero agregar algunos otros datos ahora sobre datos impactantes, anormales, que rompen toda lógica de economía de una calle muy deprimida. Lo decía hoy, digamos, el fenómeno de la venta de motos de baja cilindrada que se vendió en un 40% más del 2025. O sea, que lo que más ha crecido todos los rubros es la venta de motos chiquitas, y los que venden, la Asociación de Concesionarios de Acara, dicen que el boom tiene dos razones. La gente que se ha quedado sin trabajo, que cobra unos pesos, se compra una motito y sale a hacer delivery, sale a hacer mandados en moto. Eso sería la explicación que de este fenómeno absolutamente inusual, que es que se venda una cantidad enorme de motos, pero de un determinado tipo. Bueno, hasta ahí lo que habíamos comentado, porque esto se contrapone con la caída récord de la venta de autos, con la caída récord de motos de mayor cilindrada, es decir, solamente lo que figura con un aumento importante son estas, que se usan justamente para ese tipo de deliveries. Los números muestran hoy, y este es el dato para completar lo anterior, que el 65% de las motos, 65% de las motos que se venden son de baja cilindrada. Es la primera moto que incluso en las concesionarias ya la tenés en la concesionaria, no con el casco puesto arriba, que es lo que habitualmente hace cuando vos ves que vas a comprar una moto en una concesionaria, está la moto con el casco arriba si te lleva el casco. No, ahora está con la mochila de Rappi u otras aplicaciones. En lugar de poner el casco, le ponen la mochila arriba de la moto, para justamente incentivar a aquellos que están buscando un mango. Concretamente, hay un dato también revelador. La moto más vendida era Honda, un modelo que se llama Wave. Era la moto más vendida. Ya no es más la más vendida. Se bajó del podio y subieron a ese podio las marcas más chicas y más económicas. La más vendida es la Gilera, y que por supuesto pasó a ser

mucho más económica y mucho más usada para los fines mencionados. Si bien la histórica marca japonesa en conjunto, porque estamos hablando de las motos chiquitas, sigue marcando, sigue liderando el mercado de venta de motos, su modelo más barato y de más baja cilindrada fue reemplazado en el podio de las accesibles y le está ganando la Keller KN110 con 7.006 unidades vendidas. Después viene sí la Honda Wave con 1.105, estaba tercera en abril, y dejó a la chilena Smash en el tercer escalón. En tanto, Motomel con el modelo B100 vendió 4.328 unidades, subió a la cuarta posición, dejando a Corbett en el quinto escalón.

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1: Lo aporté, pero lo puedo decir ahora. Las motos, todo, viene todo de afuera, ¿no? Es todo importado. Cada uno de los componentes. Pero la ensamblan, la arman acá en la Argentina y no dan abasto. No están dando abasto. Es uno de los rubros que le va muy bien, es el de las motos chiquitas. Los que arman las motos chiquitas no dan abasto a los pedidos que tienen. Algunos cumpleaños entonces, pedidos también. Hoy cumple 85 años Dino Mayoral. Saludan todos sus familiares y también sus vecinos Olga y Rafael, que le desean un feliz día de cumpleaños. Bueno, también Laura Tomaselli Arias cumpleaños hoy, y saludan Nicolás y Alicia. Otro cumpleaños más de Rodolfo Santillán. Saluda a Maite, su mamá Lupe y su hermana Susana. Para Dino Mayoral vamos con tango de Di Sarli, que también hacemos extensivo a todos los que hoy cumplen años.

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2: Carácter provincial, el diputado de provincial de la UCR, Valentín Miranda, defendió la iniciativa que busca otorgar libre disponibilidad a parte de los fondos destinados a los municipios bonaerenses y advirtió que la delicada situación financiera que atraviesan numerosas comunas debido a la caída de recursos coparticipables. Miranda sostuvo que los intendentes se enfrentan una realidad.

0: cada vez más compleja, porque deben atender demandas que históricamente corresponden a la provincia y a la nación. Cada vez que me pasa que la nación y la provincia han dejado algunas funciones que son tomadas por los municipios, inclusive hay funciones propias de la provincia o de la nación donde igualmente el vecino le toca la puerta del municipio, dijo el legislador, y mencionó, por ejemplo, tareas de seguridad y de educación. Bueno, tiene libre disponibilidad de los fondos. ¿Cuáles son los fondos? Cuando se endeuda la provincia, siempre hay un fondo extra para repartir entre los municipios. Bueno, de eso se trata precisamente, ¿no? De fondos para repartir entre los municipios que llegan con cierta direccionalidad, es decir, una parte de esos fondos a los municipios ya llegan con un gasto específico para una determinada área. Lo que quieren es precisamente, según este radical, es que esos fondos puedan darle la utilidad que quieran. ¿Y saben por qué? Porque en muchos casos no están en condiciones de pagar el aguinaldo. El ex senador nacional Edgardo Cuider, detenido hace un año y tres meses en Paraguay por intentar ingresar al vecino país con más de $200,000 sin declarar, comenzó a ser enjuiciado en Asunción por delito de contrabando en grado de tentativa. El Procurador General de la Nación, Eduardo Casal, emitió un dictamen en el que le sugiere a la Corte Suprema de Justicia que rechace el pedido del Juzgado Federal de San Isidro, que busca quedarse en exclusiva con la investigación. El dictamen fue emitido luego de que la jueza Sandra Arroyo Salgado presentara un pedido de inhibitoria contra el Juzgado de Garantía 2 de Concordia, Entre Ríos, algo que el titular Ives Bastián rechazó y por lo tanto la Cámara Provincial lo avaló. Ahora tiene que definir la Corte, y el Procurador Casal dijo que rechace el pedido del Juzgado Federal de San Isidro. Por ende, que el caso quede, cuando se trate acá en la Argentina, en Concordia. Por ahora lo están juzgando en Paraguay, que es a donde intentó ingresar nada más ni nada menos que $200,000. Dice Caputo que lo peor ya pasó, ¿eh? Así que el ministro de Economía reivindicó los resultados de la gestión de gobierno de Milei. Dice, vamos bien porque lo peor ya pasó. Pero nunca dijiste que íbamos mal entonces. Siempre él dice que está bien. Ahora resulta que no estaba bien porque dice que lo peor ya pasó. En algún momento entonces no estábamos bien, ¿no? Así que el jefe del Palacio de Hacienda enumeró una serie de indicadores que a su juicio marcan una mejoría respecto a tiempo atrás, y anticipó que en ese escenario las compras de dólares del banco se van a ubicar entre 17.000 y 24.000 millones de dólares, más de lo mismo. Además enfatizó que pase lo que pase, el kirchnerismo no es opción, porque la gente sabe que es el infierno. Y dijo que Kicillof nunca va a ser presidente de Argentina, pase lo que pase. El pronóstico del ministro de Economía, ministro de Economía Luis Caputo. Bueno, otras informaciones. En este caso, la ciudad de Buenos Aires lidera los trasplantes de órganos en la República Argentina, debido a que se registraron 79 donantes de órganos y eso permitió concretar 190 trasplantes, 13 de ellos pediátricos, 127 renales, 36 hepáticos, 15 cardíacos, 6 de pulmón, 5 renos pancreáticos y 1 cardiorrenal. Además, simultáneamente se efectuaron 250 trasplantes de córneas y se marcó un récord histórico de 160 donaciones de tejidos, con un incremento del 27% con relación al año anterior. A la vez que en Buenos Aires ya funcionan 210 centros especializados que hacen el 45% de las intervenciones en la República Argentina. La última información, el Papa León XIV nombró a una mujer laica prefecta del Dicasterio para la Comunicación. Concretamente, el Papa León XIV nombró a Monse Alvarado, una laica mexicana, como prefecta del Dicasterio para la Comunicación. Ella es la presidenta y directora de operaciones de EWTN y comenzará su nuevo rol el 1 de noviembre reemplazando a Paolo Ruffini. El prefecto mencionado causó un escándalo creciente debido a su defensa del uso de imágenes de Rudnick. María Montserrat Alvarado es actual presidenta y directora de operaciones de EWTN News. Esto continúa el camino de reforma y renovación que inició el Papa Francisco. En estos momentos la temperatura en la ciudad de Colón comenzó a subir lentamente. Se ubica ahora en 10 grados 4 décimas y es la máxima en lo que va de la jornada. 10 grados 4 décimas, 10 grados la sensación térmica, humedad del 89% y el viento está soplando del sector este a 8 kilómetros por hora. En 30 minutos, un nuevo servicio informativo.
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6: Acá en Colón, mañana va a haber una manifestación por parte de el colectivo Ni Una Menos a las 18 horas. 18 horas. Se van a reunir en 50 y 18. 50 y 18, es decir, en una de las esquinas de la plaza, por la parte de la calle, por la parte del centro, en la esquina de la 18 y 50. Ahí en la reunión convocan mujeres LGTB y autoconvocadas, así que esto es mañana. Creo que, si bien es cierto que tiene, digamos, un movimiento propio, ¿no? Ni Una Menos. Me parece que la situación que se dio con esta chica, ¿no?, de 14 años, Agustina Vega, el sábado pasado, concretamente víctima de un femicidio que conmueve a la sociedad cordobesa y a todo el país, me parece que también es un incentivo más para que muchas más personas se movilicen. Porque volvemos a aquel momento en el que nace el colectivo Ni Una Menos. ¿Se acuerdan cuando nació? Fue cuando el caso Chiara Páez, de 14 años, que también fue encontrada por perros adiestrados, ¿no es cierto?, en aquel momento, ¿no? Y concretamente, bueno, ahora ocurrió exactamente lo mismo, ¿no? Perros adiestrados consiguieron encontrar este cuerpo desmembrado, descuartizado de esta chiquita en un descampado en Córdoba, en la zona de Ferreira. Bueno, así que mañana entonces es la movilización aquí también en nuestro medio, como va a ocurrir, por supuesto, en todo el país, ¿no? La coincidencia entre aquel caso de Agustina y el de Chiara es la forma en que encontraron los cuerpos. Así que en aquel momento la manifestación en la calle, conducida por la bronca y sobre todo por el dolor, tuvieron enorme repercusión. Inclusive recuerden ustedes en nuestro medio también lo que pasó, ¿no? En aquel momento, con una larga marcha que terminó en una escuela. Bueno, así que seguramente que la concentración de mañana en la esquina de 50 y 18 aquí en Colón o en la Plaza del Congreso en la Ciudad de Buenos Aires, lo que va a hacer es reconfigurar un escenario en el que retroceden totalmente las políticas de prevención y erradicación de la violencia de género, y hay una avanzada antifeminista que tiene como principal exponente a este gobierno libertario. Ustedes le habrán prestado atención porque han seguido los hechos y les costó un montón a los cordobeses, inclusive a las autoridades cordobesas, hablar de femicidio. No quisieron hablar de femicidio porque van justamente por hacer caer la figura del femicidio abiertamente. Milei dice que si no, la justicia opera distinto cuando es varón o cuando es mujer. Y ya eso ha quedado absolutamente superado por el tiempo, no es necesario volver sobre ese tema. Sin embargo, pareciera necesario volver sobre ese tema y seguramente mañana va a ser uno de los motivos de la protesta. Yo mencioné en varias oportunidades a Chiara Páez, relacionado justamente con este caso de Agostina. Para los que por ahí no siguieron muy de cerca aquello o ya se olvidaron, Chiara Páez era una adolescente de Rufino, acá en la provincia de Santa Fe, que la mataron a golpes. Creo, si no me falla la memoria, que la chica había quedado embarazada y quería tener familia, y tanto el novio como los padres del novio no querían que eso ocurriera y la mataron. Y su cadáver fue enterrado en el patio de la casa del novio, un chico de 16 años, un tal Manuel Mancilla, ¿no? Ella estaba embarazada de 3 meses y bueno, le tocó la desgracia de esos suegros y de ese novio y la mataron. Eso provocó tanta indignación que generó ni una menos en aquel entonces, 10 años atrás, esto fue en 2015, 11 años atrás, ahí en Rufino, y se extendió a todo el país. A veces hay hechos que no sé si son más graves o menos graves, porque de estos hechos ocurren permanentemente, pero hay algunos que movilizan, ¿no? Aquel fue uno justamente que movilizó mucha gente.
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6: Muy bien, 10 de la mañana, 20 minutos, es el momento de ir a los artistas locales, como lo hacemos habitualmente en este horario, así que vamos con la presentación correspondiente.

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1: Todos los días, luego de las noticias de las 10, un momento con los músicos de la ciudad. 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
2: Una chamarrita que hizo Daniel Altamirano, chamarrita pal Silvano por los Impasuma.

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2: Novedades en el fútbol, porque ayer fue lunes y los lunes, después de las instancias definitorias, se hace un nuevo sorteo para determinar los partidos siguientes que llevarán a la parte final del campeonato, en la que hay dos equipos de Colón clasificados. Así que de eso nos va a hablar ya Sebastián Meardi después de esta presentación.
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8: Como estaba previsto, anoche hubo sorteo para definir los cruces de lo que se viene en el torneo Seis Ligas, siempre hablando de primera división, es decir, los cuartos de final. La expectativa es como viene sucediendo en las últimas semanas, cada vez que debe girar el bolillero. A diferencia precisamente de las ocasiones anteriores que se realizó el sorteo en la ciudad de Pergamino, bueno, anoche fue en Salto, en las flamantes instalaciones de esta delegación regional. La semana pasada contábamos que se inauguró en la ciudad de Salto. Es una delegación regional del Consejo Federal de la Asociación del Fútbol Argentino. Bueno, allí entonces anoche giró el bolillero. Yo les decía ayer que, bueno, de alguna manera lo que uno deseaba es que, teniendo en cuenta que hay dos equipos de Colón que van a estar presentes en los cuartos de final, Porteño y Racing, e iban a integrar, o en realidad integraban diferentes combos, Porteño en el 1, Racing en el 2, que no se diera la posibilidad de un enfrentamiento entre ellos, porque íbamos a tener más chances, por supuesto, de equipos de nuestro fútbol, de nuestra Liga Deportiva, en la siguiente instancia, que serían las semifinales. Bueno, eso sucedió. No habrá enfrentamiento entre los dos equipos que van a representar al fútbol de nuestra ciudad en los cuartos de final. ¿Por qué? Porque a Porteño le tocará enfrentarse al Racing, pero de Pergamino, mientras que en Racing de nuestra ciudad deberá enfrentarse a Argentino de Rojas. Duelos confirmados entonces, reiteramos, Porteño frente a Racing de Pergamino, una

Serie que va a arrancar en Pergamino y luego tendrá definición en Colón, mientras que en viceversa será la de Racing y Argentino de Rojas. La Academia comenzará la serie aquí en Colón, será el partido que tendremos el fin de semana, seguramente el domingo, el único partido que habrá en Colón, y luego la historia se va a definir en la ciudad de Rojas. O casualidad, nuevamente se cruzan Racing y Argentino de Rojas, dos equipos que en los últimos años vienen con cruces decisivos y obviamente antecedentes complicados. Recordemos lo que fue aquella definición del torneo Dos Ligas entre Colón y Rojas en el 2023, todo lo que sucedió, aquel gol con la mano que se dio en la final en Rojas. Bueno, una relación que obviamente es muy tirante, nunca volvió a ser de alguna manera por carriles normales y tranquilos. Bueno, se vuelven a encontrar entonces Racing y Argentino de Rojas. ¿Cuáles serán los otros cruces que se nos vienen en cuartos de final? El Huracán de Rojas frente a Compañía de Salto, y por otra parte, duelo entre equipos de Salto, CUSA y Defensores. Así que así ha quedado confirmado el cuadro de los cuartos de final, lo que vendrá ya a partir del próximo fin de semana. Una reflexión que quería hacer para terminar, quedan 8 equipos, 3 son de la ciudad de Salto, Defensores, Compañía y CUSA, 2 de nuestra ciudad, Porteño y Racing, 2 de Rojas, el Huracán y Argentino, y 1 solo de Pergamino. La importancia de que 2 equipos de los 8 son de nuestro fútbol, de nuestra liga deportiva, a veces cuando uno escucha a gente que por ahí lo puede entender, que no tiene que ver con el fútbol o que no está en el fútbol, hablar cosas que escucha, que cree, que piensa, pero duele a veces mucho más cuando gente que sí está en el fútbol, de alguna manera lo tira abajo al fútbol de Colón, que obviamente, como decimos siempre, no es perfecto, por supuesto que tiene sus situaciones o cosas a mejorar siempre, pero que nadie, absolutamente nadie puede negar que no es competitivo en nuestra zona o en nuestra región. Cuando se habla de que los jugadores se van, sí es cierto, porque por allí tienen propuestas económicas, en algunos casos mejores, pero así todo, el fútbol de Colón vuelve a demostrar su competitividad. 2 de los 8, y es cierto, la historia está sentenciada, pero a mí me da la sensación de que si no se enfrentaban Porteño y Barracas, obviamente uno iba a seguir y el otro no, me da la sensación que podríamos tener un equipo más entre los 8 que van a seguir en carrera. Pero bueno, eso ya no se puede modificar, eso ya está así. Lo concreto es que, insisto, en una nueva demostración de la competitividad del fútbol colonense en la zona, en la región.

0: Bien, 10 de la mañana, 33 minutos, casi 34, momento de ir a las noticias y después seguimos con otros temas. Presentamos las informaciones.
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0: De carácter provincial, la oposición apura a Kicillof y está pidiendo una sesión especial por el estado del idioma. Ustedes saben que día a día crecen las críticas por el mal funcionamiento del idioma. La iniciativa fue presentada por el bloque PRO, pero luego se sumaron todos los espacios opositores al gobierno de Axel Kicillof. En el escrito los diputados se expresan: tenemos el agrado de dirigirnos a usted con el fin de solicitarle, de acuerdo a lo establecido en el artículo 23 del reglamento interno de este cuerpo, disponga el llamado a sesión especial para el tratamiento de los expedientes vinculados al funcionamiento del Instituto de Obra Médico Asistencial, atento a la relevancia y la urgencia que reviste la situación que atraviesa precisamente ese organismo. Otras informaciones de carácter nacional para señalar en materia política, que Carolina Lozada anticipa que los 10 senadores radicales apoyarán a Micheli como jueza. Estamos hablando de la senadora Carolina Lozada, que decía hoy martes que va a votar en contra de retirar el pliego como candidato de la jueza, candidato a jueza, de María Verónica Micheli, cuestionada por el Poder Ejecutivo porque es cuñada de un periodista del diario La Nación, que no es muy afín a el gobierno de Javier Milei. No encuentro ninguna razón para que no pueda ser jueza y yo la voy a apoyar, dijo Lozada, radical por Santa Fe, quien apoyó de este modo la posición de la presidenta del bloque de La Libertad Avanza, Patricia Bullrich, que ayer también adelantó que va a votar en el Senado a favor de la jueza. Otras informaciones: el gobierno reformó el sistema de garantías para pymes en operatorias con dólares y firmas de contrato. El gobierno introdujo una reforma integral a este aspecto, impulsando el uso de blockchain en los contratos y flexibilizando los avales en dólares a empresas que no generan divisas mediante una resolución que publicó en el boletín oficial. La medida busca actualizar el marco normativo vigente para alinearlo con las políticas de crédito del Banco Central y facilitar el acceso de las pymes a instrumentos financieros más ágiles y modernos. En el texto, el Ejecutivo argumentó que las modificaciones implementadas buscan mejorar el marco normativo del sistema de sociedades de garantías recíprocas, sistema CGR, a los fines de que dicho régimen continúe promoviendo y aumentando la asistencia financiera dirigida a las MIPYMES del país, atendiendo a la par un uso responsable, justificado y eficiente del impacto fiscal que genera la propia existencia del régimen societario de la materia. La última información es de carácter internacional. Rusia lanzó un devastador ataque con misiles contra Ucrania. 13 muertos. Kiev, la capital, está envuelta en llamas. Lamentablemente, Rusia volvió esta madrugada de martes a los ataques aéreos masivos superiores a los que hubo desde el inicio de la guerra, con el empleo de 73 misiles, 656 drones de largo alcance que dejaron al menos 13 muertos y más de 100 heridos en distintas ciudades del país europeo. La ofensiva tuvo como principal objetivo Kiev y Dnipro, donde se registraron víctimas fatales, edificios destruidos, graves daños en infraestructura civil. Miles de personas buscaron refugios en estaciones de metro y otros espacios subterráneos ante las alertas de ataques aéreos. Las autoridades ucranianas confirmaron las muertes. Digamos que Dnipro es la zona más castigada, ¿no? Ahí los efectos fueron justamente muy, muy grandes, con edificios destruidos y con víctimas fatales, incluso chicos, ¿no? Bueno, vamos a ver qué hace Zelensky a todo esto, porque sigue resistiendo en algo que no pareciera poder revertir, ¿no? Porque cada día que pasa está cada vez más lejos de ganarle la guerra a los rusos, que pareciera que la quieren apurar para terminarla y como consecuencia están produciendo ataques masivos. Yo creo que el presidente de Ucrania debería reflexionar. Es cierto, a nadie le gusta perder una guerra, pero el problema no está en la guerra, sino contra quién se le ocurrió ir a una guerra al presidente de Ucrania, iba en una guerra contra Rusia. A lo mejor pensó que Europa lo iba a ayudar, pero Europa no le ayudó. Le dio algunos elementos de defensa, no más. La temperatura es de 11 grados, la humedad del 87%, el viento del este a 8 kilómetros por hora.
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4: Sí, algunos minutos hablaba justamente de cómo se están vendiendo las motos chicas, las de baja cilindrada, porque son utilizadas como medio de vida, para reparto, para... Es más, ya en algunas agencias le ponen la bolsa atrás, que llevan justamente los de que reparten comida, o sea, te compras la moto y ya te llevas directamente esa bolsa, esa cajuela que llevan en la espalda para transportar, ¿no? A propósito de las motos aquí en Colón, siguen con la manía de robarla. Me acaban de enviar una foto de una hermosa moto Honda que fue robada del supermercado de calle 52 entre 10 y 11. 52, creo que me pusieron 53. Me parece que es 52, ¿no? 52 entre 10 y 11. Bueno, qué sé yo, lo que me piden es que publiquemos esa fotografía para que la gente pueda aportar algún dato. Eso es lo que vamos a hacer, lo vamos a publicar en Facebook porque me cuesta mucho describir cómo es la foto, cómo es la moto aquí, ¿no? 53, bueno, 53 entre 10 y 11. Yo conocía uno en la 52 entre 10 y 11, pero bueno, me dicen que es 53. Así que está bien. Bueno, eso no es tan importante como que yo pudiera describir la moto, una Honda, ¿no? Así que bueno, después lo voy a publicar en Facebook. Es 52, sí, es 52. Bueno, no es tan importante, insisto, la dirección, ¿no? 10 de la mañana, 44 minutos. Vamos a escuchar a Sebastián Meardi con la información de deportes que presentamos de esta manera. Vamos, adelante.
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4: Bueno, el turno de Sebastián Meardi entonces en la mañana con la información de básquet.
9: Anoche con tres partidos se cerró la fecha número 13 de la fase regular. Hablamos del básquetbol de primera división de la Asociación Pergaminense. E insisto, con tres duelos en la noche del lunes, que llegó a su fin la fecha número 13, que tuvo lamentablemente una nueva derrota por el lado de Alianza. Es la cuarta consecutiva, atraviesa un momento difícil, complicado, el conjunto de nuestra ciudad que dirige Joaquín Oribe. Esto ocurrió en Pergamino y frente a Sirio. En un duelo, yo les decía la semana pasada, Alianza viene manteniendo allí una lucha enfrascada, si se quiere, con otros equipos por la zona media de la tabla de posiciones. Está el grupo de elite, podríamos decir, los líderes, y después hay un grupo de tres o cuatro equipos entre los que está Alianza, que tratarán de terminar lo más arriba posible para el momento de los playoffs. Bueno, lamentablemente Alianza perdió con Sirio, uno de esos equipos con los que viene luchando allí en la zona media. También había caído frente a Juventud, recordemos, días atrás. Así que derrotas complicadas. Esperemos que en la próxima fecha, será local, va a recibir a Sport, el equipo de calle 48, pueda cortar esta racha, insisto, de cuatro caídas consecutivas. Pero más allá de lo que fue entonces la derrota de Alianza, la noticia que ha dejado esta fecha número 13 es que perdió Argentino. No hay más invictos en el torneo Apertura, el primero del año, y hay que decir quién le ganó, por supuesto, y es Sportivo Rojas, este equipo que, aquí lo venimos diciendo, en los últimos años viene haciendo un muy buen trabajo, como siempre, reforzándose con tres o cuatro valores, casi siempre de Junín, que le vienen dando un salto de calidad a Sportivo Rojas en estos últimos años. Tal es así que hace dos temporadas llegó a la final, precisamente, frente a Argentino. Bueno, en lo que va de esta temporada, a Alianza le ganó los dos partidos, tanto aquí en Colón como en Rojas. Es un equipo que, por allí, en lo previo puede estar, si se quiere, un escalón por debajo de Argentino, de Gimnasia o de Comunicaciones, pero anoche demostró estar a la altura, porque le ganó por la mínima 77-76 en Rojas, en su estadio, a Argentino, y de esa manera entonces logró un gran triunfo Sportivo Rojas, y además quitándole el invicto a Argentino, al flamante tricampeón que tiene la Asociación Pergaminense y que no conocía la derrota en la temporada de la APB, al menos hasta el momento. Así que la noticia de la fecha número 13, Sportivo Rojas le ganó a Argentino y por ende le quitó el invicto en este primer torneo de la temporada. Completamos con todos los resultados entonces. Además de la gran victoria de Sportivo Rojas, 77-76 sobre Argentino, la caída de Alianza entonces frente a Sirio en Pergamino, 89-64, Juventud le ganó a Sport, 84-69, Gimnasia se impuso a Ricardo Gutiérrez, 87-46, y por último, victoria de Comunicaciones en Salto frente a Pampa, 85-42. ¿Cómo quedaron las posiciones en la primera división, torneo apertura de la APB? Sigue siendo líder Argentino, tiene 25, se le ha acercado Gimnasia, que es segundo con 24, Sportivo Rojas y Comunicaciones tienen 22, Juventud 21, Sirio 19, séptimo Alianza con 18, octavo Ricardo Gutiérrez con 17, noveno Sport con 14 y cierra Pampa de Salto con 13, el único equipo que no ha ganado hasta el momento en el primer torneo del año de la Asociación Pergaminense.

0: está desarrollando ahora una nueva etapa del juicio por la muerte de Diego Armando Maradona. Están declarando dos administrativos de Schmidt Medical y un médico bastante cercano a Stinfale. Así que bueno, esto es lo que está pasando en lo que es la 14ª audiencia del juicio por la muerte de Maradona. Rodolfo Benvenuti es el facultativo que formó parte del equipo que operó al paciente de aquel hematoma subdural en la clínica Olivos. Recordemos que en mayo él prestó una declaración también, que fue la primera, y ahí dijo que la intervención médica no era una opción segura, ¿no? No era una opción segura. Así que bueno, veremos qué es lo que dice hoy. Esta vida es así. 53 minutos han pasado de las 10 de la mañana.
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1: Bueno, ahora sí. Falleció Oscar Alberto Cantelmi a los 80 años. El velatorio es ahora en la sala 4 y la sepultura será 11:30 en Cementerio Parque El Prado. Casa de Duelo 47 y 23, servicio adherido a la Cooperativa Eléctrica de Colón. Oscar Alberto Cantelmi, reitero, falleció a los 80 años de edad. Velatorio ahora en sala 4 hasta las 11:30 de la mañana. Sepultura en Cementerio Parque El Prado. Casa de Duelo 47 y 23. Recordemos que hoy a las 9:30 de la mañana recibió sepultura Eva Mabel Speroni de Magoya, que falleció a los 93 años de edad. Casa de Duelo 23, entre 48 y 49. Ambos servicios adheridos a la Cooperativa Eléctrica de nuestra ciudad. Decía que mañana, ni una menos, habrá conmemoraciones aquí en nuestra ciudad, con una marcha cuya concentración será en la plaza a las 6 de la tarde, en la 50 y 18, ese es el lugar de concentración. Pero también había sido anunciado que en esta conmemoración, mañana también, pero por la mañana, se va a llevar a cabo a las 11 la colocación de una placa en el Banco Rojo. El Banco Rojo está en 50 y 10, ahí en esa esquina, espacio simbólico, que recuerda a las víctimas de violencia de género, un caso muy puntual en Colón, muy puntual, terrible, terrible hecho ocurrido en el barrio Belgrano, impulsó justamente a Gladys Ospeto, en ese momento concejal, a impulsar precisamente la colocación de este banco en ese lugar, ¿no? Banco Rojo, que simboliza precisamente a las víctimas de violencia de género, y que de alguna manera busca mantener vigente el reclamo de toda una sociedad para que estas cosas no ocurran, ¿no? Bueno, vamos con hablar de fútbol ahora, así que hacemos la presentación.
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1: Bueno, muy bien, vamos a hablar de fútbol. Ya estamos en el Mundial, ya está la selección argentina instalada. Y bueno, por supuesto, con un compromiso importante, porque la verdad es que tenemos que defender la Copa del Mundo y ahora, por supuesto, da la sensación que de a poquito, a medida que se acerca justamente esa contienda, vamos tomando dimensión de lo importante que es la selección y el Mundial, y concretamente también de que no es tan sencillo, por supuesto, ganar un Mundial. Yo lo que veo por ahí, Jorge, me parece que tal vez incentivado por la propaganda. Ellos hacen propaganda para vender y utilizan los jugadores de la selección, que nos sobran incentivos como para creer que estamos ante otra vez lo épico. Y de alguna manera tenemos que pensar así, pero también tenemos que decir que no es tan sencillo ganar una Copa del Mundo. Que, por supuesto, Argentina tiene su identidad, que Argentina tiene un plantel ganador, que ya sabe lo que es. O sea, Argentina no tiene que armar un equipo, pero tiene lo más difícil, que es mantenerse en ese nivel, cuando incluso algunos jugadores, como su propia figura, Messi ha dicho que hay otros seleccionados que están por sobre Argentina, y mencionó puntualmente España, habló de Francia también, y seguramente le podríamos agregar Alemania, o tal vez algún otro seleccionado, no sé si todos arriba, ¿no? Pero no será tan sencillo, pese a ese clima exitista que siempre tenemos los argentinos. ¿Cómo te va? Buen día.
11: Buen día para vos, buen día para todos, y te escuchaba atentamente sobre lo que decís. En algún momento hemos coincidido, ¿no?, que un Mundial es el final de cada campeonato de liga, ¿no?, después de 4 años, y se llega muy cansado, muy agotado, ¿no?, a esa instancia, que no deja de ser, como dije anteriormente, un show. ¿Por qué? Porque los mejores jugadores por ahí no están en un gran nivel, a veces aparecen sorpresas, a veces hay selecciones que por ahí pueden conformar, digamos, una consolidación de lo que ha sido el Mundial anterior, se van figuras, vienen nuevas figuras, bueno, todo es un menaje de cosas que le hacen que sea realmente interesantísimo, la atención de todo el mundo prácticamente, ¿no?, ante un Mundial. Donde toca, lo que significan las temperaturas del lugar de donde te toca, en este caso toca en un lugar donde es muy caluroso, se habla de 36, 37 grados en este momento, ¿no?, la inclemencia, ¿no?, de la temperatura, y todo lo que significa esta cuestión, ¿no? Pensaba, fíjate vos, cuando vos hablabas también, ¿no?, en lo que uno siempre busca, no sé si sorpresa, pero sí consolidación. En el caso a mí, yo digo, ¿será para Portugal un momento clave este Mundial? Porque hace rato que viene amenazando, como que se instala digamos, en un lugar de preponderancia deportiva y no lo consigue. Este año han tenido dos o tres jugadores realmente de una calidad extrema, ¿no? Siempre nombramos, creo que consigues vos en Portugal con Vitinha, con Neves, que aparte de estos jugadores que yo veo que pueden llegar a ser importantes, bueno, terminaron de jugar el sábado último. O sea, ¿cómo están? Marquinhos también está ahí, pero bueno, Marquinhos es de selección brasileña. Ramos, seguramente va a estar Ronaldo. Bueno, eso es la expectativa que todos podemos expresar, podemos entender nosotros con todo lo que significa, un campeón del mundo que no va a estar, que eso también resuena en el grupo humano, no va a estar Acuña. Hay un montón de comentarios al respecto, pero bueno, siempre ha pasado. Entonces, bueno, están las ausencias, están los que se consolidan, están los nuevos que aspiran a tener una corona futbolística en este caso, ¿no? Ayer, así como hablaba de la gran temperatura que hay, ¿no?, en Dallas, en Kansas y en algunos otros estados, ¿no?, también el hecho de que, evidentemente, la conformación, por ejemplo, en el caso de la Argentina, 26 apellidos que por ahí pueden llegar a tener alguna connotación, faltando creo que uno o dos días se puede hacer, si hay un jugador lesionado se puede hacer un cambio también. Esas sorpresas que tienen que ver los chicos que han ido, ¿no? Este chico de Argentina, Simón Escobar, ¿no?, un chico que tiene 16 años, que lógicamente no va a ir a la lista, pero que bueno, ya hay futuro ahí, ¿no?, en este chico de Vélez, Simón Escobar, bueno, Obando, que parece que suena, ¿te acordás que lo hablábamos y mucho en este despertar futbolístico en Rosario Central como un zaguero realmente importante? Bueno, cosas que le ocurren novedosas en este Mundial, ¿no es así, Ricardo?
1: Siguiendo con lo anterior, estaba pensando que hace 4 años atrás, 3 años y medio, concretamente la historia estaba por escribirse, ¿no? Todo estaba por hacerse en aquel entonces, pero ya son campeones del mundo estos muchachos, todos son ricos, todos son famosos, no solo juegan bien al fútbol, sino que ya en muchos casos son empresarios, son modelos publicitarios, son figuras de la farándula del fútbol, ¿no? Así que es un grupo que ahora tiene la obligación de defender aquello, pero está parado de otra manera, ¿no? Tiene que volver a dar pelea, pero parado de otra manera. Es cierto que cuando entran en la cancha, vos te olvidás del pasado y lo único que querés hacer es llegar y ganar, pero precisamente son 4 años que han pasado y para ellos justamente no ha pasado en vano, se han terminado convirtiendo todos en famosos y ricos. Cuando yo te hablaba justamente de las publicidades que envalentonan a la gente, el 90% de la publicidad que vos ves acá en Colón por televisión es con un jugador de la selección argentina o con el técnico de la selección. A veces aparece 2 o 3 veces consecutivas, seguidas. Así que bueno, obviamente que eso es un dato a tener en cuenta. Son los mismos, podrán responder de la misma manera. Uno cree que sí, porque no les interesa, porque ya han ganado todo. Pero en aquel momento estaba todo por ganar y hoy ya han ganado absolutamente todo, ¿no? Después, obviamente, qué sé yo, no hay ninguno de los jugadores del pueblo que haya quedado afuera. Esos que vos decís, no puede dejar afuera. Que salvo Di María, que lo ha hecho por cuestiones propias. Después están todos los que tenían que estar. Es decir, no es que vamos al Mundial, salvo que alguno no se pueda recuperar de una lesión, lo que sería una verdadera pena. Creo que están todos y no hay, desde ese punto de vista, pretexto. Los que tenían que estar, están. Ahora, ¿llegamos mejor que hace 3 años y medio? ¿Llegamos igual? Esa es la pregunta que te hago. ¿Estamos mejor que antes? O estamos igual que antes, o tal vez por lo que te dije retrocedimos un poco.
11: Bueno, comparto plenamente, ¿no?, todo lo que decís. Realmente jugadores que ya están en otra sintonía económica, ¿no?, con la cantidad de propaganda. Esperemos que esa propaganda, ¿no?, que se hacen y que salen y aparecen tanto por televisión tengan un fin. Creo que no les hace falta lo que recaudan de ahí. Ojalá vayan, no sé, a los equipos donde iniciaron sus carreras, que les compren algunas cosas, ¿no? Digo, porque no creo que le haga falta a todos esos jugadores el ingreso de una propaganda, ¿no? que salen y mucho. Que interesa, sí, interesa. Creo que se consolidan un poco con la gente el hecho de salir permanentemente. Algunos tendrán un destino diferente, ¿no? Me parece que De Paul está ya para hacer alguna película como actor. Me da esa sensación. Pero bueno, los demás creo que van también buscando un camino a final de su carrera futbolística. Pero bueno, es el hoy. Antes por ahí podía llegar a salir en una propaganda el número 10 como jugador diferente, ¿no? Hoy por hoy no, hoy es distinto, el fútbol se ha metido en ese momento tan particular y especial que todos, digamos, ansían a la hora de un mundial al menos, ¿no? Es conmovedor. Entonces, bueno, todas esas propagandas también tienen que ver con eso. Si se puede consolidar de pasar de 4 años anteriores, que bueno, el logro lo consiguió Argentina, por eso está disfrutando de estas mieles, y bueno, pasan, ¿no? 4 años, y eso significa, yo creo, experiencia en algunos. Y vos fíjate que no hay un equipo, el nuestro, ¿no? Me refiero, que tenga figuras, digamos, de mucha edad, salvo Otamendi, que tiene 38.
1: Messi,
11: y no hay más, ¿no?
1: Sí, está bien. Llegaron jóvenes al título del mundo, por supuesto.
11: Claro, entonces, bueno, eso habla a las claras de experiencia y juventud, ¿no? Que es lo que se necesita siempre en estos casos. Consolidarse algunos más, y puede ser, fíjate vos, los 3 delanteros que tenemos, ¿no?
1: Sí, a lo mejor surge alguno que precisamente no estaba, que como generalmente lo decíamos en un comentario anterior, hablábamos de Enzo Fernández. Enzo Fernández fue Enzo Fernández por el Mundial. Claro. Antes del Mundial era un gran jugador, pero fue figura realmente, y lo es, hoy es un jugador indispensable en su equipo, pero después del Mundial.
11: Y esas sorpresas lindas que tiene el Mundial, ¿no? La aparición de esos jugadores realmente, o de selecciones que marcan también un hito diferente, ¿no? Como para sobrellevar nuevamente la espera de 4 años y todo. Aparte, no solo eso, nosotros somos futboleros y vamos a seguir viendo, pero aparecen, y ahora con esta novedad permanente de todas las comunicaciones los seguimos viendo, ¿no? No, no tenemos que esperar 4 años como nosotros que tenemos unos años más, teníamos que esperar un mundial para volver a ver otras selecciones, ¿no?
1: Sí, ahora estamos en contacto con el fútbol. Vos recién decías justamente de algo que quería marcar. No lo he visto, sinceramente, pero sí vi así un avance y le presté atención. En Netflix hay una serie documental con la vida de Dibu Martínez. No lo vi, después en algún momento lo voy a mirar. Pero sí, en el avance que podés ver vos, cuando te presentan toda la lista de cosas que tienen, pasan los penales que le atajó a los colombianos. Acordate que era un momento en Brasil donde estaba el COVID y no iba gente a la cancha. Entonces, el que ha jugado al fútbol sabe que una cosa es una cancha con público y otra cosa es una cancha vacía. Y cómo se escuchan hasta los gritos más de un full, lo que sea, en una cancha vacía, que cómo se escuchan, cómo repercuten. Y sabés cómo se escuchan las cosas que le dice el Dibu Martínez, no a todos los colombianos, porque a todos no le dijo, ¿no? A Cardona no le dijo nada, a un par de ellos no le dijo nada, pero a otros 2 o 3 sí. Cómo los sacó precisamente de tema. Después ya vino lo que vino, ¿no? Que ya no se puede hablar más desde el arco, no se puede hacer esas cosas. Diga, vos te conozco, viste, yo sé dónde va a patear, no te hagas el bueno. Esas cosas, ¿sabés cómo resuenan en esa cancha vacía? Por lo menos en esa serie, nunca lo había visto de esa manera, pero es clarito, es como si le estuviera hablando en una mesa, sentado al lado,
11: Y claro, lo psicológico, ¿no? Lo que alcanza a llegarle al rival en un momento tan determinante como el tiro de los 12 pasos, de un penal.
1: El colombiano lo miraba y le hacía señas con la cara como diciendo, anda, ¿qué me venía a decir vos? Ahí se lo ataja. ¿Para qué?
11: Entonces, evidentemente, viste, hay cuestiones que en ese momento tan clave, no tan crucial, que tuvimos de estadio sin gente, se pudieron escuchar y mucho, ¿no? Sí. Que de hecho también hubo cambios en lo que estaba en los reglamentarios, ¿no? Se hizo un cambio a partir de ahí, él sufrió una sanción por ese tipo de cosas también, ¿no es así?
1: Sí, no, incluso lo echaron en un partido también por patear la pelota, por tocar la pelota, no lo echaron porque es como que eran dos partidos distintos, pero lo amonestaron y tuvo dos amonestaciones, una en el partido durante los 90 minutos y otra en la serie de penales, y no claro. Lo echaron, que se armó una discusión grande, que lo tenían que echar, que se iba ahí, que estaba loco, que claro. Bueno, ¿te acordás de eso? En ese momento, sí. ¿No? Bueno, sí, esto es una de las cosas que evidentemente ocurren. Y la otra cosa, ya que entramos en el tema y hablábamos de los cambios, es que ya no se van a poder tapar la boca los jugadores a la hora de hablar. No sé si eso será un beneficio, ¿no? Pero es una disposición que se empieza a aplicar ahora.
11: Sí, por el hecho, ¿te acordás? De todo lo que tuvieron que trabajar en relación al problema de Prestiani y de Vinicius, ¿te acordarás?
1: Sí.
11: Que los dos tapándose la boca se dijeron algunas cuestiones que, bueno, las pudieron resolver, ¿no? Pero, bueno, evidentemente siempre quedan dudas y no se pueden sostener. Ahora creo que con todas las demás, con los demás cambios en relación al reglamento, creo que, bueno, se va a dar esa oportunidad. Hay para sacar un lateral, Ricardo, no lo tengo bien la cantidad de segundos, sino... también hay una complicación.
1: Ah, no, justo no lo miré. Tengo el reglamento nuevo, me lo mandó un árbitro de Pergamino, lo tengo, pero si me das un segundo lo busco.
11: Si no, lo hablamos
1: mañana. Yo mañana te lo hablo y te digo qué otras cosas hay, porque tengo todo el reglamento escrito. Es medio extenso, medio pesado, porque lo hacen minuciosamente y dan todas las posibilidades, porque puede que vos hagas un lateral, pero puede que haya un lesionado. Pues bueno, hay varias posibilidades. Mañana te lo cuento. Hablamos de River y de Boca. Boca porque finalmente ocurrió lo que todo el mundo sabía, que se iba a ir el técnico, en el caso de River, que está en temporada de ventas.
11: No te escuché bien, Ricardo, sí.
1: Digo que mañana hablamos de los laterales y eso con las nuevas reglamentaciones. Te decía que hablemos de Boca y de River en el final. Sí. Boca que confirmó que no tiene más técnico, algo que todo el mundo ya más o menos imaginaba y sabía, se terminó de concretar y River está en temporada de ventas.
11: Sí, realmente, todavía no se sabe nada en relación al técnico de Boca. Lo que sí se sabe es la cantidad de jugadores que aparentemente se van a ir de River, más o menos 15.
1: Sí. Sí.
11: Entonces eso habla a las claras, ¿no?, de que hay una cuestión, y no es porque le falte dinero a River, porque uno dice, bueno, oye, se libera de 15 jugadores, tampoco creo yo que tendrá que ver, y es posible que sí, ahí sí tendrá que ver, esta última, derrota frente a Belgrano lo ha constituido en algunas cosas, pero de todas maneras es para hacer un análisis mucho más amplio, ¿no?
1: Bueno, porque el presidente de River, Jorge, dijo que no puede ser que River juegue bien, que no pueda jugar bien con todos los jugadores que tiene. Entonces, si River no juega bien es culpa de los jugadores. Tanto es así que dijo que Coudet hizo lo que pudo con lo que tenía.
11: Bueno, viste, es una sobrecarga de grandes jugadores y de primera figura. No se puede armar el equipo en algún caso, ¿no te parece? Esto ya le pasó a Boca en algún momento. En algún momento, cuando había jugadores que realmente no jugaban desde hacía mucho tiempo, entonces eso los hace entrenar diferente, no los tienen en cuenta. Bueno, River tuvo esa consecuencia también, ¿no? ¿Por qué? Porque lógicamente, si no ganás, a lo mejor si ganás no pasa nada y se mantiene. De todas maneras, creo que hay jugadores que sí, ya se tendrían que ir liberando. Lo dice la prensa, lo decimos todos los que vemos el fútbol, ¿no? Uno tiene una opinión sobre jugadores que por ahí ya cumplieron el ciclo, otros que se quieren ir porque no tienen titularidad, y bueno, y también lo que significa este nuevo momento de River Plate con un presidente que se está estrenando. Di Carlo es un presidente nuevo, y bueno, y también tendrá que activarse este chico español, ¿no?, que han traído como manager deportivo. Alguna cosa de esa cuestión tendrá que ver con eso también, ¿no te parece?
1: Bueno, te doy la lista de los jugadores que se podrían ir. Facundo Colidio, 5 goles en 20 partidos en el semestre. Kevin Castaño, 7 partidos en el semestre. 20 millones le pagó de dólares River por...

0: el pase de Castaño. No hizo un buen negocio, ¿no? Paulo Díaz, 8 partidos en el semestre. Ese tiene muchos partidos con la camiseta de la banda, pero últimamente cayó en desgarce. Fabricio Bustos, 10 partidos en el semestre. Otro de los que se va. Maxi Salas, 6 veces titular, ingresó algunas otras veces, hizo 3 goles solamente en 6 meses. Ahí también se fueron 10 millones de dólares por este jugador. Lautaro Rivero, también otro que se va, podría ser vendido. Ahí calculan que le pueden hacer una buena diferencia porque creo que está con la selección ahora, así que es un jugador que a lo mejor le puede dar un resultado. Julenio Galopo, 4 partidos de titular. Matías Viña también se va, pero en este caso está a préstamo. Germán Pesela no volvió a ser el central que era y lo tiene Martínez Cuarta, no sé Rivero, pero si ahora viene Otamendi va a quedar muy relegado. Así que Matías Galarza Fonda, que lo tienen prestado, viene de Atlante United de regreso, también lo van a comercializar. Otro que está en Estados Unidos, que es Andrés Herrera, también lo van a comercializar. Santiago Lencina, un pibe que tiene 9 partidos también, y el otro que lo podían dar a préstamo, los dos, Lencina y Zubiabre, lo darían a préstamo, no se quieren quedar desprender de esos jugadores. Y después, el caso de Armani, de Juanfer, Franco Armani, Juanfer Quintero, dijo el presidente, que tienen derecho a decidir por los méritos que han tenido en River, entonces ellos, si se quieren ir, se van, y si se quieren quedar, se quedan.
1: La larga lista, ¿no? Y a mí me sorprenden algunos, ¿no? El caso de Colillo me sorprende. Yo creo que la llegada de Otamendi sí libera a todos los marcadores centrales, ¿no? Que pueden estar. Hay algunos que no se han consolidado, digamos, el caso de Pesela, Rivero. Bueno, evidentemente la voz, creo que de Otamendi va a generar con quién va a ser saga, ¿no? Lo van a consultar seguramente.
0: Martínez Cuarta va a ser el compañero de él, porque Martínez Cuarta no es mal jugador.
1: Exactamente. Y después lo más resonante, con todo lo que generó, por todo lo que significó, lo de Sala, que me parece que se va de un Racing que todavía lo debe estar extrañando Maravilla Martínez, y sin embargo no alcanzó a consolidarse en River, pero tampoco lo pusieron en el lugar adecuado o donde Salas estaba acostumbrado a jugar. ¿No? Lo pusieron de centro a veces por falta de delantero de punta, ¿no? Por no tener un nueve fijo, ¿no? Decimos el número, nosotros somos grandes, decimos el número de la camiseta, ¿no? Sí. Ese delantero de punta, ese goleador que no tenía, lo pusieron a él cuando él es un gran asistidor. Pero bueno, evidentemente ponerlo en venta realmente es como que hay poca paciencia también, ¿no? Hay un momento clave. Sin lugar a dudas, tienen que hacer un relevamiento de cuestiones y todo va por...
0: ¿Cuál es la explicación que da el presidente de River en la conferencia de prensa? En una charla que mantuvo con un periodista de televisión en un programa al mediodía. La explicación que él da es que con todos estos contratos que son contratos altísimos, River va a pagar 5 o 6 jugadores nuevos que va a incorporar y le va a salir exactamente lo mismo mantener el plantel o un poco menos que con estos jugadores que no le han rendido, porque él dijo no puede ser que River no pueda jugar bien.
1: Y se agota la gente, Ricardo, a mí me da esa sensación, ¿no? O sea, no, y el resultado es determinante, ¿no? No cabe ninguna duda. Entonces, viste, cuando decimos el fusible, ¿quién es el fusible siempre? El técnico, en este caso le va a pasar a Boca, ¿no? Y en este caso, como llega un técnico como Coudé, el fusible son jugadores que ya la dirigencia y la hinchada, ¿no? Empezaron a decir, bueno, punto final para ciertos jugadores. Después uno empieza a analizar las situaciones de cada uno y ahí es donde empieza la sorpresa. En el caso mío me da la sensación de que Sala y Colillo son dos delanteros realmente de mucha calidad, que por ahí han sufrido la merma futbolística porque la merma futbolística fue del equipo.
0: Vos sabés que coincido plenamente, sí. Yo no me desprendería de ninguno de los dos, pero River dice que va a traer 3 delanteros, así que igual los relegaría, pero de todas maneras yo no me desprendería de ninguno de los

0: presidente como este también quiere lavar un poco la cuestión, ¿no? A mí me da esa sensación, pero siempre quedan esas sensaciones. Sí. Se podrá ir, se tendrá que ir este jugador, bueno.
1: Bueno, vamos a cortar acá y mañana lo seguimos. Sí. Ahora, me voy con esta pregunta. Todos estos jugadores los trajo Gallardo. Todos, sí. Absolutamente todos. Y Gallardo es un gran ídolo de River y no es responsable de nada. Le echan la culpa a los jugadores. Ahora estos jugadores están en River porque los trajo Gallardo. A todos, absolutamente a todos. Si querés la seguimos mañana.
0: Claro, se contradice un poco todas estas cuestiones, ¿no? El mejor director técnico de toda su historia, trayendo una cantidad de jugadores que hoy por hoy se los tienen que sacar de encima. Bueno, eso es como decimos siempre, Ricardo, será el fútbol que por ahí te muestra ciertas cosas que están mucho más allá de los apellidos.
1: Sí, es cierto. Bueno, seguimos mañana, Jorge, mañana.
0: Seguimos mañana, Ricardo, entonces, con todo lo que se viene de este Mundial, que va a arrancar el 11, si no me equivoco, pero que previamente vamos a tener algunos amistosos y seguramente eso va a ser interesante para ir ver algunos jugadores que no están en su mejor forma física. Hasta mañana, Ricardo, hasta un saludo mañana. Para vos, para todos los oyentes y en especial para los futboleros y futboleras. Hasta mañana entonces.
1: Hasta mañana, cerramos este espacio.
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1: Vamos a Cañuelas. Adelante.
12: Ahora, por Emisora Colón, como todos los días hábiles en este horario, presentamos las cotizaciones registradas hoy en el mercado agroganadero de Cañuelas.
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3: Bueno, vamos a los precios. Novillos especiales jóvenes, más de 430 kilos, 4.116 pesos con 71 centavos por kilo vivo. Novillos regulares hasta 430 kilos, 3.440 con 93, y más de 430 kilos, 3.760 pesos con 84. Novillitos especiales hasta 390 kilos, 4.748 pesos con 91 centavos, y más de 390 kilos, 4.444 pesos con 77 centavos de promedio por kilo vivo. Completamos con novillitos regulares 3.777 con 24. Vaquillonas especiales, 390 kilos, 4.578 pesos con 18. Vaquillonas especiales, más de 390 kilos, 4.004 pesos con 86 centavos. Y las vaquillonas regulares se pagaron 3.766 pesos con 96 centavos de promedio por kilo vivo. Vaca especial joven hasta 430 kilos, 2.650 con 37, más de 430 kilos, 2.937 pesos con 94. Vaca regular, 2.492 pesos con 2 centavos. Y la vaca conserva buena, 2.258 pesos con 44 centavos de promedio por kilo vivo. Vaca conserva inferior, 1.994 con 81. Toros especiales, 2.902 pesos con 49. Toros regulares, 2.475 pesos con 24 centavos. Los MEX, hasta 430 kilos, 4.174 pesos con 88. Los MEX regulares, 3.253 pesos con 5 centavos de promedio. Y en total ingresaron 9.782 animales. 9.782. Sigue subiendo la plaza, recuperando terreno. Todavía está lejos de los valores alcanzados anteriormente, pero cerró a 3.428 pesos con 77 centavos. 3.428 pesos con 77 centavos por kilo vivo. En este mismo horario volvemos otra vez desde el mercado agro ganadero de Cañuelas.
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3: Bueno, se viene el gran premio de Fórmula 1 en Mónaco, nada más ni nada menos que en ese lugar. Hay una historia de un argentino que, por supuesto, que también conforma parte de la historia de la Fórmula 1, que en general está llena de récords, está llena de carreras memorables, porque tiene toda una trayectoria, imagínense, desde la época de Froilán González y Fangio hasta el presente. Sin embargo, hay una anécdota que es muy llamativa, como la que protagonizó Charlie Menditegui, era un corredor argentino. Charlie Menditegui, su apellido lo ubica allá arriba, dentro de la sociedad, quien decidió dejar de lado justamente una competencia oficial de Fórmula 1 para pasar unos días nada más ni nada menos que con Brigitte Bardot en esa competencia. El episodio ocurre durante el Gran Premio de Mónaco del año 56, ubíquense, 1956. Esta es la carrera más prestigiosa del calendario, se corría ahí precisamente en ese lugar. Mientras la mayoría de los pilotos concentraban toda su atención en la competencia, parece que Menditegui tomó una decisión que marcó para siempre su carrera deportiva. Su famosa explicación quedó inmortalizada, una frase tan simple como contundente. La verdad no era una, más o menos así, decía, no era una oportunidad para desperdiciarla, ¿no? Dejó su lugar en la escudería Maserati antes de subirse al auto y se fue con Brigitte Bardot. Menditegui fue uno de los grandes talentos argentinos del automovilismo allá en esa década del 50. Compartió pistas con Fangio, llegó a competir oficialmente en la Fórmula 1, pero tenía románticas aventuras y esa noche cambió su carrera en la Fórmula 1 por Brigitte Bardot, ¿no? Que ya era una estrella internacional y que le extendió una invitación a los argentinos. Uno era Fangio y el otro Menditegui, para una cena. Fangio, ¿qué hizo? Como buen campeón del mundo, dijo, yo no acepto, yo estoy concentrado para la competencia, y el que decidió ir fue Menditegui. Dejó de asistir a compromisos deportivos importantes que tenían ese fin de semana, todo para estar con Brigitte Bardot. Y bueno, concretamente tuvo que decidir y decidió por ese lado, y Maserati empezó a sacar cuenta y dijo, bueno, listo, hasta acá llegó la carrera del piloto argentino.
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1: Bueno, muy bien. Me quedaban algún mensaje más aquí. Uno que tiene que ver con el saludo de los bomberos voluntarios en su día. Familia Centani, Aldareguía, Bigatti, bueno, seguramente se lo tienen recontra merecido. Puedo contar algunas cosas más de los bomberos. Acá me dice por qué Villa no se queja por las tasas del combustible que cobra el gobierno nacional, que son para las rutas que no arregla. Claro, está muy bien la reflexión, es efectivamente así, es muchísimo más lo que paga cada habitante cuando carga nafta para el arreglo de la ruta que al final no arregla, es cierto. De todas maneras, Es lógico pensar de que como concejal de la ciudad hace bien. Yo no estoy haciendo un juicio de valor si lo que piden es correcto o no es correcto. Yo creo que hace bien en ocuparse de los temas de la ciudad, ¿no? Obviamente, como concejal, porque si no, ningún diputado nacional o senador se va a ocupar de la tasa vial de Colón, ¿no? Está bien que lo haga. Y entiendo el mensaje, hacia dónde apunta. Tanto lío haces con esto y no decís nada. Por lo que te está sacando el gobierno nacional cada vez que cargas combustible y no te hace un arreglo en la ruta. Eso es lo que está queriendo decir claramente. Pero está bien que se ocupe del problema local. Está bien, está bien. Si no son ellos que están en la oposición, ¿quién lo haría?

0: Ahora con Sebastián Meardi vamos a la información de deportes, así que hacemos la presentación.
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3: Seguimos adelante con la información deportiva. Vamos a volver a hablar de fútbol, pero en este caso, como hacemos los martes, nos enfocamos en las divisiones inferiores. Se jugó la octava fecha, hablamos de la fase clasificatoria, torneo apertura, el primero del año. Estamos ya en la recta final de la ronda clasificatoria, van a quedar dos últimas. Y luego, por supuesto, se vendrán las semifinales y la final del primer torneo del año. Resultados entonces de la octava jornada, también vamos a dar a conocer las posiciones y los goleadores en sub-11, goleada de 9 de Julio Barraca, 5-0, 2 de Santino Sansone y 3 de Alejo López para el conjunto 9 juliense. En el otro partido de la fecha, Porteño le ganó 3-1 a Racing, Bruno Acevedo, Mateo Aragón y Octavio López, para Racing Bruno Martínez. Quedó libre el Fortín en esta octava jornada. ¿Cómo están las posiciones en sub-11? El líder, Porteño con 16, 9 de Julio tiene 13, Racing 6, el Fortín 5, Sierra Barracas con 4. Goleadores con 3 goles, Octavio López de Porteño, Bruno Acevedo también de Porteño, Santino Sansone de 9 de Julio y Alejo López también de 9 de Julio. Pasamos a sub-13, ahora goleada de Barracas a 9 de Julio, 5-1, 2 de Agustino Toso, 2 de Genaro Cejas y Patricio Medina para 9 de Julio. Santiago Herrera. Racing goleó Porteño 4-0, Mirko Esquivel, Juan Lauriña, Mateo García y Francisco Juárez. Posiciones en sub-13, el líder, el Fortín 18, Barracas y Racing tienen 12, Porteño y 9 de Julio cierran con 3. Vicente Farré del Fortín es el goleador hasta el momento con 8, tiene 6 Agustino Toso de Barracas con 5, Tiago Cabrera de Porteño y Santiago Romero de El Fortín. En sub-15, 3-0 le ganó Barracas a 9 de Julio, Brandon Gómez, Francisco Salas y Genaro Iraola. Mismo resultado para Racing frente a Porteño, 3-0, Demián Rapalín, Álvaro Zarulite y Tomás Molina. Posiciones en sub-15, Racing 16, El Fortín 13, Barracas 10, Porteño 4, Sierra 9 de Julio con 3. Goleadores en sub-15 hasta el momento, Jerónimo Bertoldo del Fortín y Bruno Estracio de Racing. Ambos tienen 5 con 4. Demian Rapalín de Racing y Álvaro Zarulite también de Racing. Ambos, insisto, con 4 goles. Cerramos la categoría mayor, sub-17. Victoria de 9 de Julio sobre Barracas, 3-2, 3 goles de Lorenzo Rapalín. Para Barracas, Federico Guayaré y Bruno Costas. Porteño le ganó a Racing 2-1, Tiziano Rearte y Tomás Chávez. Para Racing, José Arena. Posiciones en sub-17, Racing líder con 16, Barracas le escolta con 12, 9 de Julio tiene 6, Porteño 4, El Fortín 3. Goleador hasta el momento en sub-17, Tiziano Rearte de Porteño con 8, lo siguen con 4 goles Valentín Martegani de Racing, Augusto Navarta de Barracas y Lorenzo Rapalín de 9 de Julio. Completamos este segmento del fútbol, la categoría reserva, porque dieron comienzo en los últimos días los cuartos de final. Se vendrán en el transcurso de esta semana las revanchas, y por supuesto quedarán los 4 que pasarán a las semifinales. Recordemos que tenemos a 2 equipos de Colón en esta instancia de cuartos de final, reitero, categoría reserva del torneo 6 ligas, son Barracas y Racing. En el caso de Barracas, de visitante, viajó Pergamino, se trajo un buen empate frente a Argentino, mientras que Racing lamentablemente perdió como local frente a Compañía de Salto. Damos a conocer entonces los resultados, sobre todo nos enfocamos en los 2 equipos de nuestra ciudad. En el caso de Barracas, insistimos, 1-1, perdón, yo dije Pergamino, en realidad enfrentó Barracas a Argentino, pero de Alfonso. Reitero y pido disculpas. Argentino de Alfonso 1, Barracas 1, la ida, el gol del conjunto de nuestra ciudad, Julián Pozzi. Y sí, Racing fue derrotado por Compañía de Salto, aquí en Colón, 3-2, los goles de Racing, Jerónimo Rey y Diego Núñez. Además de los partidos de los 2 equipos de Colón, Tráficos de Pergamino y Cusa de Salto empataron 0-0. Me detengo allí, primer partido que no es victoria para el conjunto de Salto. Hasta aquí, contando todo lo que se jugó en el torneo, eran todas victorias. Bueno, primera vez que no gana Cusa de Salto, empató en Pergamino 0-0, como les decía, ante Tráfico. Y por último, otro empate, en este caso entre Defensores y Douglas, 1-1.
0: Correcto, 11 de la mañana, 48 minutos.
4: Las 7 de la mañana, temperatura 23 grados.
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0: Un dato de la realidad, vuelve a caer la venta de combustibles en Argentina, es tercer mes consecutivo en baja. Obviamente que esto no se da aisladamente, sino se da justamente en un marco de aumento de precios en los surtidores y con la gente cada vez con menor poder adquisitivo. Así que se vendieron menos, decir los números, no sé si es importante porque se vendió 1.333.298 metros cúbicos de combustible. Eso no dice nada. Si yo te digo que la caída es del 2,38%, ya sí te dice bastante, ¿no? La gente consume menos combustible y no porque ande, porque le guste andar en otro elemento, ¿no? Eso te lo puede contar Caputo. La realidad es que se cuidan. Usan el auto, bueno, sí. Pero cuando pueden ahorrar, ahorran.
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0: Estamos a 6 minutos de las 11 de la mañana. El gasto en nafta recién estaba mencionando, en los hogares aumentó 39.000 pesos por mes desde el inicio de la guerra. Este es un número muy relativo, pero obviamente que sacan un promedio y lo dividen por la cantidad de usuarios y te dice el gasto, el aumento de 39.000 pesos. Ese impacto del conflicto bélico se siente en el bolsillo de los argentinos que tienen auto porque más o menos aumentó un 20%. Ahí digamos que esto, los surtidores, afecta a la mitad de los hogares, no llega a la mitad de los hogares que tienen auto en la República Argentina y significa 39.000 pesos. Es cierto que no, porque hay personas que en el mes te echan 30.000 pesos de nafta, en el mes 40 lo suma y otros te echan 100. Entonces es muy distinto. Pero en general, si se hace un promedio, 39.000 pesos por mes más tenés que pagar solo en concepto de nafta. El aumento, no lo que pagas en nafta, sino solo en concepto de aumento de nafta.
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0: Recordar que se anuncia para mañana en la Casa de la Provincia. Creo que no. Tienen que ir el jueves, tienen que ir el jueves a la Casa de la Provincia, jueves, o sea, pasado mañana a la Casa de la Provincia, porque vacunan a los afiliados a Lioma contra la gripe. Pueden ir de las 9 de la mañana a la 1 de la tarde. ¿Dónde está la Casa de la Provincia? Ahí está, en 50, entre 8 y 9. Ese edificio, ahí vas y te vacunás. Ioma te vacuna, pero tenés que ser afiliado a Ioma. La inmunización, por si no lo sabés, reduce las complicaciones, las hospitalizaciones y las muertes que te puede ocasionar una gripe en los grupos de mayor riesgo, por supuesto. Que son los que tienen que ir, ¿no? Y fundamentalmente tienen que ir todos, pero más que nada los grupos de riesgo. Y es efectiva también esta vacuna contra formas graves de infección por distintas variantes que actualmente en circulación en el hemisferio norte y sur, que aumenta la transmisión de la enfermedad durante este invierno en Europa y Estados Unidos y después se traslada precisamente acá a la Argentina. Así que atención. Atención, el jueves, vacunación en la Casa de la Provincia a los afiliados del Ioma contra la gripe de 9 de la mañana a 1 de la tarde.
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0: Bueno, vamos a cerrar este trabajo de Sebastián Meardi con Deporte Motor.
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23: 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Ahora presenta la información del deporte motor.
3: Completamos la información deportiva como siempre. El deporte motor, para reiterar lo que anunciábamos ayer. Estamos en semana de carrera. Se viene la carrera de los pilotos del automovilismo de Fedenor, próximo fin de semana, en el Dalian Alberti de la ciudad de Arrecifes, la tradicional competencia que desde hace tantos años se organiza en cada temporada del automovilismo de Fedenor, es decir, la competencia entre pilotos titulares y sus invitados. Al respecto, a esta altura de la semana, vamos conociendo novedades, en especial en cuanto a los pilotos de nuestra ciudad que forman parte de la temporada de Fedenor. En lo que respecta a Pablo Serra, el campeón vigente del Turismo 1600 y líder actual del campeonato, ha confirmado a Santiago Pasquale como su piloto invitado para la competencia en Arrecifes. Por su parte, Tomás Bonello, otro de los colonenses que compiten en el Turismo Pista 1600, estará corriendo con Diego Chevalley, el piloto, o mejor dicho, el ex piloto de nuestra ciudad, que recordemos fue campeón en las categorías del Sur Santafesino, que corrió, incluso llegó a correr en el Turismo Nacional. Recordemos aquellas carreras que hizo hace un par de años atrás en la clase 2 del TN. Bueno, Diego Chevalley, quien desde hace varios años se dedica a la preparación de motores, también de autos, bueno, estará junto a Tomás Bonello este próximo fin de semana en Arrecifes, la carrera de los pilotos. Completamos el segmento, ya que hablamos de actividades que se van a venir para el fin de semana. Otra tiene que ver con el karting, porque lo decíamos la semana pasada, en Juncal este fin de semana se corre una nueva fecha del Campeonato Regional del Sur Santafesino, en el cual participan muchos kartistas de nuestra ciudad. Reiteramos, próximo fin de semana, karting regional del sur santafesino en la vecina localidad de Juncal. Y ya que estamos hablando de dicha categoría, ¿cómo están las posiciones o principales posiciones en las categorías donde hay presencia de pilotos de nuestra ciudad? En la categoría juvenil, el líder es Lautaro Arguti con 111 puntos, seguido por Santiago Paz con 71. El tercero, Nicolás Sinali con 69, y se ubica sexto el colonense Valentino Padrani con 61. En lo que respecta a la categoría varillero C, allí el líder es Leandro Toscano con 98, segundo Gonzalo Eguiazú con 88, tercero Franco Bratanich con 83, décimo el colonense Luis del Río con 30, undécimo Valentino Angarola con 29, posición número 35 para Fernando Migliori con 3 unidades y posición número 47 para Gonzalo Graglia, hasta el momento un punto en la temporada 2026. En lo que respecta a varillero máster, Federico Valentini lidera con 111, segundo Diego Raggio con 78, tercero Gerardo Fenoglio con 69 y décimo segundo se ubica Mauro Iassi de nuestra ciudad con 23 unidades. Entonces, el desempeño hasta el momento de los kartistas de nuestra ciudad en el karting regional del sur santafesino, que reitero una vez más, este próximo fin de semana estará corriendo en Juncal.

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Mañana es el día de Ni Una Menos, y como consecuencia de ello habrá actividades en nuestra ciudad, habrá actividades en nuestro medio. Empiezan por la mañana, ¿no es cierto? Empiezan por la mañana y van a tener continuidad en horas de la tarde. Por la mañana la actividad empezaría en 50 y 18. Esto es al cumplirse el aniversario número 11 de aquel acontecimiento ocurrido en la provincia de Santa Fe, en Rufino, si no me equivoco, con Chiara, ¿no es cierto? Bueno, aquello generó un movimiento muy grande de gente en aquel entonces que, no se detuvo nunca, pero tal vez pueda estar ahora un poco más incentivado a raíz de este suceso ocurrido con esta chiquita en la ciudad de Córdoba. Bueno, acá a las 18 se van a dar cita en la Plaza San Martín, todos los que se quieran movilizar. Y bueno, la convocatoria recuerda a las mujeres que fueron víctimas de violencia de género. La convocatoria destaca que detrás de cada uno hubo una vida, una historia, una familia, sueños, proyectos marcados. Así que bueno, ahí tenemos una actividad. Y la otra actividad está prevista en el Banco Rojo, que se encuentra en Boulevard 50 y Calle 10. Allí también habrán de llevar a cabo una actividad que impulsa. Después habrá también una especie de mejorar alguna pintura en el que está precisamente en los murales del edificio municipal también. En el caso del Banco Rojo es las 11 de la mañana, allí empieza la actividad entonces que organizan desde la Secretaría de Género de la Municipalidad. Como ustedes saben, las actividades municipales son en horario de mañana, por lo general en horario en las que las personas de la municipalidad están trabajando, y no así este otro acto que es organizado a las 6 de la tarde por el colectivo feminista de nuestra ciudad, por otros sectores que también convocan. Pero bueno, no es necesario hacer hincapié en quiénes convocan, sino en para qué convocan. Y convocan nada más ni nada menos que para pedir para que no sigan ocurriendo asesinatos. Cuando estas cosas ocurren, los femicidios, que sería la palabra exacta, cuando esto ocurre, en los últimos días el Estado Nacional ha dado a conocer que ha bajado el número de femicidios en la República Argentina. Y ahí es donde se presenta como una zona gris, porque el gobierno insiste en no considerar femicidios a determinadas acciones que sí lo son, pero que para el gobierno no lo son. Vean ustedes cuánto demoraron para decir que lo que había pasado con esta chiquita en Córdoba era femicidio. Y trataron, incluso ayer alguna funcionaria del gobierno, cuando habló del tema, no habló de femicidio, habló de asesinato. Entonces, claro, bajan la cifra de femicidio, ahora en lugar de cada 31 horas, es cada 40 horas, 41 que muere una mujer. Pero no es que bajó el número, no bajó. Lo que ha ocurrido es que el gobierno ha dejado de calificar aquello que es medio así, que está ahí, qué sé yo, que puede ser o no puede ser. Ah, no es femicidio, listo, se terminó, bajó el número. Bueno, y el ejemplo claro es que a esta chiquita que matan, a esta Agustina Vega de 14 años, que desapareció el 23 de mayo cuando ingresa a la casa de Claudio Barrelier, cuyo cuerpo fue hallado una semana después en un descampado, a eso no lo consideraban femicidio. Incluso ayer, insisto, una funcionaria de alto nivel del gobierno no dijo que era femicidio. No dijo nada, pero no dijo que era femicidio, ¿no? El que lo mata, no hemos hablado en este espacio de esto, así que ya que salió el tema por lo que va a ocurrir mañana en Colón, la mata un militante del PJ cordobés. Hay que decir que el PJ cordobés no tiene mucho que ver con el PJ nacional. Es PJ, pero con las características de Córdoba, que nunca ha estado alineado
ni cerca con el PJ de las otras provincias, o el PJ nacional, ¿no? Entró a la Municipalidad de Córdoba por recomendación de un concejal, pese a que había sido imputado el año pasado por un caso de violencia de género. No pasó nada, porque en realidad de su casa salió una mujer desnuda y con las manos atadas a los gritos, y no pasó nada con esta persona. Y por ahí, observando hacia atrás o mirando hacia atrás que pasan estas cosas y no ocurre nada, por ahí encontramos explicaciones de por qué siguen ocurriendo estos hechos. ¿Que se van a combatir definitivamente? No creo, pero que en definitiva se podrían mejorar esos tremendos números estadísticos, y probable que sí, con un poco más de compromiso o por más de conocimiento de lo que se trata, ¿no? Algunos representantes de la justicia ahí dicen que hay gente que no comparte, no sabe nada o no quiere saber nada sobre violencia de género. Obviamente que hay una crítica muy fuerte en la investigación. Incluso están pidiendo jury para el fiscal. Digamos, ¿cuál es la crítica que le hacen justamente a la investigación? Que no pusieron en marcha el alerta Sofía rápidamente, que para muchos es una herramienta clave cuando hay episodios de niñas, niños y adolescentes desaparecidos, y recién la activaron el miércoles, cuando la chica, en definitiva, no hubiese sido, digamos, a lo mejor no, por ahí hubiera pasado algo raro, pero era muy difícil que hubiese sido válido en esta oportunidad, por el hecho de que a la chica la matan enseguida. La chica va antes de las 10 de la noche a la casa, y entre las 11 de la noche y las 3, las 4 de la mañana, según lo que han podido determinar, fue muerto. O sea que la alerta Sofía no hubiese servido de mucho en este caso, pero no importa, no fue activado recién hasta el miércoles por la tarde. Si bien la familia aportó datos que apuntaban a Barrelier como un posible sospechoso, el mismo domingo en el que radicaron la denuncia por su desaparición, el hombre recién fue detenido el martes por la noche. Creo que fueron a la casa, claro, es decir, fueron sin muchas ganas de ir, porque salió la mujer y la hija y dijeron, no, acá no hubo ningún asesinato, acá no pasó nada, y bueno, listo, ya está, nos vamos. Primer procedimiento en su domicilio, miércoles a la tarde recién, no encontraron nada relevante para la investigación, y recién el viernes por la mañana, fíjense ustedes qué hicieron, recién el viernes, casi una semana después, acordonaron la casa y empezó a trabajar el gabinete de la Policía Científica de Córdoba, a levantar huellas, a hacer pruebas del reactivo luminol, y bueno, obviamente que con el luminol, si hubo sangre, inmediatamente eso queda reflejado con ultravioleta, iluminó y ultravioleta, y concretamente a pesar de que la zona había sido limpiada, aparecieron sangre, y ahí recién se dieron cuenta de que se podía haber producido un episodio criminal con la desaparición de esa chiquita que estaban buscando desde el sábado por la noche. Pero recién el viernes fueron a revisar en serio la casa. Fíjense ustedes si hay procedimientos que son absolutamente con pocas ganas o sin ganas de hacerlo, ¿no? Bueno, concretamente el miércoles a la noche, no sé si los investigadores, creo que uno de los abogados defensores de una de las personas, o mejor dicho, sí, que apuntalaban una de las personas que acusan, creo que al padre de la chica, para el caso no tiene importancia, pero fue un abogado, en un negocio ubicado frente a la casa de Agostina, pide ver la cámara de vigilancia y ve justamente el ingreso de la menor junto a Barrelier, que es una imagen que ahora hemos visto todo porque la pasan hasta el cansancio en los canales de televisión. La chiquita va confiada porque él la engaña, como diciendo, te voy a dar un regalo para tu mamá, y lo conoce a esta persona porque era novio de la madre y no había cortado definitivamente la relación con la madre, ¿no? Eso fue el miércoles. El jueves a la mañana, el abogado de la madre de la niña insistía con que, de acuerdo a los
datos filtrados desde la fiscalía, Agustín había salido con vida de ese lugar cuando en realidad no salió con vida, ¿no? Bueno, esto es todo lo que pasó y que no hicieron bien. Además, el 24 jugaba en Córdoba la final entre River y Belgrano. El lunes era feriado, entonces el ministro de Seguridad de Córdoba, Pablo Quintero, estuvo en la cancha, estuvo en el Estadio Kempes el día del partido. Participó el lunes de la caravana de los festejos de los jugadores de Belgrano. En otras condiciones es normal, le gusta el fútbol, está contento, hincha de Belgrano. Ahora, había desaparecido una chiquita y no se ocuparon absolutamente del tema. Incluso en diversas notas periodísticas que brindó en esos días, ni siquiera habló de que estaban buscando a Agustina, como que no pasaba absolutamente nada. Por eso digo que acá hay deficiencias, y se dio con estos personajes cordobeses, pero se pudo haber dado en cualquier otra parte del país, porque muchos que siguen estas cuestiones seriamente te dicen claramente de que no se hacen las cosas como corresponden, y en eso se van vidas. En este caso, esta chiquita, yo no sé si la hubiesen podido salvar. Yo particularmente pienso de que a lo mejor la única manera que esta chica podía salvarse es si la madre, conociendo las características de la persona que se la llevó, cuando toma contacto con esta persona, porque ella supo inmediatamente que la chiquita no estaba porque se había ido a la casa de esta persona, cuando toma contacto con esta persona y se entera que está con él, con las características de esta persona, si la madre hubiese ido en ese momento, a lo mejor otro hubiese sido el resultado, me parece. Ojalá, pero ya es imposible ahora, una vez que pasaron los hechos, uno imagina cómo puede ser que pasa por esa mente y por qué la madre no lo fue a buscar sabiendo cómo era, ¿no? Tal vez si la madre, cuando se enteró, porque la chiquita le mandó un mensaje a las amigas que iba a la casa del novio o del conocido de la madre, del amigo de la madre, entonces la madre se enteró enseguida que ella había ido ahí. Bueno, si la madre se hubiese ido ahí en ese momento a buscarla, a pesar de que él le decía que no estaba, que se había ido en un auto rojo, etcétera, etcétera, a lo mejor lo hubiese encontrado y le hubiese salvado la vida. Pero es simplemente una hipótesis que no tiene mucha importancia porque no pasó nada de eso, ¿no? Miguel Heredia, el abuelo materno de la adolescente,

0: con casos de violencia de género conocidos, bueno, entre otros su esposa, entre otros su novia y entre otros esta mujer que salió y que los vecinos alertaron a la policía de su casa desnuda con las manos atadas y para él no fue nada, ¿no? Bueno, estuvo preso un tiempo, sí, volvió a su puesto de trabajo como si nada hubiese pasado en la municipalidad. Es decir, hay una serie de cosas que te dan cuenta de que los hechos no ocurren porque sí, sino porque todavía falta mucho para mejorar justamente las condiciones cuando una mujer, una chiquita desaparece, ¿no? Por eso mañana la protesta seguramente tendrá el incentivo de siempre, pero se acrecentará con este desgraciado suceso que muestra que todavía tenemos que evolucionar mucho para salir de este terrible flagelo.
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0: De Daniel Franciscangel, el jefe del cuerpo de bomberos voluntarios, hoy a la mañana, y después contamos un poquito qué pasó para la gente que no pudo ir a ese lugar, donde el cuartel de bomberos voluntarios, como todos los años, sirvió justamente para recordar el acontecimiento que es nada más ni nada menos que el Día de los Bomberos Voluntarios. Ahí va a decir el jefe quiénes estaban.
3: Hacemos también la presencia del intendente municipal, Juan Mayordano, la secretaria de gobierno, Natalia Beta, el director municipal de Defensa Civil, Walter Floridi, también a los alumnos de la Escuela 4, autoridades del Consejo Deliberante y del Consejo Escolar, también al personal de la Reserva Activa, que se encuentra presente, y también una expresidente. Que se han llegado en esta oportunidad, José Monzón, Vicente Guerrieri, Walter Álvarez. Así que bueno, le agradecemos a todos, por ahí me olvido de algunos, la verdad que somos tantos, todos los años se van sumando un montón de gente, de familiares, amigos, gente que frecuentemente se acercan al periodismo, que transmiten todas nuestras actividades y hacen conocer a la ciudad. Nos van a hacer entrega de algunas placas, nosotros también vamos a descubrir una placa con todo el personal que compone tanto la comisión directiva y el cuerpo activo por estos 70 años. Así que bueno, lo vamos a hacer bastante ágil esto, sabemos que por ahí algunos tienen que proseguir con sus tareas, así que bueno, no va a demandar mucho más tiempo y bueno, un sincero agradecimiento. Todos los días nos acompañan y nos dan fuerza para seguir en este camino. Así que muchas gracias a todos. No sé si la verdad que me olvido de alguien porque miro, veo a tantos. Creo que por ahí algunos me hacen señas. Sebastián, también tenemos que agradecer la presencia del cura Pablo, que ya el domingo nos acompañó con la bendición de las unidades. Bueno, y aceptó nuestra invitación de hoy estar aquí presente. Segundo, venga.
0: Bueno, muy bien, ahí estuvo entonces coloquialmente casi el jefe del cuerpo de bomberos haciendo la presentación correspondiente. Después pasaron a la entrega justamente de distinciones que comenzó con una entregada por la municipalidad de

0: Colón, que le hizo entrega de una plaqueta al cuerpo de bomberos voluntarios. Bueno, venía en una caja, estuvieron luchando un poquito para abrir la caja, y una vez que ello ocurrió, se mostró justamente la plaqueta por el aniversario, ¿no? Bueno, así que ahí empezaba justamente esto. Le voy a contar un poco, bueno, una plaqueta con los 70 años, ¿no es cierto? Dice, los 70 años de los bomberos, el número 70 bien grande, una plaqueta bastante grande, de un vidrio especial que se utiliza para estos casos, ¿no? Así que bueno, eso es lo que pasaba en el transcurso de esta mañana. Y bueno, para contar un poco que, como siempre, ¿no? Cada 2 de junio, Día del Bombero Voluntario, como ocurre habitualmente, a la salida del sol se lleva a cabo la formación en las puertas del cuartel, se procede al izamiento de la bandera para posteriormente entrar al interior del cuartel para justamente compartir algunos momentos con los integrantes de la dotación de bomberos, que son los propios bomberos los que sirven a los presentes. Mucha gente en la formación fuera del cuartel. Cada año va más gente, y esto me parece que es un dato ilustrativo que no hay que dejar de lado. Y después, bueno, lo dijo el propio jefe del cuerpo, ¿no? Autoridades municipales presentes, del Consejo Deliberante, del Consejo Escolar, alumnos de la Escuela 4, bomberos de reserva, autoridades y ex autoridades, bueno, los vecinos, los medios de prensa, bueno. La propia institución hoy publicó un homenaje a quienes con vocación, compromiso y valentía están siempre dispuestos a ayudar cuando más se lo necesita. Y entonces dice la institución que ser bombero voluntario es mucho más que una tarea, es una forma de servir a la comunidad con entrega, solidaridad y dedicación. Y en este día especial, dice la institución, saludamos y reconocemos a cada integrante del Sistema Nacional de Bomberos Voluntarios, en particular a quienes forman y formaron parte de nuestra institución, llevando con orgullo el espíritu de servicio que nos identifica. Gracias por estar siempre, Bomberos Voluntarios de Colón, 70 años al servicio de la comunidad, 70 años de vida de los bomberos voluntarios de nuestra ciudad.
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0: Vamos a volver con lo local, con algunas otras actividades que están previstas. Pero estaba precisamente viendo algunas cosas que están ocurriendo en una Argentina que se prepara de a poquito para entrar en las elecciones del año que viene, donde se puede ratificar, confirmar este rumbo con Milei o con Patricia Burrich o con alguien que represente ese sector, incluso Mauricio Macri anda con mucho entusiasmo, o se puede producir un cambio, bueno, probablemente con Axel Kicillof o algunos otros que también están buscando ocupar el lugar de Axel Kicillof. Ahora, en el caso de Kicillof, que es el que siempre se lo ha mencionado y que dentro del peronismo es uno de los dos que ha hecho públicamente ha hecho pública su intención de ser presidente de la nación, él está en una posición que dual, porque beneficia tanto a su espacio, al peronismo, como a su principal adversario. ¿Por qué? Porque hoy es el mejor candidato que tiene el peronismo. Esto seguramente es motivo de discusión, pero el mejor candidato que tiene el peronismo, por distintos motivos, no estoy diciendo que sea el más bueno ni el mejor, digo que es el mejor candidato que hoy en las condiciones actuales tiene el peronismo, y eso me parece que se puede defender. Pero también es el mejor candidato para Milei, y eso también se puede ver. Porque la competitividad que tiene Kicillof surge en un momento donde la imagen de Javier Milei ha sufrido un desgaste significativo él lo sabe, incluso la gente que lo quiere también lo sabe, hoy no es el mismo Milei del año pasado a esta altura de los acontecimientos, y es como que está estabilizado en un piso, se cayó ahí y medio como que ahí se quedó y no ha podido levantar, sobre todo después de un primer cuatrimestre absolutamente duro, donde la imagen del presidente descendió muchísimo, pero muchísimo. Concretamente está en una estaba en 50 puntos, seguramente a esta altura del año pasado, y hoy, según las encuestas, te dan 35, algunos menos, y en el más optimista te da 40 puntos. Yo sé que el descenso es absolutamente mucho, ¿no es cierto? Ahora, la gran novedad, me parece, de Kicillof y de Milei es la paridad que tienen a la hora de la negatividad. Cuando alguien no quiere a estos, bueno, más o menos ahí en cuanto a quienes no lo quieren, más o menos están bastante parejos. No así en cuanto a quienes sí lo quieren, donde Kicillof tiene una ventaja sobre Javier Milei. Lo que vuelve hoy más competitivo al peronismo, hoy de lo que era hace un par de años, es que las tasas de rechazo al gobierno son iguales o más altas de las que tenía el propio peronismo. El peronismo tiene una tasa de rechazo que le viene del desgraciado gobierno de Alberto Fernández, y ahí se instaló, y hay mucha gente que prefirió votar a Milei con tal de no votar un peronista. Esa credibilidad, esa tasa de no querer al peronismo se mantuvo y no le ha bajado. Lo que pasa es que el tema es que antes Javier Milei tenía una tasa superior de credibilidad, pero también absolutamente inferior de rechazo. Hoy ya no tiene esa tasa inferior. Hoy Milei es más rechazado o igual de rechazado que el peronismo de Axel Kicillof. Entonces, esa situación, ambos coinciden en el rechazo, lo que ha hecho es romper la ventaja que tenía Milei en el balotaje pasado. Cualquier enfrentamiento futuro lo daba como ganador porque no tenía rechazo Milei, porque además no era conocido. Los expertos en la materia decían, este no, porque ya lo conocían, porque lo habían visto por televisión, lo seguían. El 90% de la gente, 95%, 99% si vos querés, no sabía quién era Milei, entonces no tenía rechazo. Cuando se va al balotaje, cuando se vota en segunda vuelta, votan a alguien que sí tiene un porcentaje de rechazo, que era el candidato del peronismo, y otro que venía de la nada, que era Javier Milei, y no tenía rechazo. ¿Quién ganó? El que no tenía rechazo. Sin embargo, ahora esa situación ha cambiado con el peronismo, en este caso representado por Kicillof, pero podría ser con cualquiera, ha cambiado porque el peronismo sigue teniendo el mismo rechazo de siempre, pero el que aumentó el rechazo es entonces el gobierno. Y ahí es entonces donde me parece que está el fuerte del peronismo, en el rechazo. Ahora, yo dije al comienzo que a Milei le sirve justamente Kicillof, que es a la vez el mejor representante hoy del peronismo, pero también es el rival que mejor le sirve a Javier Milei. A pesar de que Kicillof hoy refleja los mejores niveles de imagen, que tiene una buena intención de voto, incluso dentro del el universo opositor, que es más allá del peronismo, que otros no tendrían dentro del peronismo, él sí lo tiene, posiblemente que sí lo recoja, votos por fuera del peronismo, otros peronistas que son reconocidos, quizás no lo tengan, pero bueno. La debilidad radica en su origen político. Él no se va a sacar esa mochila. Para entonces el oficialismo tienen de alguna manera la mesa servida, el blanco ideal, lo que sea, es darle por el lado de su pasado, darle por el voto anti-K, que sigue teniendo mucha potencia. Digamos, Cristina es ídola, tiene un piso altísimo. Probablemente, lo decía Pagni en las últimas horas, es la que mayor imagen positiva tiene. Pagni lo decía, leyendo una encuesta anoche lunes en el diario, en el programa de en la TV de la Nación, Pagni, tiene cualquier cosa menos peronista, decía que la imagen más positiva es la de Cristina Fernández, que tiene un piso alto, efectivamente, pero tiene un techo bajo. De ahí no sale, concretamente, ¿no? Entonces, a Kicillof, justamente Milei lo va a atacar porque es el representante del K. Va a ir por el lado del anti-K, que sigue existiendo, por lo que termino de decir. Cristina tiene un piso muy alto, pero tiene un techo muy bajo, porque saliendo de los que la quieren, la adoran y darían la vida por ella, después el resto de la gente está en contra. Entonces, ese es el argumento que va a usar Milei. Kicillof es el representante del kirchnerismo. Es el que más mide, es el que más le devuelve competitividad electoral, es el que entusiasma a las bases del kirchnerismo, pero al mismo tiempo, por su propia historia, porque fue funcionario importante, fue ministro, es el que más rechazo tiene en el universo no peronista. Eso es lo que algunos analistas dicen, precisamente sobre lo que se viene para el año que viene. Igualmente, el problema es del propio Kicillof. ¿Por qué? Porque, digamos, Kicillof tiene bastantes dificultades con su propia gente. La otra vez hizo un acto y apareció un grupo de la Cámpora pidiéndole que se pronuncie abiertamente en ese acto en contra de la pidiendo la libertad de Cristina o en contra de la detención de Cristina en San José 1111. Y Kicillof sabe que, aunque él en mente tenga el primer día que soy presidente voy a sacar un decreto para dejar libre a Cristina, no lo va a decir nunca públicamente, porque él sabe que la principal contra que tiene es precisamente esa, que lo vinculen con el kirchnerismo, que es muy querido por muchísima gente, pero que tiene un techo. Fuera de esa gente, que es la mayor cantidad, individualmente hablando, fuera de esa gente no tiene más representantes. Entonces él no se quiere vincular con él, pero tampoco ha podido romper ese cordón umbilical con su espacio de origen, justamente porque él no quiere romper, porque también necesita de los votos del sector de Cristina. Él, para ser presidente de la Nación, tiene que recibir los votos de Cristina, pero no pegarse con Cristina, para que los que no son de ese sector, los que no son de ese sector también lo voten. Y ahí está donde tiene sus principales... todavía Kicillof no es el candidato que la sociedad visualiza como algo distinto, como algo diferente del peronismo asociado al kirchnerismo. Lo siguen asociando, por más que él haga todos los esfuerzos necesarios para mostrarte distante. Concretamente, ese es el principal problema que hoy tiene. Y más allá de la figura del gobernador, lo que están viendo también es que el peronismo debe resolver sus disputas internas antes de consolidar una candidatura. Porque además de que Kicillof tiene disputas internas, ahí está Massa, ahí está Grabois en la danza de nombres, está sanjuanino que ha aparecido últimamente diciendo tal vez enviado por Cristina, me da la sensación, a lo mejor me equivoco, pero no tiene importancia, pero aparece también es difícil que no aparezca algún otro también. Entonces, no está resuelta la cuestión interna. En los escenarios electorales que están midiendo últimamente los consultores, es difícil que el gobierno esté por debajo de 33, 34 puntos. Eso es lo que va a sacar, porque es un núcleo duro de gente que no la pasa mal, que si no la pasa bien no le importa porque no le gusta el peronismo y no lo va a votar aunque no tenga para comer. Bueno, esos son 33, 34 puntos, los poderosos del país. La derecha de la República Argentina, ciertos sectores que se ven beneficiados, que por supuesto los hay, los que trabajan en la extracción de petróleo, gas, en las mineras, los que trabajan precisamente con el sector rural, inclusive, que no está nunca con el peronismo, es mayoritariamente, por supuesto no hay nada lineal, pero mayoritariamente no lo está. Es un escenario de 33, 34 puntos seguramente, y que 33, 34 puntos es competitividad electoral. ¿Cuántos quisieran tener esos 33, 34 puntos? Obviamente que probablemente que si lo saque un poco más de puntos. Ahora no le alcanza para gobernar. Dependiendo de quién es candidato, habrá una segunda vuelta. Si es Milei, probablemente estén bastante parejos en cuanto a rechazos. Si la derecha, el círculo rojo, consigue imponer otro candidato que no sea Macri, para mí Macri no puede pelear una elección, la cosa va a ser interesante en segunda vuelta. Este es el panorama hoy, la foto de hoy, desde mi humilde punto de vista. Habrá que ver los tiempos por venir.
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0: Bueno, algún par de mensajes, dos o tres mensajes. Bueno, viva Kicillof, Javier Milei, ponele. Digamos, no, está bueno como expresión de deseos, pero está bueno arriesgarse con un comentario, decirme por qué, cuáles son las ideas que vos ves positivas, porque en todo caso nos alumbra, nos enseña a mirar de mejor manera. Otro mensaje da cuenta como que va a ser tanto el declive de aquí a las elecciones que Javier Milei no podrá competir con ningún tipo de chance, de posibilidades. Habrá que ver si es Milei el candidato. Ojo que el mismo Milei sabe que por ahí puede que no sea él, no sé cómo se la van a arreglar, pero el círculo rojo histórico no lo quiere Milei, no lo quiere. Habrá que ver si Milei es el candidato. Mauricio Macri anda peinándose allí, sacándose fotos y demás. No creo que sea Mauricio Macri, pero por ahí te aparece un tapado. Miren, últimamente los tapados son los que, ante los fracasos de la gente que cree que elige a alguien y cambia su vida, después termina votando a aquellos que son outsider, como les llaman, que no pertenecen a ninguna agrupación política, que más que nada son millonarios excéntricos que hacen locura, a veces roban y terminan siendo los más votados. Colombia es el gran ejemplo. ¿Quién conocía al candidato de la derecha que ganó en Colombia? Bueno, ese hombre tiene antecedentes bastante, bastante malos en cuanto a cómo hace la plata. Y después también excéntrico en cuanto a su forma de vivir. Se pasea con un Rolls Royce en las calles de Colombia, pero esos autos que valen fortunas, ¿quién haría eso? Un personaje excéntrico que quiere llamar la atención con las chicas. Bueno, no, él no. Fue votado como nada más ni nada menos que presidente. ¿Por qué? Y porque el ejemplo de Colombia, como es más reciente, está bueno, porque Colombia ha tenido una guerrilla muy fuerte y si bien Petro, el presidente de izquierda, logró mejorarle un poco la calidad de vida a la gente, un poco tal vez, no hizo un mal gobierno, no terminó con el problema de la guerrilla interna del país y la gente lo termina castigando a su sucesor, que es una persona mucho más preparada precisamente que el que sacó más votos. Ay, ¿qué pasa en segunda vuelta? Pero le pasó lo mismo a Chile. En Chile los problemas que tenía la derecha en Chile no los resolvió el gobernante de izquierda. Habrá hecho un buen gobierno, gente, bueno, pero los problemas centrales no los resolvió. Entonces por ahí te aparece alguien, por ahí te aparece alguien que no es conocido, pero es el distinto. Y entonces vamos con él, un loco, no importa, vamos con este, porque este o nos lleva a todo el abismo o nos salva. Que es la expresión que muchos dijeron cuando subió Javier Milei y empezó a hacer el desastre que hizo. Te mandó una devaluación del 118% al primer mes de gobierno. Entonces la gente, como ya no tenía defensa de cómo había votado, te decían, bueno, este loco, así, textual, o nos lleva al abismo o nos salva. Bueno, estamos en el medio del camino. Después tengo otro mensaje acá que me dice, hay que convivir con un piso de rechazo al peronismo inamovible. Y sí, década de demonización mediática convirtieron este rechazo en un callo cerebral. Ah, mira vos, gracias. Gracias, muy amable. Sí, coincido de que estas cosas se manejan especialmente por los medios de comunicación y últimamente con la justicia. La justicia le ha hecho un enorme trabajo precisamente a esas ideas que se desprenden de los grandes medios de comunicación, que no quieren peronismo, que quieren gobiernos de derecha, porque es donde mejor se mueven. Porque no son medios de comunicación, sino que son grandes grupos empresarios, ¿no? Bueno, pero hoy me parece que a lo habitual, lo de siempre, tenés que agregarle, que es algo que a mí me interesa mucho conocer y que estoy tratando de conocer y no me animo a opinar todavía hasta que no lo conozca más en profundidad, que son justamente la forma de llegar a la gente a través de los distintos medios de comunicación, estos que son, digamos, modernos. Te lo simplifico, cómo llegan a la gente a través de tu teléfono celular y cómo te van modificando tu pensamiento. Es una cosa que me interesa, que se suma a lo habitual que hicieron los grandes medios de comunicación en algunos casos y que siguen haciendo, no tanto últimamente, porque están medio peleados con Milei. Y después tengo otro mensaje por acá que me dice, la verdad que usted dice que hay, usted dice hay peronistas que la pasan mal, igual que yo. Y no le podés hablar del peronismo. Bueno, entiendo el mensaje, aunque para escribir apurado, pero no le salió bien la letra. Está bastante enojado con el peronismo y sus actitudes, ¿no? Por sus divisiones, me parece. Porque tiene que ser la alternativa a un Javier Milei y está, de alguna manera, no siéndolo, lo que le acrecienta las chances, imagino, a Javier Milei. Si hubiese un peronismo fuerte, con una idea de gobierno y un proyecto de gobierno y un candidato fuerte que te dijera lo que piensa hacer, que hoy te dijera, mirá, todo esto que van a hacer, que ahora van a traer los remedios de afuera, que van a sacar la zona fría, yo lo hago caer el primer día que soy gobierno porque esas leyes las voy a tumbar, sería otra cosa. Sin embargo, están en una pelea interna que parece interminable. Gracias por el mensaje. Saludos también para usted. Bueno, nada más, llegamos hasta acá con esto. Mirá vos el tiempo. Se me fue. Quería pasar por lo menos a Sebastián Meardi, que nos cuenta cómo se van a jugar los partidos de la etapa que viene del campeonato. Aunque sea, vamos a pasar eso. Rápidamente, Sebastián Meardi nos dice.
4: Esta noche hubo sorteo para definir los cruces de lo que se viene en el torneo Seis Ligas, siempre hablando de primera división, es decir, los cuartos de final. La expectativa es como viene sucediendo en las últimas semanas, cada vez que debe girar el bolillero. A diferencia precisamente de las ocasiones anteriores que se realizó el sorteo en la ciudad de Pergamino, bueno, anoche fue en Salto, en las flamantes instalaciones de esta delegación regional. La semana pasada contábamos que se inauguró en la ciudad de Salto. Es una delegación regional del Consejo Federal de la Asociación del Fútbol Argentino. Bueno, allí entonces anoche giró el bolillero. Yo les decía ayer que, bueno, de alguna manera lo que uno deseaba es que teniendo en cuenta que hay dos equipos de Colón que van a estar presentes en los cuartos de final, Porteño y Racing, e iban a integrar, o en realidad integraban diferentes combos, Porteño en el 1, Racing en el 2, que no se diera la posibilidad de un enfrentamiento entre ellos porque íbamos a tener más chances, por supuesto, de equipos de nuestro fútbol, de nuestra Liga Deportiva, en la siguiente instancia, que serían las semifinales. Bueno, eso sucedió. No habrá enfrentamiento entre los dos equipos que van a representar al fútbol de nuestra ciudad en los cuartos de final. ¿Por qué? Porque a Porteño le tocará enfrentarse al Racing, pero de Pergamino, mientras que en Racing de nuestra ciudad deberá enfrentarse a Argentino de Rojas. Duelos confirmados entonces, reiteramos, Porteño frente a Racing de Pergamino, una serie que va a arrancar en Pergamino y luego tendrá definición en Colón, mientras que en viceversa será la de Racing y Argentino de Rojas. La Academia comenzará la serie aquí en Colón, será el partido que tendremos el fin de semana, seguramente el domingo, el único partido que habrá en Colón, y luego la historia se va a definir en la ciudad de Rojas. O casualidad, nuevamente se cruzan Racing y Argentino de Rojas, dos equipos que en los últimos años vienen con cruces decisivos y obviamente antecedentes complicados. Recordemos lo que fue aquella definición del torneo Dos Ligas entre Colón y Rojas en el 2023, todo lo que sucedió, aquel gol con la mano que se dio en la final en Rojas. Bueno, una relación que obviamente es muy tirante, nunca volvió a ser de alguna manera por carriles normales y tranquilos. Bueno, se vuelven a encontrar entonces Racing y Argentino de Rojas. ¿Cuáles serán los otros cruces que se nos vienen en cuartos de final? El Huracán de Rojas frente a Compañía de Salto, y por otra parte, duelo entre equipos de Salto, CUSA y Defensores. Así que así ha quedado confirmado el cuadro de los cuartos de final, lo que vendrá ya a partir del próximo fin de semana. Una reflexión que quería hacer para terminar, quedan 8 equipos, 3 son de la ciudad de Salto, Defensores, Compañía y CUSA, 2 de nuestra ciudad, Porteño y Racing, 2 de Rojas, el Huracán y Argentino, y uno solo de Pergamino. La importancia de que 2 equipos de los 8 son de nuestro fútbol, de nuestra Liga Deportiva, a veces cuando uno escucha a gente que por ahí lo puede entender, que no tiene que ver con el fútbol o que no está en el fútbol, hablar cosas que escucha, que cree, que piensa, pero duele a veces mucho más cuando gente que sí está en el fútbol, de alguna manera lo tira abajo al fútbol de Colón, que obviamente, como decimos siempre, no es perfecto, por supuesto que tiene sus situaciones o cosas a mejorar siempre, pero que nadie, absolutamente nadie puede negar que no es competitivo en nuestra zona o en nuestra región. Cuando se habla de que los jugadores se van, sí es cierto, porque por allí tienen propuestas económicas, en algunos casos mejores, pero así todo, el fútbol de Colón vuelve a demostrar su competitividad. 2 de los 8, y es cierto, la historia está sentenciada, pero a mí me da la sensación de que si no se enfrentaban Porteño y Barracas, obviamente uno iba a seguir y el otro no, me da la sensación que podríamos tener un equipo más entre los 8 que van a seguir en carrera. Pero bueno, eso ya no se puede modificar, eso ya está así. Lo concreto es que, insisto, en una nueva demostración de la competitividad del fútbol colonense en la zona, en la región.
0: 1:00 p.m, 12.4 la temperatura, 12 la sensación térmica, 77 la humedad, viento del norte a 13 kilómetros, gracias, muy amable, volvemos mañana por la mañana.

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4: ¿Qué tal, amigos? Aquí llegamos con una nueva edición de la música del pueblo. Hoy con estos intérpretes: Flor Castro, el trío Cruz del Sur, Daniel Altamirano, Ligia Piro, y en algún caso con su madre, Susana Rinaldi, serán las protagonistas del mini recital. Luego, Nahuel Penici, un gran amigo de Ligia. Ismael Torales, Ramón Merlo y Daniel Abregú harán las delicias de la música del litoral. Y por las dudas, si nos da el tiempo, también estarán Las Cuyen y Rally Barrio Nuevo. Flor Castro hace honor a su tierra con un tema que describe a un cantor y guitarrero de sus pagos. ¿Será su padre?

0: de La Rioja, cantor y guitarrero, la versión de Flor Castro.
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0: Y ahora tenemos a un grupo formado en 1997, destinado a explorar juntos, dicen ellos, la riqueza interminable del folclore argentino. Está integrado por José Félix Voces, guitarrista de larga trayectoria, discípulo de Irma Constanzo y del maestro Carlevaro. Gustavo Grobocopatel, cantante que incursiona en la música popular y en la música de cámara. Y Héctor Llanos, autodidacta. Inició su actividad con el aluvión de músicos del norte que llegó a Buenos Aires allá por los 60.

0: Triunfo de nosotros, la versión del trío Cruz del Sur.
1: 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Cereal, oleaginosa, fruta, legumbres, pasto, forraje. Criando, arriando, marcando, vacunando, carneando, cazando, pescando. 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
0: Hace muy poquito los teníamos en el mini recital. Su carrera artística fue iniciada junto a sus hermanos, Julio y Mario, en 1969, conformando Los Altamirano. Ese año se presentaron en el Festival Nacional de Folclore de Cosquín. Hoy tenemos para ustedes la voz de Daniel Altamirano.

0: Chamarrita pal Silvano, la versión de Daniel Altamirano. Haremos ahora una pequeña pausa y al regreso habrá mini recital.
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0: Y ahora recibimos en el fogón de la música del pueblo a una figura que será la principal de este mini recital, la de Ligia Piro, y también en otro tramo estará acompañada de su madre, la gran Susana Rinaldi. Ligia nació en Buenos Aires el 1 de agosto de 1971, cantante de jazz y actriz de nuestro país. Es hija de la cantante y actriz Susana Rinaldi, como decíamos, y del bandoneonista Osvaldo Piro, y hermana del también cantante Alfredo Piro. En el año 2003 publicó su primer long play, por el cual recibió en 2005 el diploma al mérito en la categoría solista de jazz, otorgado por la Fundación Conex. Anteriormente, como actriz, había sido nominada para el premio ACE Revelación por su trabajo en el musical Gotán en el 96 y el premio ACE Mejor Actriz de Reparto por Vino de Ciruela de 2003. Actuó en los musicales Nine, Parafernalia e Infernal, El romance del Romeo y la Julieta de 2002 y en la obra Según Sica, escrita y dirigida por Magela Zanota en 2001 y 2002. En televisión, Ligia Piro hizo el papel de Julita en la telenovela Hombre de Mar. La escuchamos.

El primero de los temas del mini recital de Ligia Piro, Zamba para olvidarte. Y ahora destacamos algo de la obra de Ligia Piro. En 2006 lanzó su segundo álbum llamado Baby. En 2008, 13 canciones de amor. En 2010 realizó una serie de actuaciones en el Maipo. En la última fecha participó como invitada especial su mamá, Susana Rinaldi. También en 2010 editó Strange Fruit junto al trompetista de jazz Juan Cruz de Urquiza. En 2011 editó Las Flores Buenas, íntegramente conformado por canciones en castellano de autores argentinos y latinoamericanos. En 2018 lanza el disco Love, que reúne estándares de jazz, rhythm and blues y canciones elegidas. En 2023 estrenó la obra musical teatral de boleros Mucho Corazón junto con la orquesta Saidera.

El segundo de los temas del mini recital de Ligia Piro, Drume Negrita. Y en este tramo destacaremos algo de la biografía de la mamá de Ligia Piro, es decir, Susana Rinaldi. En 1946 estudió canto de cámara en el Conservatorio Nacional de Música y en el 55 ingresó a la que hoy es la Escuela Nacional de Arte Dramático Antonio Cunil Cabanellas, estudiando 2 años.

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0: Tercero y último del mini recital de Ligia Piro, en este caso una versión en vivo, junto a su madre, Susana Rinaldi, del tema Desde el Alma. Pausa ahora y ya seguiremos con la música del pueblo.
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0: Viejo Pescador del Paraná, por Nahuel Penici con Teresa Parodi.
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0: Y ahora las músicas regionales nos llevan al precioso litoral argentino. El irupé es una planta acuática que cumple una función importante en el ecosistema. A través de su particular polinización y la liberación de nutrientes que de otra manera no estarían al alcance de otros organismos. Se encuentra en las cuencas de los ríos Paraná y Paraguay, pero además son cultivadas en jardines botánicos de todo el mundo. Esta flor tan particular tiene características que la hacen única. Una de ellas, explica el diario El Litoral, en una entrevista llevada a cabo por Berenice Schneider, doctora en ciencias biológicas, son sus hojas. Cuando uno va a la isla y ve esta planta, en realidad lo que estamos viendo son sus hojas, que cuando alcanzan su máximo tamaño, pueden llegar a medir hasta 2 metros de diámetro. Escuchamos uno de los temas de la región y seguimos hablando de esta impresionante planta.

Seguimos compartiendo parte de la entrevista que le hizo el diario El Litoral a Berenice Schneider, doctora en ciencias biológicas. Nos cuenta que sus grandes hojas redondas, hablando del irupé, es lo que dan origen a su nombre. Irupé, en lengua guaraní, significa plato de agua, aludiendo así a la forma de las mismas. Una sola planta puede llegar a tener hasta 40 o 50 hojas. Esto no es lo normal, pero sí se han reportado casos de plantas con esa cantidad. Aunque a simple vista tal vez no se ven, esta planta cuenta con espinas que utiliza como defensa contra peces herbívoros y otros de mayor tamaño. Las únicas partes de la planta que no tienen espinas son la parte superficial de las hojas y los pétalos de las flores. El resto de la planta, incluso el tallo que está sumergido, está cubierto totalmente por espinas.

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0: No quiero lástima, la versión de Ramón Merlo, el segundo de los temas de La Región Litoral. Hacemos una pausa ahora y luego de la misma completaremos nuestro recorrido.
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La pausa nos sorprendió en nuestro recorrido por el litoral. Hoy les compartimos una nota que el diario El Litoral de Santa Fe ha hecho a Berenice Schneider, doctora en ciencias biológicas. Y específicamente ha hablado sobre la planta de Irupé. Tiene un proceso de polinización bastante particular. Para empezar, pertenece a un grupo de plantas que se llaman termogénicas. Esto significa que son capaces de producir calor. Y por otro lado, la flor es hermafrodita secuencial, primero femenina y luego masculina. Para entender mejor todo el proceso, Berenice cuenta detalladamente en qué consiste. Cuando una flor emerge, el proceso de floración y de polinización ocurre en 2 días consecutivos. La flor aparece inicialmente por la tarde y se abre en la tarde-noche. Cuando está completamente abierta, comienza a producir calor y a liberar un perfume frutal que atrae a unos escarabajos de determinadas especies que son los principales polinizadores. En este primer día la flor es blanca y tiene maduras sus estructuras reproductivas femeninas. Es decir, que funcionalmente la flor en ese momento es femenina. Los escarabajos son atraídos por el color, olor y calor que liberan estas plantas. Ingresan hacia el interior de la flor y van abajo donde hay una cámara que contiene el néctar. Muchos escarabajos pasan toda la noche dentro de la flor. Finalmente, al amanecer, la flor se cierra. Los escarabajos que no han salido quedan encerrados alimentándose hasta la tarde siguiente. En el segundo día, cuando la flor se abre por la tarde nuevamente, ya no es blanca, porque cuando se produjo la fecundación se torna rosada y en este momento ya no es una planta femenina, sino que es una flor masculina. Entonces es capaz de liberar polen. Cuando los escarabajos que quedaron encerrados salen, se llenan de polen de esta flor masculina y se van a otra flor blanca femenina.

0: A Todo Chámame, el tercero y último de los temas de La Región Litoral por Daniel Abregu.
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Agitando Pañuelos, la versión de Las Cuyen. Y ahora lo que vamos a escuchar lleva por título De la Plaza. Es un tema que les pertenece a Rally Barrio Nuevo y a Fumel Suárez Azar. 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

0: de la Plaza de y por Rally Barrio Nuevo. Y de este modo llegamos al final de una nueva edición. Será hasta mañana.
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0: Hola, ¿cómo andan? Estamos en el martes y estamos en Proyecto One disfrutando de música, de esa que te encanta volver a escuchar. Y bueno, te estaré haciendo compañía con una horita muy copada, muy buenos temas. Yo sigo en el plan o en el trayecto de este cambio. Bueno, sí, me estoy tratando de superar con la congestión, con esto de la gripe. Pero bueno, ya sabemos que lleva tiempo, que hay que pasarlo, ¿no? Bueno, es el cambio de clima. ¿Qué va a ser? El frío, el calor, el calorcito de la casa, salís a la calle. Estos cambios de temperatura bruscos hacen esto, que caigamos en estas situaciones. Cosas de la vida, así estamos. Bueno, el primer tema que te traigo hoy es de los Mini Vanilli, una versión extendida de Nena, sabes que es cierto. Un tremendo dúo que fue muy famoso en los 80 y también en los 90. Así arrancábamos con los Mini Vanilli.
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0: If Only I Call, una canción del cantautor estadounidense-alemán Sidney Youngblood. El tema fue lanzado en vinilo, en cassette, en CD, en julio de 1989 como primer sencillo del álbum debut que se llamó Feeling Free y es uno de los mayores éxitos. Alcanzó en el Reino Unido y en Bélgica el puesto número uno. Estuvo también en los Países Bajos en las primeras posiciones, 13º sencillo más vendido del año 89, es lo que estábamos escuchando.
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0: Esto es Simple Red con El Dinero Escasea Demasiado. Una canción versionada por este grupo británico de pop y soul en 1985, que fue el tercer sencillo del álbum debut, y el tema alcanzó el puesto número 13 en la lista de sencillos del Reino Unido y fue número 28 en Billboard Hot 100 de Estados Unidos al año siguiente. Un tema que también fue éxito internacional, llegando al top 40 en varios países. Simple Red pasó por Proyecto One. Y vamos a la pausa. Qué buena banda, ¿eh? La vi dos veces acá en el Luna Park. Me encanta. Ojalá volvieran como me gusta esta banda. Vamos a la pausa. Ya volvemos.
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8: La radio te informa la hora, 14, 30 minutos.
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0: Catherine Buglia, Torn, en los 90. ¿Cómo sonó este tema? Qué linda manera de arrancar el segundo bloque del martes. ¿Qué estás haciendo? ¿Me querés contar? Escribime, estamos en las redes. Y también al más 54 9 2314 62 24 30. Esto es Proyecto One, donde suenan estos temas increíbles.
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1: Bueno, en Proyecto One también te traemos canciones olvidadas, también canciones que sonaron, que fueron temas rankeados y que mucha gente tal vez ni la conozca, como es este tema de T99 con Tonight to the Be Real. Es un dúo belga de música electrónica y techno, conocido principalmente por un éxito que fue en 1991 llamado Anastasia. Pero hoy te traigo el tema que fue lanzado en 1989, que para mí es mucho más conocido y es una producción del house y el techno temprano. Sí, un techno que empezó a sonar a finales de los 80 de la mano, por ejemplo, de esta banda. T99. Y mirá, seguimos con esos éxitos inolvidables que finalizaban la década de los 80. Y esto es Business con Where Gonna Get You.
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0: clásico impresionante, año 1986, tema principal del disco homónimo Un Rey de Magia. La banda es Queen, banda británica. Tema compuesto por el baterista de la banda, Roger Taylor. Está hecho para la película Highlander y apareció como tema cierre en esa película. El sencillo alcanzó el puesto número 3 en la lista de sencillos del Reino Unido. Fue top 10 en varios países europeos, número 42 en Billboard Hot 100. Y fue el tema de apertura de los álbumes recopilatorios del Queen en Grandes Éxitos 2 y Classic Queen. Otra banda tremenda, en este caso los australianos Inexcess, ponen Original Sun para cerrar la edición del martes.
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0: Bueno, como sabrán, sigo congestionado, sigo muy mal de la garganta, con esta gripe que me tiene loco. Pero bueno, yo quiero seguir haciéndote compañía y esto es Proyecto One. Lo importante es la música que escuchás y es estos clásicos inolvidables. Los australianos In Excess nos dejaron este tremendo éxito para el cierre de esta edición de martes. Soy Marcelo Alessandroni, estamos transitando estos primeros días del mes de junio. Y bueno, ¿qué va a ser? Así está la cosa. Bueno, nos escuchamos mañana. Se viene un programa totalmente en castellano, ¿eh? Hasta mañana. Chau, chau. Soy Marcelo Alessandroni. Un abrazo enorme.
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1: La radio te informa la hora. 15 en punto.
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3: La radio te informa la hora. 15, 43 minutos.
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2: Buenas tardes, 16 horas en la República Argentina, la temperatura en nuestra ciudad 15 grados 4 décimas, humedad 71%. Presión atmosférica 1016 hectopascales, el viento sopla desde el norte a 17 kilómetros por hora, el cielo nublado. Comenzamos con información necrológica. Hoy 9:30 horas recibió sepultura en Cementerio Parque El Prado Eva Mabel Speroni de Magoya, quien falleció a los 93 años, casa de duelo, calle 23, entre 48 y 49. Hoy 9:30 horas recibió sepultura en Cementerio Parque El Prado Eva Mabel Speroni de Magoya, quien falleció a los 93 años, casa de duelo, calle 23, entre 48 y 49. Hoy 11:30 horas recibió sepultura en Cementerio Parque El Prado Oscar Alberto Cantelmi, quien falleció a los 80 años de edad, casa de duelo, calle 47 y 23. Reitero, hoy 11:30 horas recibió sepultura en Cementerio Parque El Prado Oscar Alberto Cantelmi, quien falleció a los 80 años, casa de duelo, calle 47 y 23. Ambos servicios adheridos a Cooperativa Eléctrica de Colón. Martes 2 de junio de 2026, para mañana miércoles, cielo algo nublado, mínima 9 grados, máxima 15 para el jueves, mayormente nublado, temperatura mínima 12 grados, máxima estimada 16.

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2: ¿Cómo están? Bienvenidos. Aquí estamos en este 2 de junio, segundo día hábil, ¿no? de este mes, ¿eh? Segundo día, sí, martes, acá en la radio. ¿Cómo les va? ¿Todo bien? Bienvenido a Mano de Piedra. Soy Juanjo Garone y te voy a presentar a lo largo de estas horas un programa con muchas historias, un programa con lindas canciones, con buena compañía, por sobre todas las cosas. Eso es lo que vamos a tratar de compartir y de regalarles a ustedes. En este 2 de junio, día donde nació Charlie Watts, de los Rolling Stones, nació en el año 1941, un día como hoy, donde también nació Tabárez, Chavi Tabárez, en el año 1950. ¿Se acuerdan de Tabárez? Tony Hadley de Spandau Ballet, Tim Rice de Keen y Fabrizio Moretti de The Strokes, entre otros artistas que también han nacido casualmente un 2 de junio de otros años. En el 84, por ejemplo, Wham alcanzó su primer número 1 en el Reino Unido con Wake Me Up Before You Go, que fue escrita y producida por George Michael. Y se inspiró en una nota que su compañero de banda, Andrew Ridgeley, le dejó en una mesita de luz, diciendo: despertame antes de irte, porque, claro, era tartamudo, dicen el señor Andrew Ridgeley. Bueno, fue número uno en Europa en general, en Australia, en Estados Unidos, en Canadá, en muchos lugares. Un día como hoy, en el 79, Donna Summer, el 2 de junio, comenzó su racha en 3 semanas consecutivas en Billboard Hot 100 con su canción Hot Stuff, buen tema. Y Paul McCartney and the Wings llegaron un récord en Seattle, donde actuaron ante 67.000 fans en el año 1976, que fue la mayor asistencia a un concierto en un recinto cerrado hasta ese momento. En el 81, un 2 de junio, casualmente, Prince llegaba por primera vez a suelo británico. El artista de Minnesota no volvería a actuar en el Reino Unido hasta el 86 recién. Cosas que pasaban un 2 de junio y, más que nada, invitarte a disfrutar de un programa con muy buenas canciones, un programa con muchas emociones, un programa con muy buena música. Bienvenidos, 2 de junio, esto es el Club Retro, comenzamos.

Hoy me encantaría escuchar alguna canción más de los Beach Boys, ¿eh? Muy buena banda. Aquí estaban haciendo I Get Around Beach Boys en el club. Uy, Bob Marley, después de haber escuchado tantas canciones ayer de Bob Marley, Three Little Birds.

Qué lindo tema. Three Little Birds, tres pequeños pájaros. Estabas escuchando acá en La Máquina del Tiempo al gran Bob Marley. Qué lindo martes, por favor, te quedás en el club.

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Qué temazo, si lo hemos bailado, era Can't Stop. Vos sabés que casi esta canción, la primera parte que se hizo tan famosa de con John Frusciante, el primer riff, casi no sale, casi no fue incluido en el tema, en el disco By the Way del año 2002. Aquí estaba Can't Stop, gran tema de los Red Hot Chili Peppers, pura energía contagiosa. Subí el volumen, estamos en este martes, estamos en la máquina del tiempo, estamos en el club. Can't Stop, decían los Red Hot Chili Peppers. Y sí, no podemos parar, no podemos detenernos. Así estamos viviendo junio en el Club Retro. Junio con muchas sorpresas. Junio con las mejores canciones.

When We Were Young, la música con The Killers. Estamos en la máquina del tiempo, estamos en el club. En instantes llega el rock en español, pero antes, Blind Melon, No Rain. Sí, no llueve, no lluvia, no.

pura energía, pura canción, pura historia. Año 1992, Blind Melon decía No Rain, una canción que habla de la soledad, habla de la depresión y la sensación de estancamiento personal. El cantante Shannon Hoon hablaba sobre un día que no trae la esperada lluvia, una metáfora de la esperanza que no llega, pidiendo una simple ayuda para salir de la tristeza. Un exitazo de la gente de Blind Melon, año 1992, No Rain. Seguimos.

Mundo Agradable, Serú Girán, impresionante banda, por favor, qué linda banda, qué canciones, qué historias. Bueno, y ellos también, sí, en aquel momento con el Baiano, ¿no? Son los Pericos, quieren estar presentes en este martes, por eso dicen, si quieres, dame marcha, ¿verdad? Subí el volumen, disfruta, los Pericos, aquí en el club.

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2: 17:01 en la República Argentina. La temperatura en la ciudad de Colón, 15 grados 4 décimas, humedad 67%. El viento sopla desde el noreste a 17 kilómetros por hora. Hoy 9:30 horas recibió sepultura en Cementerio Parque del Prado Eva Mabel Speroni de Magoya, quien falleció a los 93 años, casa de duelo, calle 23, entre 48 y 49. Reitero, hoy 9:30 horas recibió sepultura en Cementerio Parque del Prado Eva Mabel Speroni, casa de duelo, calle 23, entre 48 y 49. Hoy 11:30 horas recibió sepultura en Cementerio Parque El Prado Oscar Alberto Cantelmi, quien falleció a los 80 años, casa de duelo, calle 47 y 23. Reitero, hoy 11:30 horas recibió sepultura Oscar Alberto Cantelmi, quien falleció a los 80 años, casa de duelo, calle 47 y 23. Ambos servicios adheridos a Cooperativa Eléctrica de Colón. Hoy 2 de junio es el Día del Bombero Voluntario. Tal como ocurre habitualmente, a la salida del sol se llevó a cabo una formación en las puertas del cuartel. Se procedió al izamiento de la bandera para posteriormente compartir momentos con los integrantes de la dotación de bomberos. Participaron autoridades municipales, del Consejo Deliberante, consejeros escolares, alumnos de la Escuela Municipal, bomberos de reserva, autoridades y ex autoridades, muchos vecinos y medios de prensa. La propia institución publicó hoy que rinden homenaje a quienes con vocación, compromiso y valentía están siempre dispuestos a ayudar cuando más se los necesita. Ser bombero voluntario es mucho más que una tarea, es una forma de servir a la comunidad con entrega, solidaridad y dedicación. En este día especial saludamos y reconocemos a cada integrante del Sistema Nacional de Bomberos Voluntarios y en particular a quienes forman y formaron parte de nuestra institución, llevando con orgullo el espíritu de servicio que nos identifica. Así lo publicó la propia institución de nuestra ciudad. Gracias por estar siempre, Bomberos Voluntarios de Colón, 70 años al servicio de la comunidad. Se anuncia que el jueves en la Casa de la Provincia vacunarán a los afiliados a IOMA. Quienes tengan esa obra social provincial tienen que concurrir desde las 9 hasta las 13 horas al edificio ubicado en 50 entre 9 y 9. La inmunización reduce las complicaciones, hospitalizaciones y muertes ocasionadas por la gripe en los grupos de mayor riesgo. Además, es efectiva contra las formas graves de infección por variantes del subclado K que estuvieron en circulación en el hemisferio norte y sur, que aumentó la transmisión de la enfermedad durante el pasado invierno en Europa y Estados Unidos. El colectivo feminista Ni Una Menos de nuestra ciudad convoca a una nueva marcha para mañana miércoles 3 de junio al cumplirse 11 años de su primera movilización. En nuestra ciudad, la concentración principal será a las 18 en la Plaza San Martín, en 50 y 18, aunque la marcha será a nivel nacional. Al cumplirse 11 años de la primera movilización del movimiento, Caso Chiara, Ni Una Menos, organizaciones y vecinos convocan a una nueva marcha para reclamar justicia por las víctimas de femicidios y exigir políticas de protección para las mujeres. La convocatoria recuerda a las mujeres que fueron víctimas de la violencia de género y destaca que detrás de cada caso hubo una vida, una historia, una familia, sueños y proyectos truncados. El próximo 26 de junio se llevará a cabo una nueva edición de la Feria Distrital de Educación, Artes, Ciencias y Tecnología, un espacio destinado a la exposición y socialización de proyectos desarrollados por estudiantes y docentes de los distintos niveles y modalidades educativas del Distrito de Colón. La actividad tendrá lugar en la Escuela de Educación Técnica número 1, Fortín de las Mercedes, ubicada en calle 25, y 42. Se desarrollará entre las 8 y las 16 horas. El acto oficial de apertura está previsto para las 10 de la mañana. Durante la jornada, las instituciones educativas participantes presentarán trabajos vinculados a la investigación, la innovación, la ciencia, la tecnología, el arte y diversas propuestas pedagógicas que reflejan el trabajo realizado en las aulas. Bien, 17.7 minutos en la República Argentina, en Colón la temperatura 15 grados 4 décimas, humedad 67%, presión atmosférica 1016 hectopascales. El viento sopla desde el noreste, el cielo nublado. Para mañana miércoles, cielo mayormente nublado, mínima 9 grados, máxima estimada 15.
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Toda la música, todo lo que vos realmente querés escuchar pasa por acá por la radio. Suena aquí en Frecuencia Shake, clásico de clásicos en una excelente versión vinílica. Los Duran Duran.

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2: La radio te informa la hora. 17:25 minutos.

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8: 17:31 minutos en nuestro país. 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Gastón Marza con el cierre de cotizaciones de hoy.
9: Muy buenas tardes a toda la audiencia. Bueno, en el día de hoy tenemos un mercado de Chicago que terminó nuevamente con bajas para todos los granos. En el caso del trigo, se ve presionado por el avance de la cosecha del trigo de invierno en Estados Unidos y a su vez también el trigo estadounidense enfrenta una aguda competencia por parte de la cosecha del resto del hemisferio norte, más que nada de Rusia, que es un gran exportador de trigo, y por ese motivo el trigo está perdiendo $2.30. Por el lado del maíz, las condiciones climáticas favorables en el medio oeste de Estados Unidos actúan como factor bajista al mejorar las expectativas de desarrollo del cultivo y reducir los riesgos productivos de corto plazo, y esto por este motivo el maíz pierde $1.57. Y por último, la soja, también con un clima favorable para su desarrollo y a su vez ventas técnicas por parte de los fondos de inversión, al igual que en el día de ayer, está haciendo que el poroto pierda $5.97. De la misma manera, el aceite de soja pierde $15.65, mientras que la harina de soja termina hoy con una pérdida más modesta de apenas 11 centavos de dólar. Pasamos ahora a los valores de la bolsa de cereales de Rosario, donde el trigo cámara, trigo para exportación, pierde hoy 3.000 pesos con respecto al día de ayer y cotiza en 302.000 pesos por tonelada, de la mano de la caída del precio de Chicago. La molinería también bajó sus valores, por gluten 35 pagó 380.000 pesos, gluten 32 370.000 pesos, gluten 30 360.000 pesos, gluten 28 350.000 pesos, gluten 26 340.000 pesos y gluten 24 330.000 pesos por tonelada. En lo que respecta al maíz, prácticamente terminó sin cambios el mercado local. La exportación pagó nuevamente 250.000 pesos por tonelada, mientras que

0: precio máximo al día fue de 252 mil pesos por tonelada. El maíz duro colorado Flynn terminó con una cotización de 306.720 pesos por tonelada, mientras que el sorgo perdió 2.000 pesos y terminó cotizando 273.000 pesos por tonelada. Por último, la soja cotizó nuevamente con un único valor de 465.000 pesos por tonelada. Y con esto damos por concluido los valores del mercado disponible y pasamos a los mercados de futuro, donde el trigo para la posición julio terminó en $220, perdiendo $3 con respecto al día de ayer, mientras que para la nueva campaña, posición diciembre, también perdió $3 y terminó cotizando $217 por tonelada. Por el lado del maíz, la posición julio repitió los $175 del día de ayer, mientras que el sorgo perdió $2 con respecto a las posiciones de julio y agosto del día de ayer. Pasamos ahora a los valores de pizarra que salieron hoy por la mañana en relación a los valores de ayer. La soja cotizó en 465 mil pesos por tonelada, el maíz 255 mil 760 pesos, el trigo 303 mil 240 pesos y el sorgo 274 mil 900 pesos por tonelada. El dólar que fija el Banco Nación para la Exportación, dólar comprador, terminó en 1.418 pesos, mientras que el dólar vendedor terminó en 1.427 pesos. Bueno, esta es toda la información del mercado por el día de hoy. Nos estaremos reencontrando mañana. Muchas gracias y hasta mañana.
1: Gracias, Gastón. Buenas tardes. Nos reencontramos mañana nuevamente en el espacio de Cooperativa GEA.
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1: 17:42 minutos, la temperatura en la ciudad de Colón, 15 grados 4 décimas. La Municipalidad de Colón destacó los 25 meses de trabajo ininterrumpido del programa Huellitas Colón, una iniciativa impulsada desde el área de zoonosis que desarrolla acciones vinculadas al cuidado y la protección de los animales en la comunidad. Según informaron desde el municipio, durante este periodo se llevaron adelante campañas gratuitas de castración, vacunación antirrábica y distintas actividades orientadas a fomentar la tenencia responsable de mascotas en los distintos barrios de la ciudad. Desde la gestión señalaron que se trata de una política pública sostenida en el tiempo, destinada a promover el bienestar animal y contribuir al control poblacional de perros y gatos mediante intervenciones sanitarias gratuitas. Asimismo, renovaron la invitación a los vecinos para acercarse al canil municipal y conocer a los perros y perras que actualmente se encuentran allí a la espera de una familia que los adopte. La propuesta busca impulsar la adopción responsable como una alternativa para brindar un hogar a los animales rescatados y favorecer su integración a la vida familiar. El programa Huellitas Colón se ha convertido en una de las principales herramientas municipales en materia de salud animal, combinando prevención, atención veterinaria y concientización comunitaria.
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1: Hora 18, 2 minutos en nuestro país. La temperatura en Colón, actualizamos datos del tiempo, 14 grados 5 décimas, humedad 73%. El viento sopla ahora desde el norte a 13 kilómetros por hora. El cielo nublado. Hoy, 11:30 horas, recibió sepultura en Cementerio Parque El Prado Oscar Alberto Cantelmi, quien falleció a los 80 años de edad. Casa de duelo, calle 47 y 23. Reitero, hoy, 11:30 horas, recibió sepultura en Cementerio Parque El Prado Oscar Alberto Cantelmi, casa de duelo, calle 47 y 23. Servicio adherido a Cooperativa Eléctrica de Colón. El Papa León XIV provocó un pequeño terremoto hoy en el Vaticano al nombrar por primera vez a una mujer laica al frente del Dicasterio para las Comunicaciones. Se trata de la periodista méxico-estadounidense María Montserrat Alvarado, quien en la actualidad se desempeña como presidenta y directora de operaciones del Canal Católico. Alvarado asumirá el cargo el próximo 1 de noviembre, al frente de uno de los ministerios más grandes de la Santa Sede, en el que trabajan 500 personas, y reemplazará así a Paolo Ruffini, el primer laico nombrado en este cargo y que había sido designado en julio de 2018 por el Papa Francisco. Tragedia en Tierra del Fuego. Encuentran los cuerpos de un guía de montaña y una turista uruguaya. El par había emprendido una excursión de 14 kilómetros al glaciar Vinciguerra en Ushuaia. Los reportaron como desaparecidos el lunes por la noche. La Cámara de Apelaciones del Segundo Circuito de Nueva York rechazó una medida extraordinaria que había solicitado Burford Capital, el bufete inglés, que es el principal demandante contra Argentina en el caso por la expropiación de YPF. Burford, que había conseguido un fallo en primera instancia de la jueza Presca, que obligaba al país a indemnizarlo con unos 18.000 millones, recibió un fallo adverso en marzo y quedó como el principal perdedor de esta contienda jurídica que lleva unos 10 años y que se originó por el reclamo de una serie de accionistas luego de expropiación de la petrolera en 2012 cuando Cristina Kirchner era presidente. Aumenta la circulación de virus respiratorios en Argentina y predomina la supergripe H3N2. El Ministerio de Salud divulgó los datos en el Boletín Epidemiológico Nacional y la preocupación por los menores de 10 años va en aumento. Bastó una publicación de la senadora Bullrich para que la semana del oficialismo tomara otro tenor y las internas políticas volvieran a figurar en la primera plana mediática. La jefa de la bancada libertaria volvió a diferenciarse de los hermanos Milei al explicitar ayer en un posteo en redes que no acompañará el pedido del Poder Ejecutivo para retirar el pliego de la candidata a jueza María Verónica Micheli. Además, la ex ministra de Seguridad acompañó este gesto poniendo a disposición su renuncia como jefe del bloque, algo que el presidente rechazó. Sin embargo, en el entorno de Bullrich aclararon que la renuncia está siempre a disposición porque es algo similar a lo que pasa con los ministros y el jefe de gabinete. En el ámbito del deporte, hoy habrá Copa Argentina, 21-10 se enfrentan Barraca Central frente a Huracán. 18:07 minutos, la temperatura en Colón 14 grados, humedad 73%, presión atmosférica 1016 hectopascales, el viento sopla desde el norte a 13 kilómetros por hora. Para mañana miércoles, cielo nublado, mínima 9 grados, máxima 15, para el jueves nublado, mínima 12 grados, máxima estimada 16. Hasta aquí.
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0: la música no se detiene, la música sigue girando aquí en la radio. Ciro, exactamente, Ciro junto a Bedwan Miranda haciendo ¿A dónde vas si te vas?
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Buena versión, buena música aquí en la radio, sí, exactamente, buenas canciones, buenos clásicos y esta buena versión de In Excess haciendo Te Necesito esta noche.

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3: El Servicio Meteorológico Nacional pronostica para Colón y la zona para este miércoles.

0: Es cielo nublado, mínima 9 grados, máxima 15. Para el día jueves, nublado, mínima 12 grados, máxima 16. Para el día viernes, temperatura mínima 15 grados, máxima 20, cielo nublado. Para el sábado, probabilidad de chaparrones, mínima 14 grados, máxima 16. Para el día domingo, lluvias, mejorando hacia la noche con cielo mayormente nublado, mínima 11 grados, máxima 15. Lunes, cielo nublado, mínima 10 grados, máxima estimada 14.
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La mejor música, las mejores canciones, lo que vos realmente querés escuchar, suena para vos aquí en la radio, aquí en Shake. Suena No Sin Excess, un clásico de clásicos, haciendo Beautiful Girl.

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Querías un clásico de los 90 y lo tenías, era Hathaway haciendo What Is Love. Nosotros vamos adelante con más música. Levanta el volumen, suena Karol G haciendo Si Antes Te Hubiera Conocido.

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2: Esto es lo nuevo de Cruzando el Charco, que lanzó Por Vos, un adelanto de su próximo disco. La canción combina su estilo rockero con sonidos inspirados en los años 80 y habla sobre la importancia de equilibrar los sueños personales con el tiempo dedicado a las personas que queremos. Con este lanzamiento, la banda sigue anticipando su nuevo álbum mientras continúa de gira y se prepara para celebrar también sus 14 años de trayectoria con un show especial en La Plata.

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0: puesto 30.
1: Si te vas 2.0, lanzamiento del 2018 que regresa a este 2026 junto a Litquila, Paulo Londra, Kea y Rama en el puesto 30.

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2: La graciosa, la música de Quevedo, presente en el Ranking Latino junto a Luis Crespo en el puesto 25.
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0: pequeña pausa y seguimos con la cuenta regresiva. Ya regresa Ranking Latino. Se queda en el número uno o hay golpe de escena. No te vayas.
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1: Puesto 21.
2: Puesto 21 y escaló este temazo de Elena Rose y Manuel Turizo, La Semana.

0: Ojitos Bellos es Grupo Frontera desde el puesto 18. Nosotros seguimos disfrutando de los grandes éxitos en Ranking Latino.
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0: Puesto 14.
1: Amor Bonito, canción que sigue fuerte en la lista del ranking. Hoy le toca retroceder Cani García y Juan Luis Guerra en el puesto 14.
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1: Desahógate, puesto 11 para la canción entre Danny Ocean y Ryan Castro.
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3: La radio te informa la hora, 19:40 minutos.
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0: Puesto 3.
1: Buscando el Mar, de Carlos Vives y Juan Luis Guerra, llegó al podio del ranking puesto 3 y ahora ya estamos dentro del conteo con lo más votado de esta lista.
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Puesto número 1, Te Entiendo Remix, entre Maysac, Fade y Maluma, vuelve a conquistar el ranking esta canción, muy votada durante el fin de semana porque tiene artistas muy importantes del urbano latino. Ya de por sí, este tema de Maysac es un éxito y ahora con la presencia de los colombianos Fade y Maluma, se potenció. Amigos, hasta acá llegamos por hoy. Gracias a Germán Ledesma en los controles, Juanjo Garone en la producción. Yo soy Santi Altieri y nos reencontramos mañana. Activa el ranking que estamos toda la semana. Chau, chau.

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0: 17, un minuto en la República Argentina, la temperatura en la ciudad de Colón, 15 grados 4 décimas, humedad 67%, el viento sopla desde el noreste a 17 kilómetros por hora. Hoy 9:30 horas recibió sepultura en Cementerio Parque del Prado Eva Mabel Speroni de Magoya, quien falleció a los 93 años. Casa de Duelo, calle 23, entre 48 y 49. Reitero, hoy 9:30 horas recibió sepultura en Cementerio Parque El Prado Eva Mabel Speroni. Casa de Duelo, calle 23, entre 48 y 49. Hoy 11:30 horas recibió sepultura en Cementerio Parque El Prado Oscar Alberto Cantelmi, quien falleció a los 80 años. Casa de Duelo, calle 47 y 23. Reitero, hoy 11:30 horas recibió sepultura Oscar Alberto Cantelmi, quien falleció a los 80 años. Casa de Duelo, calle 47 y 23. 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Hoy 2 de junio es el día del bombero voluntario, tal como ocurre habitualmente a la salida del sol. Se llevó a cabo una formación en las puertas del cuartel. Se procedió al izamiento de la bandera para posteriormente compartir momentos con los integrantes de la dotación de bomberos. Participaron autoridades municipales, del Consejo Deliberante, consejeros escolares, alumnos de la escuela municipal, bomberos de reserva, autoridades y ex autoridades, muchos vecinos y medios de prensa. La propia institución publicó hoy que rinden homenaje a quienes con vocación, compromiso y valentía están siempre dispuestos a ayudar cuando más se los necesita. Ser bombero voluntario es mucho más que una tarea, es una forma de servir a la comunidad con entrega, solidaridad y dedicación. En este día especial saludamos y reconocemos a cada integrante del Sistema Nacional de Bomberos Voluntarios y en particular a quienes forman y formaron parte de nuestra institución, llevando con orgullo el espíritu de servicio que nos identifica. Así lo publicó la propia institución de nuestra ciudad. Gracias por estar siempre, Bomberos Voluntarios de Colón, 70 años al servicio de la comunidad. Se anuncia que el jueves en la Casa de la Provincia vacunarán a los afiliados a IOMA. Quienes tengan esa obra social provincial tienen que concurrir desde las 9 hasta las 13 horas al edificio ubicado en 50 entre 9 y 9. La inmunización reduce las complicaciones, hospitalizaciones y muertes ocasionadas por la gripe en los grupos de mayor riesgo. Además, es efectiva contra las formas graves de infección por variantes del subclado K que estuvieron en circulación en el hemisferio norte y sur, que aumentó la transmisión de la enfermedad durante el pasado invierno en Europa y Estados Unidos. El colectivo feminista Ni Una Menos de nuestra ciudad convoca a una nueva marcha para mañana miércoles 3 de junio al cumplirse 11 años de su primera movilización. En nuestra ciudad, la concentración principal será a las 18 en la Plaza San Martín, en 50 y 18, aunque la marcha será a nivel nacional. Al cumplirse 11 años de la primera movilización del movimiento, Caso Chiara, Ni Una Menos, organizaciones y vecinos convocan a una nueva marcha para reclamar justicia por las víctimas de femicidios y exigir políticas de protección para las mujeres. La convocatoria recuerda a las mujeres que fueron víctimas de la violencia de género y destaca que detrás de cada caso hubo una vida, una historia, una familia, sueños y proyectos truncados. El próximo 26 de junio se llevará a cabo una nueva edición de la Feria Distrital de Educación, Artes, Ciencias y Tecnología, un espacio destinado a la exposición y socialización de proyectos desarrollados por estudiantes y docentes de los distintos niveles y modalidades educativas del Distrito de Colón. La actividad tendrá lugar en la Escuela de Educación Técnica número 1, Fortín de las Mercedes, ubicada en calle 25, y 42. Se desarrollará entre las 8 y las 16 horas. El acto oficial de apertura está previsto para las 10 de la mañana. Durante la jornada, las instituciones educativas participantes presentarán trabajos vinculados a la investigación, la innovación, la ciencia, la tecnología, el arte y diversas propuestas pedagógicas que reflejan el trabajo realizado en las aulas. Bien, 17:07 minutos en la República Argentina, en Colón, la temperatura.
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Una linda canción, ¿no? De la mano de los Beach Boys haciendo Don't Worry Baby. Hoy vamos a escuchar algún tema que otro de los Beach Boys, pero más que nada disfrutar de las mejores canciones. Este martes tiene muy buena energía, un 2 de junio increíble con las mejores canciones. Faltaban ellos, faltaban los Guns N' Roses, la banda de Axl, haciendo este tema que estremeció y quiso bailar a todo el mundo. Esto es Dulce Niña.

0: Qué tremenda banda, cuánta energía, ¿no? Estamos hablando de Guns N' Roses haciendo este Sweet Child O' Mine con ese riff inicial, un slash que no le, claro, no tocaba la guitarra, la acariciaba, le hablaba, ¿no? La mimaba. Ahí estaba sonando aquí en el Club Retro, una edición increíble, unas canciones que hicieron historia, por supuesto, acá en la radio. Estamos acompañándote con canciones inolvidables. Sweet Child O' Mine era Guns N' Roses aquí en La Máquina del Tiempo. Levantamos el volumen. Uy, ella es Tina. Orgullosa Mary, ¿se acuerdan? La versión de Creedence, bueno, la versión de Tina Turner, que arranca tranqui y después se vuela todo. Escucha.
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Pura energía junto a esta canción de ZZ Top editada. Fíjate que este sonido fue grabado en 1973. Una fusión de blues con hard rock, homenaje a una famosa casa de prostitución ilegal llamada La Grange, Le Tiquen Ranch, y inmortalizada en un musical de Broadway, ¿no? Ahí estaba sonando ZZ Top, un poco de rock sureño con blues. Uy, ¿cómo estamos hoy? ¡Arriba, gente!

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2: La radio te informa la hora. 20, 34 minutos.
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3: La radio te informa la hora. 20, 37 minutos.
4: 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Pronóstico.
5: El Servicio Meteorológico Nacional pronostica para Colón y la zona. Para este miércoles, cielo nublado, mínima 9 grados, máxima 15. Para el día jueves, nublado, mínima 12 grados, máxima 16. Para el día viernes, temperatura mínima 15 grados, máxima 20, cielo nublado. Para el sábado, probabilidad de chaparrones, mínima 14 grados, máxima 16. Para el día domingo, lluvias, mejorando hacia la noche con cielo mayormente nublado, mínima 11 grados, máxima 15. Lunes, cielo nublado, mínima 10 grados, máxima estimada 14.
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